0: pecadores, ahora y en la hora de nuestra muerte. Amén.
1: Dios te salve María, llena eres de gracia, el Señor es contigo. Bendita eres entre todas las mujeres y bendito es el fruto de tu vientre Jesús. Santa María, Madre de Dios, ruega por nosotros los pecadores, ahora y en la hora de nuestra muerte. Amén.
2: Dios te salve María, llena eres de gracia, el Señor es contigo. Bendita eres entre todas las mujeres y bendito es el fruto de tu vientre Jesús. Santa María, Madre de Dios, ruega por nosotros los pecadores, ahora y en la hora de nuestra muerte. Amén.
3: Dios te salve María, llena eres de gracia, el Señor es contigo. Bendita eres entre todas las mujeres y bendito es el fruto de tu vientre Jesús. Santa María, Madre de Dios, ruega por nosotros los pecadores, ahora y en la hora de nuestra muerte. Amén.
4: Dios te salve María, llena eres de gracia, el Señor es contigo. Bendita eres entre todas las mujeres y bendito es el fruto de tu vientre Jesús. Santa María, Madre de Dios, ruega por nosotros los pecadores, ahora y en la hora de nuestra muerte. Amén.
5: Dios te salve María, llena eres de gracia, el Señor es contigo. Bendita eres entre todas las mujeres y bendito es el fruto de tu vientre Jesús. Santa María, Madre de Dios, ruega por nosotros pecadores, ahora y en la hora de nuestra muerte. Amén.
1: Dios te salve María, llena eres de gracia, el Señor es contigo. Bendita eres entre todas las mujeres y bendito es el fruto de tu vientre Jesús. Santa María, Madre de Dios, ruega por nosotros los pecadores, ahora y en la hora de nuestra muerte. Amén.
6: Gloria al Padre, y al Hijo, y al Espíritu Santo, como era en el principio, ahora y siempre, por los siglos de los siglos. Amén. Oh Jesús mío, perdona nuestros pecados, líbranos del fuego del infierno, lleva al cielo a todas las almas y socorre especialmente a las más necesitadas de tu divina misericordia. Amén. María, Madre de Gracia, dulce Madre de Misericordia, en la vida y en la muerte ampáranos, Gran Señora. Sagrado Corazón de Jesús, en vos confío. Tercer misterio, la coronación de espinas. Padre nuestro, que estás en el cielo, santificado sea tu nombre. Venga a nosotros tu reino, hágase tu voluntad en la tierra como en el cielo. Danos hoy nuestro pan de cada día, perdona nuestras ofensas, como también nosotros perdonamos a los que nos ofenden. No nos dejes caer en tentación, y líbranos del mal. Amén.
7: Dios te salve María, llena eres de gracia, el Señor es contigo. Bendita eres entre todas las mujeres, y bendito es el fruto de tu vientre Jesús. Santa María, Madre de Dios, ruega por nosotros pecadores, ahora y en la hora de nuestra muerte. Amén.
1: Dios te salve María, llena eres de gracia, el Señor es contigo. Bendita tú eres entre todas las mujeres y bendito es el fruto de tu vientre Jesús. Santa María, Madre de Dios, ruega por nosotros los pecadores, ahora y en la hora de nuestra muerte. Amén.
8: Dios te salve María, llena eres de gracia, el Señor es contigo. Bendita eres entre todas las mujeres y bendito es el fruto de tu vientre Jesús. Santa María, Madre de Dios, ruega por nosotros los pecadores, ahora y en la hora de nuestra muerte. Amén.
9: Dios te salve María, llena eres, el Señor es contigo. Bendita eres entre todas las mujeres y bendito es el fruto de tu vientre Jesús. Santa María, Madre de Dios, ruega por nosotros pecadores, ahora y en la hora de nuestra muerte. Amén.
10: Dios te salve María, llena eres de gracia, el Señor es contigo. Bendita tú eres entre todas las mujeres, y bendito es el fruto de tu vientre Jesús. Santa María, Madre de Dios, ruega por nosotros los pecadores, ahora y en la hora de nuestra muerte. Amén.
1: Dios te salve María, llena eres de gracias, el Señor es contigo. Bendita eres entre todas las mujeres, y bendito es el fruto de tu vientre Jesús. Santa María, Madre de Dios, ruega por nosotros los pecadores, ahora y en la hora de nuestra muerte. Amén.
11: Dios te salve María, llena eres de gracia, el Señor es contigo. Bendita eres entre todas las mujeres, y bendito es el fruto de tu vientre, Jesús. Santa María, Madre de Dios, ruega por nosotros los pecadores, ahora y en la hora de nuestra muerte. Amén.
12: Dios te salve, María, llena eres de gracia, el Señor esté contigo. Bendita tú

0: eres entre todas las mujeres y bendito es el fruto de tu vientre, Jesús. Santa María, Madre de Dios, ruega por nosotros los pecadores, ahora y en la hora de nuestra muerte. Amén.
1: Dios te salve, María. Llena eres de gracia, el Señor es contigo, bendita eres entre todas las mujeres, bendito es el fruto de tu vientre, Jesús. Y a Madre de Dios, ruega por nosotros tus pecadores ahora y en la hora de nuestra muerte. Amén.
2: Dios te salve María, llena eres de gracia, el Señor es contigo, bendita eres entre todas las mujeres y bendito es el fruto de tu vientre, Jesús. Santa María, Madre de Dios, ruega por nosotros los pecadores, ahora y en la hora de nuestra muerte. Amén.
3: Gloria al Padre, y al Hijo, y al Espíritu Santo, como era en el principio, ahora y siempre, por los siglos de los siglos. Amén. Oh Jesús mío, perdona nuestros pecados, líbranos del fuego del infierno, lleva al cielo a todas las almas, y socorre especialmente a las más necesitadas de tu divina misericordia. Amén. María, Madre de Gracia, Dulce Madre de Misericordia, en la vida y en la muerte ampáranos, Gran Señora. Sagrado Corazón de Jesús, en vos confío. Cuarto Misterio, el Camino del Monte Calvario.
4: Padre nuestro que estás en el cielo, santificado sea tu nombre. Venga a nosotros tu reino, hágase tu voluntad en la tierra como en el cielo. Danos hoy nuestro pan de cada día, perdona nuestras ofensas, como también nosotros perdonamos a los que nos ofenden. No nos dejes caer en la tentación y líbranos del mal. Amén.
5: Dios te salve María, llena eres de gracia. El Señor es contigo, bendita tú eres entre todas las mujeres y bendito es el fruto de tu vientre, Jesús. Santa María, Madre de Dios, ruega por nosotros los pecadores, ahora y en la hora de nuestra muerte. Amén.
2: Dios te salve María, llena eres de gracia, el Señor es contigo, bendita eres entre todas las mujeres y bendito es el fruto de tu vientre Jesús. Santa María, Madre de Dios, ruega por nosotros pecadores, ahora y en la hora de nuestra muerte. Amén.
6: Dios te salve María, llena eres de gracia, el Señor es contigo, bendita eres entre todas las mujeres y bendito es el fruto de tu vientre Jesús. Santa María, Madre de Dios, ruega por nosotros pecadores, ahora y en la hora de nuestra muerte. Amén.
7: Dios te salve María, llena eres de gracias, el Señor es contigo. Bendita tú eres entre todas las mujeres y bendito es el fruto de tu vientre Jesús. Santa María, Madre de Dios, ruega por nosotros pecadores, ahora y en la hora de nuestra muerte. Amén.
8: Dios te salve María, llena eres de gracia, el Señor es contigo. Bendita eres entre todas las mujeres y bendito es el fruto de tu vientre Jesús. Santa María, Madre de Dios, ruega por nosotros pecadores, ahora y en la hora de nuestra muerte. Amén.
2: Dios te salve María, llena eres de gracia, el Señor es contigo. Bendita tú eres entre todas las mujeres y bendito es el fruto de tu vientre Jesús. Santa María, Madre de Dios, ruega por nosotros los pecadores, ahora y en la hora de nuestra muerte. Amén.
9: Dios te salve María, llena eres de gracia, el Señor es contigo. Bendita tú eres entre todas las mujeres y bendito es el fruto de tu vientre Jesús. Santa María, Madre de Dios, ruega por nosotros los pecadores, ahora y en la hora de nuestra muerte. Amén.
4: Dios te salve María, llena eres de gracia, el Señor es contigo. Bendita eres entre todas las mujeres y bendito es el fruto de tu vientre Jesús. Santa María, Madre de Dios, ruega por nosotros los pecadores, ahora y en la hora de nuestra muerte. Amén.
1: Dios te salve María, llena eres de gracia, el Señor es contigo. Bendita eres entre todas las mujeres, y bendito es el fruto de tu vientre Jesús. Santa María, Madre de Dios, ruega por nosotros pecadores, ahora y en la hora de nuestra muerte. Amén.

0: de nuestra muerte. Amén.
1: Gloria Patri, et Filio, et Spiritui Sancto, sicut erat in principio, et nunc et semper, et in saecula saeculorum. Amén.
2: Oh Jesús mío, perdona nuestros pecados, líbranos del fuego del infierno, lleva al cielo a todas las almas, y socorre especialmente a las más necesitadas de tu divina misericordia. Amén. María, Madre de Gracia, Dulce Madre de Misericordia, en la vida y en la muerte ampáranos, Gran Señora. Sagrado Corazón de Jesús, en vos confío. Quinto Misterio, la Crucifixión y Muerte de Nuestro Señor.
3: Pater Noster, qui es in celis, santificetur nomen tuum, adveniam regnum tuum, fiat voluntas tua, sicut in cielo et in terra. Panem nostrum quotidianum da nobis hodie, et dimitti nobis de vita nostra, sicut et nos dimittimus debitoribus nostris, et ne nos inducas in tentationem, sed libranos a malo. Amén.
4: Dios te salve María, llena eres de gracia, el Señor es contigo, bendita eres entre todas las mujeres y bendito es el fruto de tu vientre Jesús. Santa María, Madre de Dios, ruega por nosotros pecadores, ahora y en la hora de nuestra muerte. Amén.
5: Ave María, gracia plena, Dominus tecum, benedicta tu in mulieribus, benedictus fructus ventris tui, Jesús. Santa María, Mater Dei, ora pro nobis peccatoribus, nunca et in hora mortis nostre. Amén.
6: Dios te salve María, llena eres de gracia, el Señor es contigo. Bendita eres entre todas las mujeres y bendito es el fruto de tu vientre Jesús. Santa María, Madre de Dios, ruega por nosotros los pecadores, ahora y en la hora de nuestra muerte. Amén.
7: Dios te salve María, llena eres de gracia, el Señor es contigo. Bendita tú eres entre todas las mujeres, y bendito es el fruto de tu vientre, Jesús. Santa María, Madre de Dios, ruega por nosotros pecadores, ahora y en la hora de la muerte. Amén.
8: Dios te salve María, llena eres de gracia, el Señor es contigo. Bendita tú eres entre todas las mujeres, y bendita en el fruto de tu vientre, Jesús. Santa María, Madre de Dios, ruega por nosotros los pecadores, ahora y en la hora de nuestra muerte. Amén.
9: Ave María, Dios te salve María, llena de gracia, Señor es contigo. Bendita tú eres entre todas las mujeres y bendito es el fruto de tu vientre, Jesús. Santa María, Madre de Dios, ruega por nosotros los pecadores, ahora y en la hora de nuestra muerte. Amén.
10: Dios te salve María, llena de gracias, el Señor es contigo. Bendita eres entre todas las mujeres y bendito fue el fruto de tu vientre, Jesús. Santa María, Madre de Dios, ruega por nosotros pecadores, ahora y en la hora de nuestra muerte. Amén.
6: Dios te salve María, llena eres de gracias, el Señor es contigo. Bendita tú eres entre todas las mujeres y bendito es el fruto de tu vientre, Jesús. Santa María, Madre de Dios, ruega por nosotros los pecadores, ahora y en la hora de nuestra muerte. Amén.
11: Dios te salve María, llena de gracias, el Señor es contigo. Bendita tú eres entre todas las mujeres y bendito es el fruto de tu vientre, Jesús. Santa María, Madre de Dios, ruega por nosotros los pecadores, ahora y en la hora de nuestra muerte. Amén.
12: Dios te salve María, llena de gracia, el Señor es contigo. Bendita tú eres entre todas las mujeres y bendito es el fruto de tu vientre, Jesús. Santa María, Madre de Dios, ruega por nosotros pecadores, ahora y en la hora de nuestra muerte. Amén.
2: Gloria al Padre, y al Hijo, y al Espíritu Santo, como era en el principio, ahora y siempre, por los siglos de los siglos. Amén. Oh Jesús mío, perdona nuestros pecados, líbranos del fuego del infierno, lleva al cielo a todas las almas, y socorre especialmente a las más necesitadas de tu divina misericordia. Amén. María, Madre de Gracia, Dulce Madre de Misericordia, en la vida y en la muerte ampáranos, Gran Señora. Sagrado Corazón de Jesús, en vos confío. Dios te salve, Reina y Madre, Madre de Misericordia, vida, dulzura y esperanza nuestra, Dios te salve. A ti clamamos los desterrados hijos de Eva, a ti suspiramos gimiendo y llorando en este valle de lágrimas. Ea pues, Señora abogada nuestra, vuelve a nosotros esos tus ojos misericordiosos, y después de este destierro, Muéstranos a Jesús, fruto bendito de tu vientre. Oh clemente, oh piadosa, oh dulce siempre Virgen María, ruega por nosotros, Santa Madre de Dios, para que seamos dignos de gozar y alcanzar las divinas gracias y promesas de nuestro Señor Jesucristo. Amén. Bajo tu amparo nos acogemos, Santa Madre de Dios. No desprecies las súplicas que te dirigimos en nuestras necesidades. Antes bien, líbranos de todos nuestros peligros. Oh Virgen gloriosa y bendita, ruega por nosotros, Santa Madre de Dios, para que seamos dignos de alcanzar y gozar las divinas gracias de nuestro Señor Jesucristo. Amén.
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0: noche, muchas gracias.
1: Muchas gracias. Buenas noches a todo el mundo, muchísimas gracias. Somos los Bunkers.

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1: Muy buenas noches, bienvenidos a La Buena Vida aquí en Telesur Radio 88.9 de FM en Mérida, Yucatán y 94.1 en Campeche. ¿Cómo están, banda? Aquí comenzando este programa para su Drive Time, acompañándolos con buena música desde Telesur para que tengan una horita de desenchufe. Nada más para poner buenas rolas y hablar de cosas babosas. Bueno, O sea, no de cosas que tengan baba, quise decir, de babosadas, pues. Ay, ¿cómo son, eh? Pero bueno, aquí su compadre, comediante, locutor y amigo Alex Marín y Cal. Me pueden seguir en todas las redes como @esewey, E-S-E-W-E-Y. Y pues nada, aquí ya comenzando en esta, empezando octubrecito, ¿verdad? Esta primera semana de octubre, pues ya aproximándonos al Halloween, al Hanal Pichán, ya huele a pib. ¡Ah, qué sabroso! Quiero aprender a hacer pib, porque salen bien caros comprados. Pero bueno, es interesante ir probando varias recetas, varias maneras de hacerlo. Pero ya acercándonos más a la fecha, ya vamos viendo qué nos vamos a dar. Oigan, y bueno, vamos a comenzar el momento musical justamente con una banda noventera que se llama como este mes, October Project. A ver si alguien de pura casualidad se acuerda de esta banda. De estas bandas, no sé, yo creo que hay algo especial en la década de los 90 que me da mucho confort. Pues la mayoría de la música de esa década, de verdad que me regresa, me hace sentir de vuelta a mis años de juventud, que en los 90 tendría yo, pues estaba pasando de los 13 a los 23, ¿no? O sea, fueron esos 10 años. Y creo que todos tuvimos una gran época cuando tuvimos entre 15 y 25, ¿no? Bueno, 13 y 23, o sea, da igual, tampoco me juzguen. Pero bueno, bienvenidos a La Buena Vida aquí en Telesur Radio y aquí que comience la música.
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1: Esto es October Project, como les decía, y la canción se llama Ariel. Bienvenidos a La Buena Vida aquí en Telesur Radio.

0: La canción se llama Ariel, como el jabón. Ariel como el detergente, ¿no? Ahí está.
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0: Y la banda es October Project, que es una banda de Nueva York, que creo que siguen tocando por ahí, ¿eh? Siguen por ahí tocando, ya están grandes. Lo sacaron este disco a mediados de los 90. Me acuerdo que no lo compré, me lo prestaron y nunca lo devolví. Perdón, ¿eh? Bueno, de esas veces que te prestan un disco, bueno, un álbum, ya estaban los CDs ahí. Y pues luego ya, pues como que dejas de ver a esa persona y ya, ¿no? Te quedas ahí con los discos. ¿O ustedes le regresan todo a su ex? Sobre todo cuando no acabas muy bien, ¿no? Como que no devuelves nada. Es como, De esas veces, todos hemos tenido un breakup de esos de... todos hemos tenido un breakup del no te quiero volver a ver. Entonces tienes ahí como cosas de esa persona. Y ahí tienes una caja llena de cartitas, ¿no? De discos, de libros, calzones. Ay, no, perdón. O a lo mejor sí. ¿Habrá quien sí? ¿No? Puras tonterías, llaveros. Y entonces dices, ya no quiero saber nada de esto. Y tiras todo, pero te quedas con ese disco que sí te gustaba, ¿no? Claro. Ay, las rupturas de los ex. Y es que justo, bueno, me acordé de una ex con este... Pero una ex muy, muy hace muchos años, ¿eh? Y además, pues eran los 90, imagínense. ¿Qué habrá sido en la prepa, yo creo? Híjole, las exes de la... Los y las, ¿no? Los y las exes de las prepas. Y una vez, sí, en un arranque de ardidez, sí agarré una caja. Hijo, es que de veras uno... Nada más se tortura, ¿va? Agarré la susodicha caja y fui hasta la casa de susodicha ex a llevarle todas sus cosas. Y no estaba. Bueno, pues y yo, pues la verdad es que la quería ver. Esa es la única razón por la que haces esas tonterías. Y dices, ay, ¿qué pretexto agarro para...? ¿Sabes qué? Te odio. Te odio. Pero quería ver tu hermosa cara. Bueno, esta música de los 90 me va a recordar todo eso. Pero bueno, vamos a seguir por este recorrido de los 90. ¿Qué les parece, banda?
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0: También está, híjole, Katie Lang. Me acuerdo que la vi por primera vez en una entrega de los Grammy. Y esta canción me conquistó al 100%. Se llama Constant Craving y es Katie Lang aquí en La Buena Vida. Hablando de los cravings que te pueda dar una persona, ¿no? El craving es como esa necesidad, es como, ¡oh, necesito! Está en La Buena Vida en Telesur Radio.

0: Es Katie Lang con esto que se llama Constant Craving. Y esta... Ella es de Canadá y se ve como un señor.
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0: Bueno, pues, se ve muy masculina, pues, no quiero que nadie se me vaya a ofender, ¿no? Ahí estuvo Constant Craving. Ha hecho duetos muy interesantes. Estuvo en el Unplugged de Tony Bennett, si les gusta Tony Bennett. Estuvo ahí con Tony Bennett. Cantó en los Olímpicos de Invierno. Y tiene varios premios, sobre todo en la onda medio country. O sea, anda como navegando ahí entre el country, el pop, el folk. Pero yo creo que esa es la canción que más se le conoce. A la canadiense Katie Lang. Fíjense que todo el mundo critica a los canadienses, ¿no? De que... Pues todo el mundo se burla, todo el mundo bulea a los canadienses. Son como los campechanos de Estados Unidos. Oh, perdón, Campeche. Pero la realidad es que... tienen muy buena música. O sea, dicen, no, es que Canadá debería pedir perdón al mundo por Bryan Adams. A mí me gusta Bryan Adams. Es más, y ya que estamos en Canadá, miren.
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0: Una de mis favoritas, Sarah McLachlan, que ella se hizo famosa por Angel, de la película Un Ángel Caído. Pero este disco en vivo que se llama Mirror Ball es una maravilla. Además traía un bandón, se llama Elsewhere. Aquí pura música noventera, ¿eh? Está en La Buena Vida en Telesur Radio.

0: Ahí estuvo Sarah McLachlan del álbum Mirror Ball, que es un concierto en vivo. El DVD está espectacular. La canción se llama Elsewhere. Y a continuación, un espacio publicitario.
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0: Aquí es donde termina el espacio publicitario y comienza el programa.
1: Estamos de regreso.

Ryan. A ver, ¿cómo se ve Meg Ryan en estos días? Era como la actriz más bonita, ¿no? Todo el mundo quería a Meg Ryan. Y luego después como que se empezó a ver medio rara. No sé si se operó o algo así. Pero ¿se acuerdan de Meg Ryan? Que fue en algún momento la estrella de las películas, pues de las rom-coms y de las... ¿no? En fin, era Meg Ryan con Nicolas Cage, un ángel enamorado. Entonces el tema lo cantaba esta Sarah McLachlan, que era Angel, ¿se acuerdan? In the arms of an angel. Le sale mejor a ella, evidentemente. Ella, esa fue la canción que la hizo famosa. Y luego se volvió como una activista de animales y hacía campañas, estoy hablando ahora de Sarah McLachlan, ¿eh? Hacía campañas con The Angel, de perritos para que adoptaras y ayudaras a los perritos. Sí, no, fue Y bueno, esa es Sarah McLachlan. Esa es Sarah McLachlan. Y yo tenía el DVD de Sarah McLachlan y lo veía todo el tiempo. De verdad, es que es un conciertazo todavía filmado en cines.

0: Tiene su línea de bajo, tiene su guitarrita. Tiene sus power ballads, el Bryan Adams, para que no me lo demeriten. Ahí está del álbum Reckless, que pues fue un hitazo cuando salió. La verdad es que le hizo competencia al Thriller de Michael Jackson.
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0: Así que no me lo desprecien, a mi Bryan Adams. Pues ya nos encarrilamos con pura música de Canadá. Que además, el productor, fíjense esta historia, El productor de este álbum es un ingeniero de audio superproductor que se llama Bob Claremountain. Hizo, bueno, N cantidad de álbums. A ver, ahorita les digo, más o menos para que vean el nivel de productor que es Bob Claremountain. Fíjense, más o menos hizo, trabajó con Bryan Adams, con The Church, con Paul McCartney, con The Pretenders, Simple Minds, The Who, Rolling Stones. Es un, bueno, un máster. Él está casado con Betty Bennett, que es la fundadora. Mire, este es nada más para los fans del audio, pero yo le explico. Para poder grabar audio digital se requiere de una cosa. Es más, para que usted escuche un CD o escuche el Spotify, pues básicamente todo eso es información digital. Hay que convertirlo en analógico, ¿no? Es el proceso inverso. O sea, si yo tomo un micrófono y lo quiero meter en una computadora para grabarlo, así como cuando usted graba una nota de voz en su teléfono, eso requiere algo que se llama un convertidor analógico digital, que toma un micrófono que manda una corriente y esa señal de audio la convierte en digital. Obviamente el convertidor digital que trae su teléfono, pues es muy sencillito, pero ya en estudios profesionales de grabación se requiere, pues, interfaces que convierten la señal eléctrica en algo digital, ¿no? Y uno de los mejores convertidores que hay en el mercado se llama Apogee. Bueno, pues la esposa de Bob Claremountain, ya nos movimos un chorro de la historia, pero seguimos. Se llama Betty Bennett y ella es la fundadora de la compañía Apogee. Ajá. Y bueno, historias más, historias menos. Bob Claremountain tenía un estudio legendario en Los Ángeles. Con de los equipos más, digamos, legendarios, ¿no? Porque tenía una consola legendaria, equipo legendario, masters de discos, cintas. Imagínense toda la historia de haber trabajado con, pues, tantos artistas tan importantes. Y perdió su estudio en los incendios de Los Ángeles de hace unos años. Se quemó su casa. ¿Se acuerdan que hubo unos, ¿Se acuerdan que hubo en el 2025? Hubo un fuego ahí en Palisades, ahí en Los Ángeles. Y se destruyó todo el estudio que tenía. Ahora tiene uno, que le puso FTA, From the Ashes, de las cenizas le puso. Que la verdad siento que, o sea, sí está bien y qué lástima que lo perdió. Pero también debe ser emocionante que allá en Estados Unidos, donde sí funcionan los seguros, te den un lanal ahí por tu estudio que se quemó y te haces uno nuevo, ¿no? Uf, y aparte con la tecnología de ahora, uf, qué bonito. Pero bueno, ahí está la historia de Buckler Mountain Productor.

0: del Reckless de Bryan Adams y nosotros seguimos con la música.
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0: También de Canadá, esta banda legendaria que seguro hay muchos fans por ahí.

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0: Es Thank You con Alanis Morissette, también canadiense. Que, híjole, esto me acuerdo en los no, justo en el 91, me parece.
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0: Que le bajó todos los Grammys a Mariah Carey. Ya hemos hablado de este episodio, pero para los que no sepan, pues Mariah Carey venía trabajando en su obra maestra de álbum, y todo el mundo esperaba que le dieran premios. Y como era un álbum que sonaba a rhythm and blues, R&B, digamos, común y corriente, pues no le dieron nada, ¿no? Porque

0: Directo desde Canadá, esta banda odiada por muchos. ¿Por qué odian a los de Canadá?
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0: Muchos dicen, no, de Canadá no queremos nada ya. Esa canción de Rockstar sí me gusta. Entonces aquí estamos con toda la bola de artistas que los snobistas musicales dicen, ah, de Canadá nada más Rush y de Guess Who. Pero también hay buenos artistas, miren. No sé si se acuerdan de esta banda, esta ya super 2000era. Banda super 2000era también canadiense, que también tuvo un escandalillo ahí como de... Pues ahí unas, ya saben, ¿no? Pero es un bandón que si los han visto en vivo...
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0: Tienen que verlos. Esto se llama Wake Up y es de la banda Arcade Fire. También canadienses. Son como 10 en el escenario. Creo que le dan un poquito más como al arte conceptual y así. Pero verlos en vivo es una gozada. Ay, para que empiecen su noche, mire. Uf. Miren, hubo una gira de YouTube que esta canción ponían en lo que caminaban entre la gente para subirse al escenario. Imagínense el Estadio Azteca o cualquier estadio donde hayan visto a YouTube. Empezaba esta canción, apagaban las luces, empezaba esta canción y llegaba YouTube al escenario. Uf.

0: con este fiestón de Arcade Fire, con esto que se llama Wake Up, despedimos esta emisión de La Buena Vida, dando un rol por Canadá. Ya ven, hay muy buena música en Canadá. No me los menosprecien. Yo soy Alex Marín y Cali, nos escuchamos mañana a las 7 de la noche aquí en Telesur Radio 88.9 de FM en Mérida, Yucatán, y 94.1 en Campeche. Pásenla bien. Que siga la semanita. Hasta mañana, bye.
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En el nombre del Padre, y del Hijo, y del Espíritu Santo. Amén. La gracia y la paz de Cristo resucitado estén con ustedes. Hermanas y hermanos, un saludo cordial. Hoy la liturgia celebra la fiesta de Nuestra Señora del Rosario. Una buena oportunidad para recordar a nuestra Madre. Recordar que ella ha desempeñado un papel muy importante en nuestra caminada de fe y rendirle un homenaje a Nuestra Señora, la Santísima Virgen María. Desde esta casa oramos por todas sus intenciones y necesidades. Nuestra oración por los enfermos, por quien está en hospitales, en clínicas, en sus domicilios. A todas y a todos nos recordamos en nuestra oración. Nos piden que oremos pidiendo por el eterno descanso de Barbarita Torres, intención de la familia Vega. Para que celebremos dignamente la Eucaristía, reconozcamos nuestros pecados y pidamos perdón al Señor. Yo confieso ante Dios Todopoderoso y ante ustedes, hermanos, que he pecado mucho de pensamiento, palabra, obra y omisión. Por mi culpa, por mi culpa, por mi gran culpa. Por eso ruego a Santa María siempre Virgen, a los ángeles y a los santos, y a ustedes hermanos que intercedan por mí ante Dios nuestro Señor. Que Dios Todopoderoso tenga misericordia de nosotros, perdone nuestros pecados y nos lleve a la vida eterna. Amén.

0: juntos.
1: Oremos. Señor, tú que nos has hecho conocer el misterio gozoso de la encarnación de tu Hijo, concédenos tu gracia por intercesión de la Santísima Virgen María para acompañar a Cristo en los misterios dolorosos de su pasión y muerte y poder participar así de su gloriosa resurrección. Por nuestro Señor Jesucristo, tu Hijo, que contigo vive y reina la unidad del Espíritu Santo y de Dios por los siglos de los siglos. Amén.
2: De la carta del apóstol San Pablo a los Gálatas. Hermanos, transcurridos 14 años, subí otra vez a Jerusalén con Bernabé, llevando también a Tito. Subí por una revelación y los expulsé del evangelio que predicó entre los gentiles, aunque en privado a los más cualificados, no fuera que caminara o hubiera caminado en vano. Todo lo contrario. Vieron que se me ha encomendado anunciar el evangelio a los circuncisos, lo mismo que a Pedro y a los incircuncisos, pues el mismo que capacita a Pedro para su misión entre los judíos me capacita a mí para la mía entre los gentiles. Además, reconociendo la gracia que me ha sido otorgada, Santiago, Cefas y Juan, considerados como columnas, nos dieron la mano en señal de comunión, a Bernabé y a mí, de modo que nosotros nos dirigiéramos a los gentiles y ellos a los circuncisos. Solo nos pidieron que nos acordáramos de los pobres, lo cual he procurado cumplir. Ahora bien, cuando llegó Cefas a Antioquía, tuve que encararme con él porque era reprensible. En efecto, antes de que llegaran algunos de parte de Santiago, comía con los gentiles, pero cuando llegaron aquellos, se fue retirando y apartando por miedo a la circuncisión. Los demás judíos comenzaron a simular con él, hasta el punto de que incluso Bernabé se vio arrastrado a su simulación. Pero cuando vi que no se comportaban correctamente según la verdad del evangelio, le dije a Pedro delante de todos, si tú, siendo judío, vives como los gentiles y no como los judíos, ¿cómo fuerzas a los gentiles a judaizar? Palabra de Dios, te alabamos, Señor. Vayan al mundo entero y proclamen el Evangelio. Vayan al mundo entero y proclamen el Evangelio. Alaben al Señor todas las naciones, aclámenlo todos los pueblos. Vayan al mundo entero y proclamen el Evangelio. Firme es su misericordia, con nosotros su fidelidad dura por siempre. Vayan al mundo entero y proclamen el Evangelio.

El Señor esté con ustedes. Evangelio de nuestro Señor Jesucristo según San Lucas. Gloria a ti, Señor. Un día Jesús estaba orando en cierto lugar y cuando terminó, uno de sus discípulos le dijo: Señor, enséñanos a orar, así como Juan enseñó a sus discípulos. Él les dijo entonces: cuando oren, digan: Padre, santificado sea tu nombre, que venga tu reino, danos cada día nuestro pan cotidiano, perdona nuestros pecados, porque también nosotros perdonamos a aquellos que nos ofenden, y no nos dejes caer en la tentación. Palabra del Señor. Gloria a ti, Señor Jesús. Hermanas y hermanos, de nuevo un saludo. Como dijimos al comienzo, hoy la liturgia recuerda a Nuestra Señora del Rosario. Una buena oportunidad para recordar a María, para recordar a nuestra Madre, para reconocer que ella ha desempeñado un papel muy importante en nuestra caminada de fe. Rendámosle hoy nuestro homenaje de admiración, pidámosle una vez más que venga con nosotros, que nos acompañe en nuestro caminar. Continuamos leyendo la carta de Pablo a los cristianos de Galacia. Como hemos venido escuchando los días anteriores, Pablo les escribe a esta comunidad para ayudarles a comprender algunas situaciones comunitarias, sobre todo para ayudarles a entender el sentido de la iglesia y el rol, la misión que él y los demás apóstoles desempeñan. Nos ayuda a comprender esta carta cómo poco a poco las comunidades cristianas se fueron organizando, cómo fueron organizando todas las actividades de la iglesia y distribuyendo las respectivas misiones para cada uno. Pablo, por su parte, se encarga del anuncio a los paganos, es decir, a aquellos pueblos que no pertenecen a la tradición judía ni a la religión judía. Y los otros apóstoles, Santiago, Cefas y Juan, considerados, como dice Pablo, columnas de la iglesia, reconocen en Pablo este don y esta misión que Dios le ha encomendado, y ellos se encargan del anuncio de la buena noticia entre los judíos. Así la iglesia poco a poco va creciendo, se va extendiendo por diferentes contextos culturales y religiosos, y en todas partes anunciando siempre la buena noticia de salvación. El texto del Evangelio del capítulo 11 de San Lucas nos dice que un día Jesús estaba orando y uno de los discípulos le pidió que nos enseñara a orar, que les enseñara a orar. Y Jesús les enseñó esta oración que todos sabemos de memoria, que todos repetimos a lo mejor cada día. Jesús, un hombre que ora, saca espacio, saca tiempo para orar. Qué bonita enseñanza para nosotros cristianos de hoy, que vivimos en un mundo con mil cosas, que vivimos a las carreras siempre, ocupados en mil cosas. Como Jesús, estamos llamados también a sacar espacios para orar. Hoy más que nunca, necesitamos orar, necesitamos sacar esos espacios para orar, para establecer este diálogo, esta comunicación con Dios nuestro Padre. Y qué mejor manera que hacerlo con el Padre nuestro, la oración que Jesús nos enseñó. Digámosle hoy que nos enseñe a orar y acudamos hoy a la Santísima Virgen, bajo la advocación de Nuestra Señora del Rosario, que nos enseñe también a orar, que nos ayude a mantener una comunicación permanente con Dios nuestro Padre
que nos ayude a orar siempre, antes de cualquier circunstancia, en cualquier momento de nuestra vida, que podamos sacar los espacios para orar, para estar en un diálogo permanente con el Señor. Que el Señor nos ayude entonces a ser cada día mejores orantes, hombres y mujeres que mantengamos una comunicación permanente con el Señor. Continuemos con la celebración.

0: piedad.
1: Bendito sea, Señor Dios del universo, por este pan, fruto de la tierra y del trabajo del hombre y la mujer. Lo hemos recibido de tu generosidad, ahora lo presentamos. Que Él sea para nosotros pan de vida. Bendito seas por siempre, Señor. Bendito seas, Señor Dios del universo, por este vino, fruto de la vid y del trabajo del hombre y la mujer. Lo hemos recibido de tu generosidad, ahora lo presentamos. Que Él sea para nosotros bebida de salvación. Bendito seas por siempre, Señor. Oremos, hermanas y hermanos, para que esta Eucaristía sea agradable a Dios Padre Todopoderoso. El Señor reciba de tus manos este sacrificio para alabanza y gloria de su nombre, para nuestro bien y el de toda su santa Iglesia. Que el memorial de los misterios de nuestra redención transforme, Señor, nuestra vida y nos haga dignos de la salvación eterna. Por Jesucristo nuestro Señor. Amén. El Señor esté con ustedes. Levantemos el corazón. Demos gracias al Señor nuestro Dios. En verdad, es justo y necesario, en nuestro deber y salvación, darte gracias siempre y en todo lugar, Señor Padre Santo, Dios Todopoderoso y Eterno, por Cristo nuestro Señor, cuya muerte celebramos unidos en caridad, cuya resurrección proclamamos con viva fe y cuyo advenimiento glorioso aguardamos con firmísima esperanza. Por eso, con todos los ángeles y santos, te alabamos proclamando sin cesar.

Santo eres en verdad, Señor, fuente de toda santidad. Por eso te pedimos que santifiques estos dones con la efusión de tu Espíritu, de manera que se conviertan para nosotros en el cuerpo y la sangre de Jesucristo, Hijo tuyo y Señor nuestro, el cual, cuando iba a ser entregado a su pasión voluntariamente aceptada, tomó pan. Dándote gracias, lo partió y lo dio a sus discípulos diciendo: tomen y coman todos de él, porque esto es mi cuerpo que será entregado por ustedes. Del mismo modo, acabada la cena, tomó el cáliz y dándote gracias de nuevo, lo pasó a sus discípulos diciendo: tomen y beban todos de él, porque este es el cáliz de mi sangre, sangre de la alianza nueva y eterna, que será derramada por ustedes y por muchos para el perdón de los pecados. Hagan esto en conmemoración mía. Este es el sacramento de nuestra fe. Anunciamos tu muerte, proclamamos tu resurrección. Ven, Señor Jesús. Así pues, Padre, al celebrar ahora el memorial de la muerte y resurrección de tu Hijo, te ofrecemos el pan de vida y el cáliz de salvación, y te damos gracias porque nos hace digno de servirte en tu presencia. Te pedimos humildemente que el Espíritu Santo congregue en la unidad a cuantos participamos del cuerpo y sangre de Cristo. Acuérdate, Señor, de tu Iglesia extendida por toda la tierra, del Papa León, de nuestros obispos y de todos los pastores que cuidan de tu pueblo. Lleva a tu Iglesia a la perfección por la caridad. Acuérdate también de nuestras hermanas y hermanos que se durmieron en la esperanza de la resurrección y de todos los que han muerto en tu misericordia. Admítelos a contemplar la luz de tu rostro. Ten misericordia de todos nosotros y así con María la Virgen, Madre de Dios, los apóstoles y cuantos vivieron en tu amistad a través de los tiempos, merezcamos por tu Hijo Jesucristo compartir la vida eterna y cantar tus alabanzas. Por Cristo, con Él y en Él, a ti Dios Padre omnipotente, en la unidad del Espíritu Santo, todo honor y toda gloria por los siglos de los siglos. Amén. Oremos ahora con las mismas palabras que Jesús nos enseñó. Padre nuestro que estás en el cielo, santificado sea tu nombre. Venga a nosotros tu reino, hágase tu voluntad en la tierra como en el cielo. Danos hoy nuestro pan de cada día, perdona nuestras ofensas, como también nosotros perdonamos a los que nos ofenden. No nos dejes caer en la tentación, y líbranos del mal. Líbranos de todos los males, Señor. Y concédenos la paz en nuestros días, para que, ayudados por tu misericordia, vivamos siempre libres de pecado y protegidos de toda perturbación, mientras esperamos la venida gloriosa de nuestro Salvador Jesucristo. Tuyo es el reino, tuyo el poder y la gloria por siempre, Señor. Señor Jesucristo, que dijiste a tus apóstoles: la paz les dejo, mi paz les doy. No tengas en cuenta nuestros pecados, sino la fe de tu Iglesia. Y conforme a tu palabra, concédele la paz y la unidad. Tú que vives y reinas por los siglos de los siglos. Amén. La paz del Señor esté con ustedes. Hermanas y hermanos, desde esta casa les deseamos paz.

Este es el Cordero de Dios que quita el pecado del mundo. Felices quienes son invitados a la cena del Señor. Señor, no soy digno de que entres en mi casa.

0: 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Desde luego estamos en la radio, como siempre, 88.9, ahí es donde inicia absolutamente todo. Nos puede seguir en varias plataformas, ojalá nos pase a saludar al YouTube. Nos gusta YouTube porque lo vemos, la vemos cuando entra, así que ahí le esperamos. Y como en todas las plataformas, lo único que tiene que poner es Telesur Yucatán. Y ya con eso aparecemos. Estamos en Twitch, estamos en TikTok, estamos en Facebook, también estamos en televisión en el canal 170 de Total Play. Y como siempre, aquí estaremos acompañándole hasta un momentito antes de las 9:30 de la mañana. Mi nombre es Gastón Lamarri y como todos los días acompaño a Viridiana Pacheco. Viridiana Pacheco, buenos días.
1: Muy buenos días y muchísimas gracias por estar por acá hasta las 3 horas acostumbradas, la hora en Campeche. Campeche, les mandamos un abrazo como siempre. Cuéntele a alguien que nos esté escuchando. Cuéntele a alguien que ponga el 94.1 de 6.
0: Hágale la maldad, hágale la maldad.
1: Si le cae bien, pues dile, está más o menos, pero dales chance. Si les cae mal, le dices, está buenísimo. Exacto. Ponlo desde 6:30 de la mañana.
0: Engáñelos.
1: Así es. Si no sabe qué hacer, engañe. No, no es cierto. No, no van a decir, no puedo promover esas cosas en radio. Lo que sí puedo promover es la información, la más relevante sobre todo que hay hasta el momento. Así que vamos a darle de una vez. Nos volvieron a bajar. Fíjese que el Banco Mundial estima que América Latina y el Caribe van a crecer 2.2% este año, por debajo del 2.4% que se había registrado el año pasado. México tendrá un crecimiento de apenas 1.4%, según el Banco Mundial. Entre las economías con mayor crecimiento destacan Paraguay, República Dominicana con 4.7%, El Salvador con 4.5%. El organismo atribuye este menor dinamismo a condiciones monetarias restrictivas, a incertidumbre económica, a menor impulso de la inversión pública. También advierte que hay riesgos por los precios de la energía debido al fenómeno del Niño.
0: Se siguen acumulando las anomalías y las tragedias en las clínicas del IMSS en el país, que como sabemos le cuestan la vida de manera constante a muchas personas, incluyendo a los bebés que hace unos días murieron en Durango, murieron en Jalisco. Sabemos que los hospitales no reciben las medicinas que necesitan, los instrumentos que necesitan y que muchas veces trabajan en condiciones poco higiénicas. Hemos visto en los últimos días doctores que salen a explicar a los pacientes que no tienen lo que se necesita para cuidarlos. La muerte de al menos 13 bebés en Jalisco y Durango por una bacteria, esperemos sea la gota que derrame el vaso. El Partido Acción Nacional prepara una denuncia contra el director del IMSS, Zoé Robledo, que en la mañanera de ayer, nos dijo cuántos, bueno, en primera no dijo cuántos bebés han muerto porque no se atrevieron a decirlo, pero anunció que fue una falla en los procesos y que no están buscando culpables, sino están tratando de entender qué fue lo que falló en el proceso. ¿Me podrá usted decir 13 bebés muertos después? ¿Qué le dice usted a las madres, a los padres que dicen, bueno, fue una falla en los procesos? Imagínese usted. Y la verdad es que no pasa nada. En este país ya no pasa nada. Pareciera que ni esto será la gota que derrame el vaso.
1: El registro obligatorio de las líneas móviles en México ha impulsado el uso de eSIMs extranjeras como alternativa para algunos usuarios que buscan evitar vincular sus números y sus datos personales. Al 4 de octubre, 91.8 millones de líneas, que es el equivalente al 77%, ya estaban vinculadas. Para las líneas que tienen terminación 3, las autoridades suspendieron 2.2 millones de estas líneas. Eso sí, hubo un porcentaje importante, 1.2 millones, que fueron reactivadas después de que hicieron su trámite. Las eSIMs, las extranjeras, permiten principalmente acceder a Internet, pueden tener limitaciones con algunas llamadas y con mensajes SMS. Llegan a costar 10 veces más por gigabyte que los servicios nacionales, pero hay quien opta por estas opciones.
0: Durante abril, mayo y junio, Pemex no reportó envíos de petróleo a Cuba después de que en el primer trimestre todavía salieron algunos cuantos barriles, más o menos unos 1,000 barriles diarios. Desde que Donald Trump amenazó a propios y extraños con no ayudar a Cuba, Pemex dejó de reportar envíos y así parece que siguen las cosas. Eso no significa que lo estén mandando o no. Se supone que no lo están mandando. México solía enviar petróleo, explicó el gobierno mexicano en su momento, como ayuda humanitaria. Esa era la razón por la que mandaba el petróleo. Nunca se supo de manera clara si el petróleo que durante años le enviamos a Cuba

0: ¿Lo pagaron? ¿Lo pagaban o de plano se lo regalábamos? Porque la información de ese tema, como usted sabe, pues es el gobierno de la 4T, es bastante opaca.
1: El ministro de la Suprema Corte de Justicia de la Nación, Arístides Guerrero, tiene en su ponencia a una mujer de nombre Joana. Es licenciada en enfermería, quien ocupa uno de los cargos oficiales de servicio desde octubre del año pasado. La ponencia de los ministros, todas las ponencias, están destinadas al análisis jurídico, a la elaboración de proyectos, al seguimiento de los expedientes. Digamos que es raro tener una enfermera dentro de las ponencias. La incorporación de esta enfermera coincidió con el regreso del ministro a las sesiones presenciales del tribunal en octubre del año pasado. Aparentemente ella lo habría ayudado durante la rehabilitación que necesitó después del accidente automovilístico que sufrió en agosto de ese año. Si bien no todo el personal de las ponencias tienen que ser abogados, ya que hay personal administrativo, técnico de servicio, la pregunta aquí sería, ¿por qué hay una enfermera? ¿Por qué? ¿Qué funciones tiene? ¿Qué funciones desempeña como enfermera que tiene un cargo de oficial de servicios? ¿Qué relación tiene eso con las necesidades de la propia ponencia? Porque si no, somos una bola de malpensados de pensar que metió a la nómina de la Suprema Corte pues a su enfermera personal.
0: 6 de la mañana con 38 minutos, ya 6:38, vamos al tiempo. Oiga, pues en este miércoles tenemos actividad ciclónica en el Golfo de México, catalogado desde ayer ya como depresión tropical, que ya es en estos momentos, me parece, ahorita el Capi nos lo va a confirmar, si ya es la tormenta tropical, que se supone debe ser, que si no me falla la memoria, creo que se va a llamar Isaías. Ahorita le recheco el nombre, nos dicen que sí. Déjeme pedirle a Mesli si nos puede poner ahí un mapa que le mandé el día de ayer. Ahí lo tiene. Esa es la trayectoria que va a seguir. Se espera que se convierta en huracán el día de mañana. ¿Qué es lo que se espera? Que se mueva en dirección este-noreste hoy y parte de mañana, como puede ver allá en la gráfica. Y después hará un giro hacia el norte con destino a las costas de Alabama y de Mississippi. Va a pasar rozando Georgia y Florida. Ya el Capi Mora nos dará más detalles de lo que pasará en Campeche y Yucatán durante los siguientes días en unos minutos más. Para hoy aquí en Mérida, probabilidad de lluvias, lloviznas dispersas, incluso desde la mañana puede caer algo de lluvia, pero bueno, principalmente desde las 3 de la tarde y hasta por lo menos las 7 de la noche. Ese es el rango en el que podemos tener lluvias importantes en la zona metropolitana y en gran parte del oeste, del centro y oeste del estado. Así que bueno, hay que estar pendientes. Nada más en Campeche capital, probabilidad de lluvias también. Allá van a estar igual desde el mediodía hasta por ahí de las 3 de la tarde. En el caso de la zona metropolitana de Mérida tendremos una sensación térmica máxima de unos 38, 39 grados que se reciben con mucho gusto. Las lluvias es lo que ha bajado ligeramente la temperatura.

0: estar contagiado.
1: 6:42 y las cosas en Francia no mejoran. Los movimientos, el enojo de los estudiantes, ayer martes volvió a tomar las calles en varias ciudades. La Plaza de la República estaba completamente llena alrededor de las 2:30 de la tarde. Se habían subido a hacer destrozos a las estatuas. Y lo que en pocas palabras están diciendo los alumnos, los que son estudiantes, les recuerdo que todo esto empezó en un liceo, en una preparatoria, por falta de maestros y por falta de herramientas y una serie de cosas que hicieron que se enojaran. Y pues ahorita ya está esto hecho, parece zona de guerra. Francia, en específico París y algunas otras partes, suben. ¿Cuál es la queja? Que están subiendo el costo de la escolarización, las tarifas universitarias también están subiendo, y por el otro lado dicen, y además nos quitan profesores, les bajan el sueldo, y todo lo que dicen los jóvenes es, a ver, esto lo que está provocando es la elitización de la educación, es decir, esto, la educación va a ser nada más para los que tienen el dinero suficiente, y eso, insisten los jóvenes, es la muerte de los valores de la República, la muerte de la igualdad social. Eso es lo que todos ellos dicen, y bueno, pues las calles fueron nuevamente el día de ayer, y vamos a ver cómo van las cosas hoy, que ahorita ya son allá también otra vez 1:00 p.m. Las calles, le digo, fue el catalizador de esta indignación, de esta indignación que lleva meses y que evidentemente no habían visto venir de la manera en que estaba ocurriendo. El hartazgo de muchos sectores hoy estalla después de 10 años de Macron, porque todo esto va en contra de Macron: recortes a los presupuestos, fragmentación social. Y bueno, le decíamos ayer, hay que tener cuidado con cómo recibimos la información, porque estaban culpando a los migrantes de este movimiento al principio. Hay corrientes políticas en Francia que le están echando la culpa a los migrantes, a los hijos de los migrantes, a los nietos de los migrantes, porque incluso hablan de tercera generación de migrantes en Francia, ¿no? Pues son franceses, pero bueno, nada más para que seamos cuidadosos con eso. Sindicatos, bomberos, agricultores han estado metidos, ya empieza a meterse todo el mundo, hay muchos policías lastimados, y esto aparentemente, y lo que están diciendo, es que va a desembocar en una huelga general. Unos 900 centros educativos, liceos, de los 3.700 que hay en Francia, pues suspendieron clases, ya fuera total o parcialmente, y unas casi medio millón de personas salieron a la calle en todo el país. Eso no nada más es en París, en todo el país, de los cuales por lo menos de ese medio millón, 100.000 salieron en París. Eso dicen los organizadores, e insisten en que, a ver, el malestar no solo es por el tema de la educación, así arrancó todo esto. El descontento ha empezado a girar alrededor también de la crisis energética, el precio de las gasolinas, el precio de los combustibles, el diésel que se usa mucho allá en Europa. Y bueno, al final del día todo esto también tiene que ver una relación muy cercana con el tema de la guerra en el Medio Oriente, que lo único que ha hecho es elevar los costos de vida en todas partes, principalmente porque el precio del petróleo, como usted sabe, que es el combustible que usamos para todo, junto con el del gas, pues se han ido para arriba, y esto ha provocado inflación, una inflación importante en todo el mundo. Sin embargo, bueno, pues no se ve para cuándo vayan a arreglar este tema. Desde el otro día le habíamos contado, el próximo 17 de octubre, faltan, en 10 días, faltan unos días más, va a ser la próxima semana, hay previsto una movilización como que ya en grande, imagínense, ya en grande allá en Francia. Les da mucho miedo que regresen los chalecos amarillos. ¿Se acuerda usted de todo ese movimiento de los chalecos amarillos, que también fue muy duro? Los franceses, como los españoles y gran parte de los europeos, cuando sale a manifestarse la sociedad, las cosas se ponen, son culturas que están acostumbradas a pelear por lo que quieren, por sus derechos, exigirle a sus gobiernos, y lo vemos con cierta regularidad, sobre todo en Francia, que es uno de los países más aguerridos. Así que bueno, pues le vamos a estar platicando cómo van avanzando las cosas allá en Francia. Por cierto, ayer hubo algunos también en las redes sociales que empezaron a decir que habían contagiado a Grecia.

0: Estas movilizaciones en Francia. Lo de Grecia es otra cosa. Ayer hubo manifestaciones en varias ciudades de Grecia, sobre todo me parece que fue en Atenas, porque Marco Rubio, el secretario de gobierno de Estados Unidos, va a viajar, debe de estar llegando hoy, y si no es que ya llegó. Y las manifestaciones en Grecia era en repudio a que estuviera ahí Marco Rubio. Nada más para que no nos confundan luego y nos hagan creer que, como en los 60s, los levantamientos de estudiantes empezaron a contagiar en todo el mundo, empezando por Europa. Como usted sabe, pues aquí terminó en lo que sabemos y recordamos hace unos días, que fue el 2 de octubre. Así que bueno, pues manifestaciones también en Grecia que no tienen nada que ver con la molestia francesa por ahora, porque lo de la inflación le está pegando a todos los países del mundo y así empiezan ya las movilizaciones. Le seguiremos poniendo al tanto de lo que está pasando en Francia.
1: 6:48 a.m. Sus mensajes. Buenos días, Vire Gastón. Les agradecería mucho si le pusieran las mañanitas a mi hijo Matías, que hoy cumple 12 años maravillosos.
0: Felicidades,
1: de parte de sus papás.
0: Felicidades.
1: En la hora de los niños. Mil gracias.
0: Felicidades, Matías, por esos 12.
1: Feliz hora de los niños.
0: Feliz hora de los niños.
1: Quisiera que le mandaran un feliz cumpleaños a la señora Mariana Estrada, de parte de sus hijos, Elías Jimena y Jorge Carlos.
0: Oye, tres, está bien eso, está divertido.
1: Llevo 2 días intentando mandar una felicitación con mañanitas truncas a mi adorada esposa, que se llama Erika Juárez.
0: Tal vez no se lo merece, Erika Juárez.
1: Oye, si llevan 3 días intentándolo,
0: sí.
1: Ya con este quizá es el tercero.
0: Ahorita se las... Ahí están.
1: Están para toda la banda.
0: Felicidades, Erika Juárez.
2: Soy Mateo y le con mi reportaje. Mi mamá está firmando ahorita una autorización para que yo pueda recibir la vacuna con el VIH, virus de papiloma humano, en la escuela. Y me gustan las agujas y les cuento cómo van estos días.
0: Me gustan las agujas, dijo. Oye, pero espérame, no entendí. El de papiloma es...
1: Principalmente se piensa en mujeres, pero sí, se puede aplicarse a los hombres, sí.
0: Y va feliz porque...
1: Aparentemente.
0: Ah, ok. Mi nombre es Gina
3: y ella da mi reportaje. ¿Sabían que hay una flor azul que crece sobre el monte y solo crece en este mes de octubre? Mañana les mando una foto.
0: Ok, sí, la quiero ver porque azul es un color bien bonito.
4: Yo soy Alexis.
0: Alexis.
4: Hoy cumplen mi mamá Sol y mi papá Alejandro.
3: Yo voy a poner las mañanitas.
0: Pero cumplen de años de aniversario, cumpleaños, los dos el mismo día. Imagínense qué aburrido cumplir el mismo día.
1: Sí, no debe
0: que el papá cumpliendo y la mamá. Bueno, para los hijos bien, porque nada más das un regalo para la casa y listo.
1: Ay, sí.
0: Ah, un regalas florero. Un mantel. Listo, vámonos, papá y mamá. Ahí
1: hombre,
0: está
1: yo
0: su
1: se
0: regalo.
1: Lo regreso.
0: Lo malo de cumplir es como cumplir el 24, ¿no?
1: El 31.
0: Y peor, el 25 o el primero.
1: Sí, sí.
0: Porque ahí
1: peor.
0: Sí no te habla absolutamente nadie. No hablan ni las iglesias.
1: La avenida 1 de Bugambilias, Chuburná, avenida Champañat, en paz y tranquilidad del tráfico. Nos mandan foto de la paz y la tranquilidad del tráfico.
0: Me quiero imaginar cómo está, a ver.
1: No, en realidad sí está.
0: Ah, no, sí.
1: No fue sarcasmo.
0: Ah, yo pensé que era así como de burla.
1: No, está bastante.
0: Ah, mire.
1: Bastante
0: saludos gusto a Chuburná. Si está allá adentro, Eri, tenga paciencia, ya saldrá.
5: Buenos días, soy Erin. ¿Y ustedes sabían que hay una empresa originaria de Monterrey, México? Y el nombre de esa empresa proviene del símbolo de porcentaje, ya que lo tenían ahí para anunciar sus ofertas. Los clientes empezaron a llamar a la tienda Oxxo por practicidad y por cómo interpretaban visualmente el logotipo.
0: ¡No me digas!
5: Y este fue mi dato express.
1: ¡Ay, cómo crees!
0: Ese sí no me la sabía, Erin. Me agarraste en curva.
1: Sí, yo también. No,
0: es
1: no tengo
0: el
1: idea.
0: El símbolo del porcentaje, claro, por los descuentos, ma.
1: Sí, cierto.
0: Madre mía, mire,
1: qué buena onda.
0: Qué cosas.
1: Tengo una amiga que su perro se llama Oxxo porque lo recogió de un Oxxo. Se me hace un gran nombre.
0: Es bueno, es bueno.
6: Soy Lucía y les voy a contar mi anécdota.
0: Viene Luchi.
6: Que no iba a mandar nada, pero se los tengo que contar. Es que ahorita en la escuela me van a vacunar. Bye.
1: Hay entonces, vacunación, aparentemente.
0: Estamos vacunando hoy a niñas y niños, por lo que vemos.
1: Sí, okay. Sí. Margarita dice que le digan a los de los héroes que se dejen de colar en la fila de la salida. Es muy incómodo. Hay mucho bochorno, además. Dice Margarita, se me cuelan, hay tráfico, hay calor.
0: Sí, y sabe qué es lo...
1: Está teniendo un mal día, Margarita.
0: Y oye, Margarita, pero además te entiendo, porque uno que es educado, haces tu fila, te bla, bla, bla, y nunca falta el naco que rebasa por la izquierda y se le adelanta a todo mundo y se mete. Es, por ejemplo, cuando vas subiendo por Prolongación Montejo, en donde está Liverpool, se hace una cola muy muy larga para ya agarrarla hacia Harbour, ¿no? Y y nunca falta, de veras, los que se meten por la izquierda, que es para dar nada más la vuelta, y luego se te meten hasta adelante.
1: O por la derecha, querrás decir.
0: No, por la izquierda, porque por la derecha están los carriles. Por la izquierda hay un carril que es nada más para darte vuelta hacia Liverpool.
1: No estoy entendiendo. ¿Estás viniendo o yendo a la carretera Progreso?
0: Yendo a la carretera Progreso, donde está el semáforo, donde está el asta bandera.
1: Sí, sí, sí.
0: Del
1: sí,
0: lado
1: sí.
0: izquierdo de la carretera, del carril.
1: Ah, es solo para doblar.
0: Es solo para doblar ya, a la izquierda y meterte a Liverpool.
1: Ya sé, okay, ya.
0: Y nunca falta, y usted estará de acuerdo conmigo, que hay mucha gente que es verdaderamente y profesionalmente naca, que lo que hace es que se van por la izquierda, rebasan a todo mundo y luego se te meten a la fuerza.
1: Medio bloquean el carril que es para doblar.
0: Y luego se te meten a la fuerza. Sí. Entonces, de verdad, mala suerte para esas personas.
1: No es que le deseemos el mal.
0: No, pero mala suerte.
1: Pero espero que su galleta Oreo no traiga relleno.
0: Que se les caiga el café en cualquier momento.
4: Aniversario ayer y cumpleaños hoy.
1: Ah, mira. Ah, mucha pachanga, mucho pastel.
0: Igual te ahorra regar. Es un buen plan. Das un regalo general para toda la casa que celebra aniversario y cumpleaños de papás y mamás.
1: No estoy entendiendo nada el siguiente mensaje.
0: A ver.
1: Viridiana, mi nieto cumpleaños el 30 de abril. Saludos.
0: Ah, pues es que te equivocaste.
1: Ya, fin. ¿Sabe qué? No le podemos poner las mañanitas hasta el 30 de abril. Me parece que sería lo justo.
0: Las dejamos apuntadas en el calendario.
1: O sea, nos damos por enterado. Ah, que okay, porque es por el Día del Niño, nos dice la producción.
0: Pero eso...
1: No, eso está X. Sí. Nadie pela el Día del Niño más que los niños que quieren un juguete
0: sí,
1: y ya.
0: Sí, la escuela te hace ahí show, pero...
1: Pero está padre porque te hacen fiesta en tu cumpleaños.
0: Pues sí, pero...
1: Y cuando eres niño, ¿se vale festejar en la escuela otra fecha?
0: Oye, es como nacer el 10 de mayo. Ya te fregaron el día. Porque ahí sí nunca.
1: Sobre
0: ¿Te tienes
1: todo,
0: que esperar a que se muera tu mamá?
1: Sobre todo si eres mujer y eres mamá, te juntan los regalos y eso no es justo.
0: Ah, bueno, no lo había
1: eso
0: pensado.
1: No
0: así tienes toda
1: es
0: la
1: Es justo, ser tienen que ser dos.
0: Cumpleañera y mamá.
1: Sí.
0: Regalas unos trapos, listo.
1: Porque vamos. Además siento que baja la categoría de los regalos. Porque pues si eres buena onda y quieres regalar dos, o sea, este es tu regalo del 10 de mayo y este es tu regalo de cumpleaños.
0: Un viaje, vámonos.
1: Como es el mismo presupuesto, claro. Te dan dos chafas en lugar de uno bueno, ¿no?
0: Yo hubiera pensado en un viaje, en un coche.
1: No, bueno, esos sí son buenos regalos.
0: Eso es un regalazo.
1: No, pero yo digo que si tienes que dar dos.
0: A mí nunca me han regalado un coche.
1: Ya te toca un bubulubu y un paquete de galletas. Sí.
0: A mí nunca me han regalado un coche.
1: Ya iba a decir que a mí tampoco no, pero sí.
0: ¿Sí a ti sí?
1: Mis papás, ¿cuenta?
0: Sí, oye, sí. Oye. Escúchala, hija. Esa no es obligación de los papás.
1: ¿Lo fue? ¿Cómo no? ¿Cómo me iba a mover para ir a la carrera?
0: No.
1: ¿Cómo iba a ser una persona de bien? Dice, es que no es doble regalo que recibe por su cumpleaños y dos del niño. Es lo que decíamos, que les juntan los regalos.
0: Y además, los regalos del Día del Niño son bastante chafas. Una bolsa de dulces. Bueno, ya ahorita es políticamente incorrecto.
1: Yo creo que sí hay como juguetes, ¿no? Y además la tía cumple el 10 de mayo. O sea, perdón a toda esa gente. Sí. Siento que

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1: Regresamos del corte comercial a Primera Hora con Gastón Lambardi y Viridiana Pacheco.
2: Sí.
3: Oigan, si no han visto Digger, ayer platicábamos que Gastón le habían dado malas referencias de la película, que gente le dijo que de plano se salió. Ayer la fui a ver, me encantó. La verdad es que me encantó la película. Entiendo por qué puede no gustarle a mucha gente. A mí me tocó, dos personas se salieron de la sala a la mitad. Pero ¿sabe qué? Dele chance, porque la segunda mitad de la película es mucho mejor que la primera mitad. Y sí necesitas terminar de verla para agarrarle la onda ya a toda la historia. Lo que pasa es que son como dos historias contadas al mismo tiempo, que al principio dices, pero después dices, no manches. Okay. O sea, como que sí está.
2: Hay que darle la oportunidad,
3: Está compleja.
2: Le contaba a Viri ayer que un par de amigos me dijeron, es la peor película que nos hemos metido. Los dos se salieron de la sala. Dije, madre, pues qué mala de estar. En la primer fin de semana creo que recaudó $8 millones,
3: sí,
2: incluyendo Estados Unidos, le fue muy mal. La única crítica que leí el fin de semana decía, es una porquería. Yo dije, bueno, pues va a estar mal. Pero son de esas películas polémicas, ¿no? Que
3: sí
2: vale la pena ir a ver entonces.
3: Es, al ser una sátira, llevan al ridículo algunos chistes que alguien dijera, ay, qué payasos, ¿no? Okay. Pero en realidad es, desde mi punto de vista, ya es mi opinión de que no sé nada del cine. Yo creo que llevan al ridículo para que sea muy obvio muy que duro. Es ridículo y no nos damos cuenta en la vida cotidiana o tardamos en darnos cuenta en la vida cotidiana.
2: González Iñárritu tiene la característica de provocarte sensaciones. En todas sus películas,
3: Sí te incomoda,
2: lo logra y lo hace, y llega a ser desagradable, incómodo, en fin, digo, y es
3: Tom Cruise
2: es,
3: te da repelús toda la película, lo cual se me hace maravilloso, sí. O sea, es una maravilla.
2: Vaya a verla, vaya a verla.
3: Sí. Oiga, vamos a las noticias. Sí.
2: En Campeche, desde el lunes y hasta el próximo 16 de octubre, se están entregando más de 172 millones de pesos del bimestre septiembre-octubre para 75,557 estudiantes de educación básica, media superior y licenciatura. Le recordamos, allá en Campeche, hoy miércoles 7 se va a entregar el dinero a los apellidos que comiencen con las letras D de dedo, E de elefante y F de foca. Pues nada más hay una F, así que no hay que decir de foca. Mañana jueves, los que empiecen con la letra G, y no voy a decir de
3: gato. De gato. De gargajo. No.
2: Ese es. Oiga. Sí, cierto. Perdón, me sacaste así de.
3: Le recordamos, ¿ves? Te

0: Cómoda, sí. Así le hace toda la peliculeña.
1: Así es.
0: Le recordamos a usted que vive en Quintana Roo, en Campeche o en Yucatán, que la tarifa de verano de la CFE ya está por terminar. Los precios, como que para los cuates, se terminan el 31 de octubre. A partir del 1 de noviembre vamos a pagar la tarifa doméstica que corresponde a cada domicilio. Por lo general, el subsidio inicia en mayo, termina ahora, así que empieza a bajar su consumo de aire acondicionado si no quiere tener ciertos problemas para pagar luego a la CFE.
1: En Ciudad del Carmen, unos jóvenes que venían caminando en la madrugada sobre la avenida Malecón de La Caleta, de pronto ven a un hombre tratando de flotar ahí en el manglar. No se echaron al agua por él. Lo que hicieron fue que le hablaron a la policía. Llegaron minutos después Protección Civil, los bomberos. Bueno, llegó todo Dios y se metieron. Ellos sí se metieron al agua para sacar a este, como dicen ellos, como dicen el reporte, a sacar al masculino. Qué manera tan fea de hablar. Pero bueno, ya que sacan al masculino, cuando le preguntaron, oiga, ¿y se puede saber qué hace aquí? Y él confesó que lo único que sabía es que había salido de un bar. Eso fue todo lo que pudo contestar. Sí, salí de un bar y pues aquí.
0: ¿Y aquí ando flotando?
1: Pues aquí.

0: afueras de la capital del país. El crimen causó indignación en amplios sectores de la sociedad. Y obviamente, pues empezaron a entender de qué madera estaba cortado Victoriano Huerta. Lejos de silenciar y asustar a la oposición, el asesinato pues fortaleció el rechazo. El acto fue considerado un ataque directo contra la libertad de pensamiento, la representación popular y las instituciones republicanas. Con el tiempo, Belisario Domínguez se convirtió en símbolo de valor, sobre todo de valor cívico, y de la defensa de la democracia en nuestro país, de la defensa del derecho a poder decir lo que queramos. En reconocimiento a su legado, por eso el Senado de la República instituyó desde 1953 la Medalla de Honor Belisario Domínguez, que es por la razón por la que usted y yo conocemos, estamos familiarizados más o menos con el nombre. Esta medalla es la máxima distinción que da el Poder Legislativo Mexicano a ciudadanos que hayan sido destacados por sus servicios a la nación, por aquellas mexicanas, mexicanos que hayan hecho mucho por México. Más de un siglo después de su muerte, la figura de Belisario Domínguez sigue representando la importancia de la libertad de expresión que hoy está tan comprometida en nuestro país. Y bueno, Belisario Domínguez significa el compromiso con la verdad, la defensa de la democracia mexicana, que también hoy ya ha dejado de existir. Pero bueno, hoy recordamos cómo un 7 de octubre de 1913 se moría Belisario Domínguez por la libertad de expresión y por la democracia de México.
1: 7:08, molestando nuevamente con el transporte de Vega del Mayap en Concal. Llevan varios días que nos reportan esa ruta. Ya se hizo todo y nomás no, los choferes pasan en horarios, en días de trabajo, mientras las personas pues están esperando. No dan parada, hacen lo que quieren, nos pone alguien.
0: Hay que reportar. Bueno, vea, nada más mándenos la foto de la unidad y por lo menos reportamos el número de unidad, ¿no?
1: Sí. Oye, tengo una fuerte.
0: Que podamos ayudar.
1: Tengo una fuerte declaración. Gastón, dice mi esposa Erika Juárez.
0: Erika.
1: Que también te quiere mucho, aunque no te lo merezcas.
0: Erika, si nosotros te queremos, lo que no sabíamos era si te merecías tanta fiesta. Porque llevaban 3 días tratando de felicitar. Sí, pero aquí te queremos, Erika. Si a la que queremos es a ti, no a él.
1: Sí. Sí, siempre es a quien se felicita, sí, no a quien manda la felicitación.
0: A la que queremos es a ti, Erika.
1: Imagínate que yo cumplo años el 24 de diciembre. Sí, muchas veces pasaba cuando se daba el abrazo. ¡Ay! Se acordaban que era mi cumpleaños.
0: ¡Ay, por cierto, es tu cumpleaños!
1: Sí, ya de paso, feliz cumpleaños, ¿no?
0: Sí, no me hubiera gustado cumplir en ese día.
1: Dice, mi Regis nació justo el año de casarnos, así que ahora mi esposo dice que no hay aniversario de bodas por el cumpleaños de mi hija.
0: Ah, ok.
1: Nació, me imagino, el mismo día.
0: Bueno, está bien.
1: Dice que tuve el mejor regalo de aniversario.
0: Eso dice la hija.
1: Pues no, los dos quizá. Bueno. Hola, ¿podrían mandarle un saludo a mi papá que se llama José Pérez?
0: Pepe Pérez.
1: Dice, Viri, pues te movías en camión como todos los demás. Dice, escuchando esto desde el camión. Oiga, yo creo que mis papás no confiaron en mis habilidades, eso es todo. Y dijeron, hay que echarle la mano a esta o la va a regar en la vida. O le echamos la mano o no va a llegar.
0: No va a regresar un día.
1: ¿Qué le digo? De acuerdo con Viri, Digger es una obra maestra, nos dice Carmen. Saludos.
0: Vaya a verla, está polémico a la película.
1: Exactamente. 7:10, está con nosotros el capitán Manuel Mora. Hoy no es día de Capi Mora, pero hay circunstancias que te traen en un miércoles, Capi. Cuéntanos.
2: ¿Cómo está, Capi? Buenos días.
3: ¿Qué tal? Muy buenos días. Muy buenos días, Viridiana, Gastón.
0: ¿Cómo se ve todo?
3: Bien, por el momento. Sí, la verdad es que hoy por la mañana se formó la tormenta tropical Isaías, ya. Con vientos actualmente de 65 km/h, rachas de 85 km/h. La presión ha estado descendiendo gradualmente, eso significa que se estará intensificando en el transcurso del día de hoy. En realidad se espera que hasta mañana sea un huracán categoría 1.
0: Era lo que leía, ¿no? En la madrugada de hoy a mañana, ¿no?

0: en este momento, pero ya deben de cerrarlos el día de hoy, a más tardar. ¿No? Sí. Sí, así es que hay que estar atentos ahí con las indicaciones de las capitanías de puerto. Independientemente de eso, ya están alertados desde el lunes casi todos los pescadores. Hay que evitar esa zona porque la verdad es que el tiempo se va a deteriorar a partir del día de hoy con lluvias, viento, ráfagas de viento en esa zona y desde luego el oleaje elevado que pudiera implicar que crezca un poco la marea, sobre todo en esa parte de Isla Arenas, el Stun. Okay. Y quizás hasta el puerto de Cizal. Así es que,
1: ¿se espera que impacte en algún estado?
0: La verdad es que no se espera un impacto directo aquí en la península de Yucatán, eso hay que mencionarlo siempre. Sin embargo, los riesgos asociados en este momento son los que ya te mencioné. La lluvia intensa que pudiera darse en la mayor parte de la península de Yucatán, el oleaje elevado y la posible marea de tormenta en algunos puntos como Isla Arenas y el puerto de Celestún.
2: El centro de la tormenta veo que se va a estar moviendo hacia el este el día de hoy, después va a girar hacia el norte, ¿no? Se va para Alabama, se va para Mississippi allá en Estados Unidos.
0: Así se espera en el pronóstico oficial que se comporte este sistema. Actualmente se encuentra a poco más de 450 kilómetros.
2: El centro de la tormenta.
0: El centro de la tormenta, pero vemos que es bastante amplia.
2: Sí, es lo que la veo, está grande la...
0: Así es que no hay que perder de vista que a pesar de que se encuentre distante o pase distante de aquí, de la península, tendrá efectos asociados aquí sobre la misma, porque pues la verdad, conforme vaya creciendo, conforme se vaya intensificando, pues nos va a ir dejando estos factores que pudieran perjudicar. Así es que la verdad es que los modelos en este momento...
2: Este en el momento en que se convierte en huracán, empiezan las... ¿Vamos a tener alertas como siempre, aunque no venga hacia acá, o cómo funciona
0: en realidad,
2: el sistema?
0: Deberíamos ya empezar a tener alertas.
2: Ya deberíamos tener
0: como una tormenta tropical. Sí, okay. Al menos deberíamos estar en azul, pero pues bueno, ya la autoridad en su momento decretará tanto a nivel local como a nivel nacional estos alertamientos y se estará dando las indicaciones respectivas. Y reitero, la verdad es que los modelos de trayectoria siguen en un momento dado mencionando que pudiera acercarse quizás un poquito más, algunos de ellos mencionan, a pesar del pronóstico oficial de que pasará a esta distancia de Celestún, pudiera recargarse un poquito más hacia la península de Yucatán y desde luego tendríamos efectos más severos, repito, de la parte desde Campeche hasta el puerto de Progreso.
2: Exacto, hasta Progreso.
1: Con, nada más para con respecto pendientes a las autoridades, Yucatán ya activó el Comité Estatal de Emergencia por el avance de esta depresión tropical. Y bueno, el gobierno dio información ayer de que se estuvieron reforzando las medidas preventivas durante la sesión extraordinaria.
2: ¿Pero todavía no estamos en color?
1: No, durante la sesión extraordinaria del Consejo Estatal de Protección Civil, que encabeza el gobernador Joaquín Díaz Mena, se aprobó ya por unanimidad la instalación del Comité Estatal de Emergencias.
2: Okay.
1: Entonces, digamos que la parte administrativa ya se llevó a cabo.
2: Ok. Uh-huh. Será en un ratito más que empecemos a escuchar en la radio, sobre todo, la alerta, la azul, ¿no?
0: Los alertamientos, así es.
2: Sí, nada más para que estemos todos pendientes.
0: Desde luego estar pendientes de cómo van escalando estos alertamientos, sin perder de vista que, repito, la zona de vigilancia en este momento, por los efectos más adversos, es la parte de Campeche, la ciudad capital, hasta el puerto de Progreso, y en el resto de la región, pues sí se esperan lluvias por estos desprendimientos de nubosidad que estamos teniendo derivados de este sistema, así es que las lluvias pudieran ser otro factor que pudiera estar perjudicando en el interior del estado.
2: Ok.
1: Perfecto. Pues Capi, gracias.
0: No, al contrario, y vamos a estar actualizando la información.
2: Conforme
0: el caso lo requiera, si es necesario mañana, con mucho gusto.
1: Te vas a quedar a dormir acá, vas a colgar tu hamaca acá.
0: Traje mi casa de campaña, traje mi almohada, mi osito de peluche, todo.
2: Ya está todo aquí, listos como siempre. Capi, entonces, hay que seguirlo, lo va a seguir como @capmoraMX. De verdad vale mucho la pena, sobre todo en estos momentos en los que tenemos que estar pendientes. Todo parece indicar que esta tormenta que se convertirá en huracán entre hoy y mañana seguirá su camino hacia Alabama, hacia Mississippi, pero va a pasar cerca de la península y vamos a tener consecuencias. Nada más para estar pendientes, todos los modelos lo alejan a Isaías de aquí, pero hay que estar muy, muy pendiente. Sígalo, Cap Mora MX.
1: Nos mandan un mensaje que dice: buenos días, en cabina el mejor mes que espero es cuando Telesur hace transmisiones especiales por algún huracán. Este año lo harán. Mire, no, esperemos que no. Esperemos que no haya necesidad. Si hay la necesidad, seguramente sí será.
2: Y aquí tienen la pantalla a los que siempre nos andamos ahí metiendo y estamos aquí hemos llegado a estar aquí 20 horas, ¿no?
1: Más o menos.
2: Con todos los que están detrás del vidrio, con todo el equipo. Creo que a Mesli no le ha tocado todavía un huracán, por eso está tan tranquilita y se divierte y todo, pero el día que esté aquí 20 horas. va a ver lo que es amar a Dios en tierra de indios. Pero bueno, nosotros siempre estamos listos,
1: con botellitas de agua, pizza fría.
2: Exacto, siempre estamos listos.

0: mucha galleta.
1: Sabe que aquí le vamos a informar, aquí le vamos a informar de todo. Así que bueno, hay que estar pendientes nada más.
0: Esperemos que no sea necesario, ¿eh?
1: Esperemos que no sea necesario.
0: Bueno.
1: Capi, muchas gracias.
2: Al contrario, muchas gracias.
0: 7:19 tendremos más información. Oiga, fíjese que a propósito del Día del Hábitat, que fue el día de ayer, me topé con información muy interesante del INEGI con respecto a la vivienda según las condiciones de tenencia de los mexicanos. En 2024, que es el número más actualizado que tiene el INEGI, en México había 38.4 millones de viviendas. De esas, el 59% son viviendas propias, es decir, la gente vive en una vivienda que le pertenece. Hay un 16% que renta, un 11% que se la prestan, un 10% que es propia, pero que aún la está pagando.
1: Espérame, ¿11% se la prestan?
0: Sí. Pues en comodato. Sí. Pues es que, por ejemplo, si tu mamá tiene una casa y te dice, pues vívela, pues igual y no te cobra renta. Sí. Que sería
1: Sería mala onda de mí, pero bueno.
0: Buena onda de tu mamá.
1: Exacto. O buena onda de mí o mala onda de mí que no le pago.
0: Sí. Hay un 2% en litigio también, o sea que no pueden hacer mucho con esas casas, ni están habitadas, ni están como negocio, ni nada. Y un 0.4% que está en otras situaciones. O sea, realmente es la amplia mayoría vive en una casa propia. Ahora, el 99.2% de esas casas tienen energía eléctrica del servicio público. Hay un 97% que tiene agua entubada dentro de la vivienda, en el patio o en el terreno donde se encuentra esa casa. Hay un 87% que tiene gas, ya sea tanque natural por tubería, que se utiliza principalmente como combustible para hacer la comida. Y 79% que tiene conexión al drenaje de la red pública y un 75% que tiene servicios sanitarios con descarga directa de agua. Esas son las condiciones de la vivienda. Ahora, en 2024 en México, del total de esas 22.5 millones, se presentaron al menos uno de los principales problemas fue la humedad. Las grietas, la filtración de agua, el agua creciendo en los muros, tener una pintura soplada, como diríamos, como aquí en Yucatán, sí, como en los techos. El 17 millones de viviendas tienen ese problema. 14.5 tiene grietas o cuarteaduras. El 5 millones de viviendas tienen pandeo o deformación en marcos de las puertas o ventanas. Está o pandeada. Sea que ya es una situación estructural. Y hay también casi 5 millones de viviendas que tienen levantamientos o humedecimiento de los pisos. Okay. O sea que sí hay un número importante de las casas que necesitan mantenimiento, que necesitan reparaciones. Así que bueno, eso es un poco el panorama de la vivienda en nuestro país.
1: 7:22 está con nosotros René Ramírez, usted lo conoce muy bien, abogado y académico, que el día de hoy nos viene a contar y a explicar esta Ley General de Bienestar Animal. Abogado René, qué gusto tenerte por acá, ¿cómo estás?
3: ¿Qué tal, Gastón? Muy buenos días, Viri, qué gusto estar aquí de nuevo con ustedes.
1: ¿Cómo has estado? ¿Todo bien?
3: Todo excelente y tremenda sorpresa nos da el Senado de la República. Ahorita va ahora a la Cámara de Diputados para saber si se aprueban sus términos o existen modificaciones, ¿verdad? Pero bueno, se aprobó ya la ley. En el Senado la Ley General de Bienestar, Cuidado y Protección Animal.
1: ¿Cómo cambia nuestra vida?
3: Sí, cambia bastante. Primero, porque es el primer marco jurídico nacional aplicable en todo el país en materia de bienestar animal. Okay. Normalmente, cuando hablamos de competencias, en algunas competencias es de la federación, o es federal, o pues es de los estados. Sí. Aquí ya se estableció como una materia concurrente, o sea, le compete a todos los órdenes de gobierno y a todas las autoridades, pues implementar todos los instrumentos y mecanismos. ¿Qué es lo interesante aquí? Primero, se establece por primera vez ya en un ordenamiento federal que los animales son seres sintientes, estableciendo ya con esta pauta, pues bueno, que son sujetos ya de una serie de derechos que pues van a tener que implementarse y respetarse y garantizarse, ¿no? Y segundo, algo también muy bonito, pues es que establece el principio pro animal. ¿Qué significa esto? El principio pro animal es que cuando existan diversos instrumentos jurídicos, se debe aplicar el que mejor proteja a los seres sintientes. Ahora, ¿qué nuevo hay? Primero, un nuevo registro nacional de animales domésticos. O sea, va a ser obligatorio que todas las personas con animales domésticos lo registren. establece la ley ahí que va a ser en línea, ¿no? Que va a ser una plataforma en línea donde nada más simplemente vas a poner las características. Okay. Exactamente. ¿Por qué? Y esa ha sido una situación en México. No tenemos una cuantificación del número de animales domésticos y por ende solo tenemos estimaciones del número de animales en situación de calle, abandono o en situaciones de violencia. Okay. Recordemos que nuestro país lleva una tendencia a la alta en materia de crueldad animal. Entonces, por eso se estableció que era necesario generar ya de una vez pues instrumentos que nos doten de números, ¿no? Okay. De estadísticas para saber la dimensión del problema en el que estamos. Segundo, y algo muy interesante, se reconoce a los animales comunitarios. Estos animales que están, que en realidad no tienen un propietario o una propietaria, ¿no? Son.
1: O sea, es el perro de la esquina que todo mundo conoce.
3: Que todo mundo cuida, le da de comer, vacuna, ¿no? Y que además eso es muy común. O sea, no es.
0: Sí, cómo no.
3: Entonces, en ese sentido, se les reconoce la serie de derechos también como animales que pertenecen a una comunidad y que, por supuesto, van a estar sujetos a ese cuidado de esa comunidad, ¿no? Claro, está con las obligaciones que va a conllevar para la comunidad de pues que tenga unas condiciones dignas de vivir, ¿no? Algo también muy interesante es que se prevé a nivel nacional y los estados, porque recordemos que una vez que se apruebe esto en la Cámara de Diputados, pues los estados van a tener una temporalidad, ¿ok? Para que los estados emitan sus propias leyes de bienestar animal.
1: Okay.
3: Y esta ley general prevé que se debe contemplar centros de integral de salud, atención y protección animal y bienestar animal, pero además de eso prevé que se debe otorgar el servicio médico veterinario de carácter público, ¿no? Okay. Esto ha sido.
1: O sea, los gobiernos tienen que ofrecer ese servicio.
3: Que en realidad esto tampoco es tan grande cambio, porque.
1: Ya
3: porque
1: lo tenemos aquí,
3: hay por varios, lo menos. Hay varias entidades y municipios que ya tienen previsto. Sí.
0: Por lo menos con servicios básicos.
3: Exactamente. Sí. Y yo creo que ese es el aspecto que de lo que prevé la norma. Entonces, digamos, ahora sí se oficializa algo que en muchas ocasiones pues estaba a criterio de las administraciones públicas.
1: Oye, René, ¿qué pasa con los toros? Las corridas de toros en el país con esta ley.
3: Luego con las preguntas difíciles.
1: No, digo...
3: No son ni las 7:30 de la mañana.
1: No, lo digo es que porque en el momento que esto exista como ley,
3: a ver,
1: modifica todo.
0: Y además me imagino que debe también de haber una separación de los animales que son, llámese pollo, res, pescado.
3: Por supuesto. Por supuesto, la ley prevé diversos tipos de animales, los de consumo, los que se utilizan en espectáculos, etcétera, los de trabajo, ¿no? Reitera la ley que no pueden existir animales silvestres en espectáculos públicos. Incluso hace énfasis.
1: Entiéndase un elefante en un circo.
3: Sí, incluso también los animales para investigación científica les provee de un régimen jurídico bastante fuerte de protección. Okay. Ahora bien, en todo este tema de tauromaquia, creo que la única actividad de la cual habla expresamente la ley es la pelea de perros, en la cual dice no se permiten las peleas de perros o las peleas entre animales, ¿no? Entonces, el tema de los toros me parece que va a ser de competencia de los estados. Si nos vamos a esta dinámica de que los estados van a tener que emitir su propia ley de bienestar animal.
1: Ahí es donde se va a atender.
3: Ahí es donde se van a atender estas circunstancias.
0: ¿Esta ley general de bienestar animal es federal?
3: Es general, o sea, la aplica a todo el país.
0: Ok. ¿Está en la Constitución?
3: Cuando es una ley general es que deviene, o por así decirlo, va a reglamentar algo que dice la Constitución. Okay.
0: Entonces, ¿cómo los estados podrían determinar su propia, digamos, condición para el caso de los toros, si en teoría no pueden contradecir algo que diga una ley federal?
3: Me parece una pregunta muy interesante. Por supuesto que no pueden contradecirla, pero pueden ampliar aquello no previsto por la norma. Y me parece que ese aspecto fundamental del tema de tauromaquia no está previsto por la norma. En su momento, diversos colectivos se hicieron públicos sus pronunciamientos en contra de esta ley, porque la ley no hace esa distinción.
1: Claro.
3: Como que pareciera que genera ese vínculo protector a todas las especies de animales, ¿no? La realidad sea cierta que en este momento, pues sí, protege a todos los animales, pero sí excluye a los animales, por ejemplo, de consumo. Te dice que los animales de consumo, para consumo humano, deberán garantizarse sí su bienestar, pero pues entiende que va a haber un sacrificio humanitario para efectos de consumo.
1: Nada más, ¿no? Garantizarse humanitario.
3: Exactamente. En comillas, ¿no? Entonces, esa parte no prevista puede tal vez ampliarse en las entidades federativas, me parece que es una posibilidad, mientras y cuanto no la contradiga, ¿no? Y por supuesto, algo interesante, las sanciones, por primera vez el arresto administrativo para las personas que infrinjan la serie de obligaciones de la tenencia responsiva de animales y pues multas de hasta 5 millones de pesos, claro, depende de las circunstancias y agravantes con las cuales se puede sancionar aplicando esta nueva norma.
1: Pues sí, es un cambio de vida, ¿eh? Para todos.
3: pues yo creo que era un cambio necesario para garantizar ese bienestar mínimo de los
0: animales. Ya íbamos caminando desde hace muchos años.
1: Sí, es un camino, un largo, largo camino que ha costado mucho trabajo. ¿Eh? Sí.
0: Bueno, René, te agradecemos
3: mucho. Muchas gracias, René. Gracias a ustedes por la invitación.
0: Son las 7 de la mañana ya con 29 minutos. Campeche, les agradecemos muchísimo que estén por acá. Los dejamos en buenas manos en el 94.1 ahí en Campeche. Yucatán, ustedes saben que aquí nos quedamos hasta las 9.30 de la mañana en Telesur Yucatán. Ya regresamos.
1: Ahí venimos.
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0: Regresamos del corte comercial a Primera Hora con Gastón Lambarri y Viridiana Pacheco.
1: Son las 7 de la mañana, 7 de la mañana con 33 minutos. Resumen.
2: El Banco Mundial estimó que América Latina y el Caribe va a crecer 2.2% este año, por debajo del 2.4% que se registró el año pasado. México tendría un crecimiento de apenas el 1.2%. Entre las economías con mayor crecimiento destacan Paraguay, República Dominicana con 4.7%. El Salvador con 4.5. El organismo atribuye el menor dinamismo a condiciones monetarias restrictivas, a incertidumbre económica, a menor impulso de la inversión pública. También advierte riesgos por los principios, los precios que da la energía y pues el fenómeno del Niño.
1: Se siguen acumulando las anomalías y las tragedias en las clínicas del IMSS en el país, que como sabemos le cuestan la vida de manera cotidiana a muchas personas, incluyendo a bebés que hace unos días murieron, como usted sabe, en Durango y en Jalisco. Sabemos que los hospitales, y eso lo sabemos todos, sabemos que los hospitales no reciben las medicinas que necesitan, no tienen los instrumentos que necesitan, y que muchas veces trabajan en condiciones poco higiénicas en el país. La muerte de al menos 13 bebés, ¿escuchó usted bien? 13 bebés muertos en Jalisco y en Durango por una bacteria, pues esperaríamos que fuera la gota que derramaría el vaso. Pero bueno, el Partido Acción Nacional está preparando una denuncia contra el director del IMSS, Zoé Robledo, que en la mañanera de ayer no dijo nunca cuántos. Me parece increíble la manera en cómo de veras nos tratan de engañar. Ni siquiera tuvieron el valor de decir cuántos bebés han muerto, cuando lo que tienen que hacer es informar. Pero bueno, anunció que fue por una falla en los procesos y que no es que estén buscando culpables. Hágame usted el favor, explíquele a la mamá de 13 bebés, a las mamás de los 13 bebés, que, a ver, espérate, fue una falla en el proceso. Corregimos y seguimos para adelante. Es increíble lo que pasa en este país. Y la verdad, no parece que vaya a ser la gota que derrame el vaso. La gente no hace absolutamente nada.
2: El registro obligatorio de líneas móviles en México ha impulsado el uso de los eSIMs extranjeros como alternativa para algunos usuarios que buscan no vincular sus números telefónicos y sus datos personales. Al 4 de octubre, 91.8 millones de líneas, que es el equivalente al 77%, ya estaban vinculadas. Para las líneas terminadas en 3, se suspendieron 2.2 millones, luego se reactivaron 1.2 millones ya que terminaron su trámite. Las eSIMs permiten principalmente acceder a internet, puedes tener algunas limitaciones con las llamadas con las eSIMs extranjeras, también con los SMS, y llegan a costar pues un poquito más, hasta 10 veces más, para ser exactos, por gigabyte, por el consumo de internet, que los servicios nacionales,
1: digamos. Pero es un teléfono que compras en Estados Unidos.
2: Es un chip que compras en Estados Unidos.
1: O sea, es un número gringo.
2: Sí. Okay. Y pues hay gente que dice, no quiero vincular mi número acá, pues le compro uno a los gringos.
1: Durante abril, mayo y junio, Pemex no reportó envíos de petróleo a Cuba, después de que en el primer trimestre todavía México anduvo ahí así como que enviando 1,000 barriles diarios. Desde que Donald Trump amenazó a propios y extraños con no ayudar a Cuba, Pemex dejó de reportar por lo menos envíos hacia la isla, y así parece que son las cosas. Ojo, eso no garantiza que no estén mandando de alguna otra forma, no me extrañaría, pero bueno, eso no lo sabemos. México solía enviar petróleo, explicó.

0: aplicó el gobierno mexicano en su momento como ayuda humanitaria. Nunca se supo de manera clara si el petróleo que durante años le enviamos a Cuba lo pagaban, lo pagaron, era fiado o simplemente regalado. Porque usted sabe, toda esa información está oculta, es información bastante opaca de parte del Estado mexicano.
1: Oigan, el ministro de la Suprema Corte de Justicia de la Nación, Arístides Guerrero, tiene en su ponencia a una mujer que se llama Joana, que resulta ser que es licenciada en enfermería. Nada más que, pues, todos nos preguntamos, ¿qué hace una licenciada en enfermería en la Suprema Corte? Además, tiene un cargo oficial de servicios desde octubre del 2025. Las ponencias de los ministros están destinados al análisis jurídico, a la elaboración de proyectos, al seguimiento de los expedientes. Por lo general, suelen ser mayormente abogados los que están en las ponencias. La incorporación de una enfermera en la ponencia coincidió con el regreso del ministro de manera presencial, porque ya ve que tuvo un accidente en agosto del año pasado y esta enfermera aparentemente fue quien lo ayudó en su rehabilitación, que fue necesaria para su salud, y pues ya trabaja en la Suprema Corte.
0: ¿Por qué no?
1: Somos una bola de malpensados de pensar que metió a la nómina de la Suprema Corte a través de su ponencia a su enfermera particular. Y si no es así, pues, ¿qué funciones desempeña una enfermera como parte del personal oficial de servicios de una ponencia? ¿Qué relación tiene con las necesidades de su ponencia? Yo tengo muchas preguntas aquí. En el pronóstico del tiempo. Tenemos actividad ciclónica, como ya sabe, en el Golfo de México, catalogado desde ayer como una depresión tropical, la número 9.
0: Ya es tormenta, ahorita en la mañana la cambiaron.
1: Ah, ya es tormenta tropical, tienes toda la razón. Se espera que se mueva en dirección noreste. Nos va a estar sacando unas lluvias interesantes el día de hoy, el día de mañana. Hay que estar pendientes, como siempre, de los canales de comunicación oficial aquí en Telesur. Seguramente le estaremos informando conforme vayan pasando las actualizaciones. El CAPI ya nos dio el panorama tanto para Campeche como para Yucatán. Si tiene duda de toda la explicación, ahí está en YouTube la explicación que nos dio el CAPI. Pero sí se esperan lluvias fuertes tanto el día de hoy, pero sobre todo el día de mañana.
0: Lo de Donald Trump, rápidamente. Oiga, sí, nada más para contarle que evidentemente en California están, no que digo yo, enojados, verdaderamente molestos con el señor presidente Donald Trump. Los funcionarios arremetieron con un montón de dichos, groserías y malos deseos contra el presidente Trump, que en un meeting dijo, estaba hablando de la guerra en Irán, y dijo, bueno, pueden destruir alguna ciudad, pueden destruir Los Ángeles y San Diego, y la verdad es que no va a pasar gran cosa. Así lo dijo el presidente de Estados Unidos. Vivimos en un mundo, de verdad, hemos dejado llegar al poder a gente que no debería estar ahí. Vamos a escuchar al mismísimo Donald Trump. Ayer se le fue la onda, escuche usted. Es un precio bajo por mantener, es un precio bajo por mantener la paz en la tierra. ¿No pueden destruir algunas ciudades? Que destruyan Los Ángeles o San Diego. Es un precio muy bajo a pagar si destruyen estas ciudades. Ya casi está terminada la guerra. Así lo dijo, es increíble. Fue armando su yo no sé qué trae en la cabeza este señor, que acabó diciendo, bueno, pues es un precio bajo, hombre, que destruyan Los Ángeles. Acuérdese que es conservador, California es más liberal, siempre ha habido mucha resistencia de parte de California y gran parte de sus políticos, no de todos, desde luego. Hay mucha resistencia a las políticas conservadoras de Donald Trump, y entonces se le hizo fácil decir esto. Lo dijo en Nebraska, imagínese, Nebraska, a menos de un mes de que lleguen las elecciones. Le recuerdo que en los primeros días de noviembre son las elecciones y le está yendo bien mal, está bastante complicado para los republicanos. Los expertos lo que dicen es, van a ganar los republicanos, pero no los trumpistas. Van a ganar los republicanos, que no tienen nada que ver con Trump. Y bueno, pues habrá que ver cómo reaccionan, ya le estaremos platicando. Pero bueno, pues ya lo sabe, tiene Irán, tiene el permiso de Donald Trump, ¿por qué no?, de destruir Los Ángeles y San Diego. Así que si tiene algún familiar en la zona, nada más recuérdele que en una de esas le dan permiso a Irán de destruir esas ciudades.
1: Yo no sé si... me gusta pensar que lo planeó. O sea, que no es una ocurrencia a medio discurso.
0: Yo creo que se quieren tanto que ya no se dan el lujo de planear, porque ellos dicen, lo que haga, sale bien.
1: Pero es que esas declaraciones
0: son muy tristes.
1: Sí.
0: Son muy tristes.
1: Bueno, algunos mensajes. Buenos días en cabina.
0: Buenos días.
1: Mi suegra cumple años el 31 de diciembre, mi cuñada el 10 de mayo y mi sobrina el 24 de diciembre. ¿Qué pasa con esa familia?
0: No, si son ganas del destino, no quiere que celebren.
1: Sí. Los perritos que no tienen dueño, pero una persona les da alimento y atacan a otra persona, ¿cómo queda eso legalmente? Yo creo que nos iremos enterando conforme vayan pasando las sentencias de ese tipo de cosas. Bueno, nada más acuérdese que si usted alimenta a un animal de la calle, ya es suyo, ¿eh? O sea, ya es.
0: Tiene responsabilidades. Ojo con eso. Y con esta nueva ley ya no va a ser de, ay, no, es que soy buena con los perros y los atiendo un ratito. Pero bueno, aguas con eso, porque como dice Viridiana, y eso es bien importante lo que acaba de decir, si usted le da comida a un animal, lo hace suyo en la calle.
1: Exactamente. Bueno, oigan, yo les venía platicando sobre temas de vivienda y hay un 80% de los mexicanos que está recortando sus gastos en comida y en salud para pagar la vivienda. Nos estamos metiendo en unos broncones de vivienda a nivel mundial y México no es la excepción con esto. El 80% de las personas reporta haber reducido al menos un gasto en alimentos o evitar la atención médica de cosas menores durante el último año para poder pagar su casa. Así lo indicó un estudio mundial sobre vivienda. En este marco que le decía del Día Mundial del Hábitat, la organización Hábitat para la Humanidad Internacional presentó un informe que se llama, un informe global, que es una investigación sobre vivienda 2026. Se llama Un Hogar, ¿pero a qué costo? Imagínate el nombrecito de la investigación. Es una investigación en la que participaron 30,758 personas en 22 países, entre esos México. En México, 8 de cada 10 personas reportó esta reducción del gasto de alimento o haber retrasado o de plano evitado ir al doctor durante el último año para poder hacerse cargo de los pagos de vivienda, superando el promedio global, que es el 75%. No sé usted, a mí me sigue pareciendo muchísimo, 75% como promedio global, ¿no? Esto lo informó la directora ejecutiva nacional de Hábitat para la Humanidad en México, que es quien presenta este estudio. Se indicó que esta brecha es preocupante porque sugiere que la inseguridad habitacional en nuestro país comienza mucho antes de que una familia pierda su casa o se vea obligada a dejar su casa. En tanto, también se señaló que el 81% de las personas encuestadas espera que su situación de vivienda mejore en los próximos 10 años. Sin embargo, más de la mitad, el 56%, teme que un solo imprevisto que se le presente bajo cualquier circunstancia merme su capacidad de conservar su hogar. Se dijo también que el 34% de las personas encuestadas ha utilizado sus ahorros o sus fondos de emergencia. El 34% ha asumido un trabajo adicional, lo que indica que muchos hogares mantienen la estabilidad habitacional, pero agotando sus reservas financieras. O sea, estamos sangrando por tener una casa propia. El director de operaciones de Habitat expuso que cerca del 57%, prácticamente el 60% de las viviendas en México son de autoproducción, es decir, construidas por las propias familias, frecuentemente sin asistencia técnica, sin financiamiento formal y que más o menos tardan unos 20 años en consolidarse. Son estas casas que de repente puede ver en varias colonias de todo nuestro país que comenzaron construyendo un cuarto y medio baño, luego le agregaron, luego hicieron una construcción de dudosa estabilidad arriba porque no hubo una planeación, porque no hay para pagarle al ingeniero, no hay para pagarle al arquitecto. Entonces, mira, yo tengo un primo que es albañil, entonces vamos a construirle arriba.
0: Ahí en las varillas pone unas botellas de vidrio, nunca he entendido para qué.
1: Y para que no te claves la varilla. Okay. Pero el punto es que así van construyendo las casas en nuestro país, poco a poco, y ese proceso puede durar hasta 20 años. Se añadió que, aunque en el reporte el estrés relacionado con la vivienda, llámese seguridad, calidad, ubicación, acceso a los servicios, régimen de tenencia también, de las personas en México es inferior al promedio global. Nosotros tenemos 25%, el promedio global es 35%. La calidad de las viviendas sigue siendo un problema, ya que el 37% de las personas reporta problemas con, como la que les decía, humedad, moho, las condiciones, que además afectan la salud. El tema aquí es, no es solo la vivienda. Si estás en una vivienda que tiene el piso levantado, que tiene grietas, que tiene paredes enmohecidas,
0: sí, claro,
1: puede generar un foco de infección. Sí. Entonces, también hay mucha información sobre este tema. Y como le digo, es algo global. En España platicábamos esta semana los problemas que están teniendo con los alquileres.
0: Casa, ¿no?
1: ¿Sí? Pedro Sánchez acaba de... Le batearon a principios ahorita de octubre, hace una semana.
0: Viernes, sí.
1: Le batearon dos decretos. Y además ya se vuelve esto politizado, porque entonces, como todos estamos en contra de Pedro Sánchez, bueno, no nosotros, el Parlamento Español, pues le batearon sus intentos de prorrogar contratos de alquiler, de limitar los subsidios de las rentas, de limitar la determinación de compra, de venta. Es muy complejo esto y está siendo cada vez más complejo. El punto aquí es, ¿cuánto hay que trabajar? ¿Cuántos años hay que trabajar para poderse hacer de 2 metros cuadrados y tener un techo arriba de nuestras cabezas? Sí. Entonces es una situación muy compleja y ¿sabe qué? Vamos a seguir platicando de esto porque hay mucha noticia.
0: 7:47 a.m. está con nosotros el contador público Fernando Cuevas. Él es presidente de la Asociación Nacional de Especialistas Fiscales aquí en Yucatán. Hay un congreso de la ANEFAC y nos viene a platicar un poco de eso y de lo que debemos esperar como empresas, como personas del 2027 con el tema de y los cambios que haga el SAT. Contador, bienvenido, presidente, ¿cómo está?
2: Muy buenos días, Gastón.
0: Qué gusto verle.
2: Viridiana, muy buenos días. Muchísimas gracias nuevamente por permitirme este espacio con ustedes y un saludo a todo su auditorio.
0: Muchísimas gracias. ¿El congreso cuándo es? El 20 de octubre, según entiendo, ¿no?
2: Efectivamente, nuestro 13º congreso es el próximo 20 de octubre y la sede va a ser el Hotel Hyatt Regency.
0: Ok, ahí va a ser. ¿Y qué pasa en este congreso? ¿Se ponen al tanto? Es así como que el chisme, pero bueno, de lo fiscal, ¿no?
2: Efectivamente, en nuestro congreso, como cada año, nos dedicamos a hacer un análisis exhaustivo y especializado de cada una de las reformas que se realizan a las distintas disposiciones. Y en este en particular tiene un toque muy, muy particular y especial por una serie de reformas que se han venido llevando a cabo a lo largo desde el pasado julio 2025 y no se diga el paquete de reformas fiscales que se presentó hace poquito el 8 de septiembre.
0: ¿Es para el 2027?
2: Que es para el 2027. Okay. O sea, hay una serie de reformas que están allí todas dispersas en nuestro aparato jurídico que el empresario, el ya sea micro, el mediano o el gran empresario, incluso hasta los emprendedores que deben de conocer, incluso hasta los propios especialistas deben tener en su monitor, que estábamos a la vuelta de la esquina, o sea, ya está pronto a empezar 2027 y ya debemos de tener ya listos para cumplir con todas estas disposiciones.
0: Ok.
2: ¿Sí?
1: ¿Qué temas se van a tocar?
2: Entre los temas que vamos a abordar está pues la figura de, entre otras cosas, que aunque no es una figura nueva, porque es una reforma que viene desde 2024, en 2022,

0: beneficiario controlador, pero en julio del 2025 se incorporó o se homologó en la ley que coloquialmente le conocemos como antilavado. Esta misma figura se homologa y la trascendencia es que toda persona moral, fideicomiso o entidad jurídica tiene la obligación de identificar, obtener información y conservarla y mantenerla actualizada. Y aquí lo importante es, bueno, pues es una obligación administrativa, sí, claro, pero el no cumplimiento sí entraña sanciones administrativas que van desde el medio millón de pesos hasta millón y medio de pesos.
1: Ahora, esto es nada más para tratar de entenderlo. Esto es, una empresa tiene que tener toda la información relacionada con los ingresos, de dónde vienen, de quién son y todo eso. ¿Eso se refiere?
0: No, el beneficiario controlador es una figura que lo que pretende, en pocas palabras, es conocer quién tiene el control de la empresa.
1: Ok.
0: Sí, quién es el dueño o accionista, okay, ya sea por el número de participación accionaria o porque tenga control efectivo. O sea, prácticamente esta figura lo que busca es levantar un velo, que es el famoso velo corporativo, y lo que quiere saber quién es la persona física que está atrás de una sociedad.
1: Ok.
0: Y esta obligación...
1: que está en las escrituras, ¿no?
0: Está en las escrituras, pero desafortunadamente a veces en algunas operaciones se cambia quién es el tenedor accionario, y lo que quiere saber la empresa, la autoridad,
1: la autoridad,
0: es quién es ese que está atrás o quién es el nuevo que te suplió. Ese tipo, o sea,
2: como el principal beneficiado de las actividades de la empresa.
0: Es correcto. ¿Quién obtiene los beneficios de económicos por parte de la sociedad? Esta figura, como con otros temas, que por ejemplo la famosa reforma laboral, que aunque se dice que solamente es el homologar o acomodar los nuevos horarios, pues no solamente eso trae obviamente que tenemos que cambiar contratos, ya sea individuales, colectivos, reglamentos internos, y este 2026 fue solamente un proceso de transición, porque ya en escasos tres meses o menos de tres meses
1: arranca
0: la nueva jornada del 46, y con todo lo que esto implica, y creo que la reforma más importante no es solamente la disminución de la jornada, sino que es la implementación del sistema electrónico de entradas y salidas.
1: Okay.
0: Y aunque hoy solamente es una buena práctica corporativa, porque la ley de hasta 2026 solo lo mantenía como una especie voluntario. A partir de 2027 es obligatorio contar con este sistema.
1: Es decir, voy a dar digitalmente todo lo que entra en términos siempre de dinero y todo lo que sale.
0: El registro electrónico de entradas y salidas en materia laboral lo que controla es el horario de entrada, el horario
1: de salida. Estaba yo pensando en sueldos y todo eso de, okay.
0: Bueno, sin embargo, lo que tú comentas sí tiene una íntima relación, porque en la medida en que yo controle correctamente la entrada y salida, me va a dar el monto del número de horas laboradas, así como el número de horas de jornadas extraordinarias, y eso me debe coincidir con lo que se alimenta en nómina, y luego sale la contabilidad.
2: Yeah.
0: O sea, esa parte igual viene acompañada de sanciones si no se lleva correctamente.
2: Ya no tenemos nada sin IA. ¿Cómo ha modificado la inteligencia artificial esto?
1: Exacto.
0: Efectivamente, y ese es otro también de los temas que abordaremos, cómo la inteligencia artificial a través, sobre todo, ha sido una gran herramienta para la autoridad fiscal, y no se diga en este paquete económico, en donde se ha valido de esta gran herramienta tecnológica para que con una serie de algoritmos, cruces de información, determine cuáles son sus modelos de riesgo y qué se puede esperar de cada sector de contribuyente. Y esta reforma fiscal del 2027 no es la excepción. Dentro de estos grandes temas que abordaremos también está... y sobresale esa delgada línea que ha venido marcando la autoridad en los últimos años, es que es el tema del uso de las facturas falsas. Hablábamos de operaciones inexistentes.
1: ¿Esas son las famosas factureras?
0: Efectivamente.
1: Porque entiendo que las factureras, pues es una factura real, y o sea, es factura, ¿no?
0: Efectivamente.
1: ¿Qué diferencia hay entre una facturera, que es lo que hemos escuchado y leído mucho, y una factura falsa? Según yo, ya no podía haber facturas falsas.
0: Sí, fíjate que hasta el año pasado se decía que no pueden existir facturas falsas, porque
1: las compras, ¿no?
0: Porque en este procedimiento de la emisión del CFDI electrónico viene un proceso de validación previo a través de un PAC autorizado, o incluso la propia autoridad fiscal te, te timbra y te autoriza la emisión. Entonces, por eso se decía.

0: decimos los abogados
1: que no había,
0: que no hay facturas falsas. Tan es así que tu autoridad la validas. Sin embargo, el concepto de que se introduce en el Código Fiscal de la Federación de facturas falsas va relacionado al hecho de que no es el, yo no me refiero a la emisión, sino me refiero al contenido que dice el comprobante.
1: Ah, ok, ok, ok.
2: Esas son las factureras. Es una forma de lavar dinero, ¿no?
0: Es utilizado como una, de las, como uno de los vehículos para que se lave dinero, ¿no? y que a través de estas operaciones muchos contribuyentes erosionen la base, la reduzcan y paguen menos impuestos.
1: O sea, el facturero lo que hace entonces es, yo hice una venta de 100,000 y entonces le compro facturas a alguien que dice que me dio un servicio. Entonces me dice,
2: yo te di un curso por 30,000 pesos.
1: O te di masaje durante 30 días. Y entonces eso yo lo es como si yo se lo pagara. Entonces me genera la factura y yo le pago los 100,000 pesos de masajes o los 50,000 pesos de masajes y luego me regresan dinero. ¿Cómo funciona?
0: Sí,
2: te cobran un porcentaje y te regresan.
1: El dinero.
0: Efectivamente. Así es. El esquema tradicional es. Un intercambio de documentos administrativos, llámese facturas, yo le trasludo los recursos y luego a través de otros esquemas ellos retornan los recursos y normalmente no es siempre a la misma empresa, se van a otras empresas que, o bien incluso hasta las cuentas bancarias del directivo. Entiendo. Accionista.
1: Está bien.
2: Pues presidente, le agradecemos gracias, muchísimo. ¿Alguna red social donde podamos encontrar la información?
0: Claro que sí. La cuenta a la cual podemos encontrar la información es contacto@anefac.com.mx. O a los teléfonos, para pedir información a los teléfonos es el 9991-913737.
1: Acuérdense que es el 20 de octubre, para que se inscriba. Busque ANEFAC.
2: El presidente de la Asociación de Especialistas Fiscales de Yucatán, hablando de este congreso ANEFAC, el nuevo orden corporativo 2026.
1: Muchas gracias.
2: Fernando Cuevas, muchísimas gracias.
0: No, al contrario, muchísimas gracias y nuevamente un saludo a todo su auditorio.
1: Gracias, gracias, contador.
2: Son las 7 de la mañana con 57 minutos. Vamos a una pausa y regresamos.
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1: 8 de la mañana con un minuto. Vamos a la información.
2: La Agencia de Transporte Yucatán, la ATI, informó que reforzó la operación del vaivén en las rutas del circuito periférico, en el circuito interior y en el circuito exterior. Explican que la decisión es para mejorar la calidad del servicio y la capacidad de atención en horas de mayor demanda. Lo que sí no viene en el comunicado, o por lo menos no lo encontramos, es cómo lo reforzaron, porque no ponen cuántos camiones extras, por ejemplo, si es que va a haber, o en algunos horarios específicos que vayan a meter más camiones. No dice mucho. Solo citan a una mujer de nombre Lucía, una supuesta usuaria, que dice que ayer fue muy rápido el servicio.
1: 4 personas fueron detenidas en Humán, en el fraccionamiento Villas Norte, donde fueron localizados más de 100 envoltorios de posibles narcóticos. Según el reporte de la policía, pues como que los oyeron llegar, o sea, la policía, y como que

0: manifestaciones ahí en el fraccionamiento Los Héroes. Esto ocurrió el día de ayer. Los manifestantes señalaban que al menos 150 empleados resultan afectados por la suspensión de lo que le llaman ellos pagos de camino. Es un viático de, son viáticos como por 350 pesos diarios destinados a cubrir los gastos cuando son comisionados a laborar municipios del interior del estado. Es la gente que vemos pasar en las camionetas que están fumigando, por ejemplo, ¿no? Pues esa es la parte de vectores. Interesante, porque el secretario de Salud lo que explicaba, decía, a ver, espérame, lo que pasa es que aquí, para variar, están metidos los sindicatos, están peleando para que hay gente que recibe el viático que no es la que sale a fumigar, hay gente que está saliendo a fumigar y no recibe el viático, y entonces ahí están tratando de poner orden. Ya ve que cuando los sindicatos se meten, empiezan los problemas. Pero bueno, vamos a escuchar al mismo secretario de Salud dar la explicación de lo que pasó con este personal.
1: Generalizar ya a los que realmente salen a trabajo de campo, sí, bajo las normativas correctas. Hay gente que a veces no sale y no recibe, y eso es lo que estábamos tratando, para que sea para la mayor parte de los trabajadores, para que sea como parte de las derechos y prestaciones de la institución que tiene que dar a los trabajadores.
0: Y esto es lo importante, están tratando de poner orden, porque ya ve cómo muchas veces, no todos desde luego, pero los sindicatos son bien abusivos, y de repente hay quien no mueve medio dedo y es quien se lleva los viáticos, y los que andan trabajando pues nada más por ser jóvenes, por ser mujeres, por ser hombres que también están apenas empezando a trabajar, les ven la cara y no les pagan. Así que bueno, lo que está tratando de hacer es de poner orden en este tema, es lo que explicó el doctor.
2: Elementos de la Policía Ecológica en Canacín sofocaron en la tarde-noche del día de ayer martes un incendio ocasionado por la quema de plásticos en la colonia Mulchachán. Tiene las imágenes. Los hechos se registraron más un poco antes de las 6 de la tarde, cuando se detectó una columna de humo en esta colonia, en la calle 75 con 64. De inmediato se desplegó el operativo de localización de este lugar. Llegó personal, y el personal se entrevistó justamente con un señor que estaba ahí, de nombre Juan, de 50 años, quien reconoció pues que quemaba basura y el fuego se le salió de control y empezó a consumir vehículos en un deshuesadero. Por lo anterior se iniciaron las labores de combate del fuego, lograron extinguir la quema en su totalidad, afortunadamente, y la Policía Ecológica de Canacín pues le pide a la ciudadanía que evite quemar residuos, que no se puede estar quemando en la vía pública plásticos, basura, que obviamente son un riesgo de incendio y además es un delito ambiental. En otras noticias, el Ayuntamiento de Canacín informó que localizó al panadero que el día de ayer sufrió un accidente con su motocicleta. Resulta que pues estaba en su moto, pasa un bache este panadero, llevaba toda la venta de lo que iba a vender ese día. Y pues, ¿qué pasa cuando una moto se cae a tremendo bache y además está mojado y demás? Pues todos salieron volando, todos los franceses, las conchas,
0: ahí están,
2: el pan
0: en la
2: dulce.
0: Calle, ahí se ve en la imagen.
2: Madre. Exacto. A través de redes sociales, el propietario de la panificadora Santa María pues dio a conocer que el coordinador de obras públicas del municipio acudió a verlo, a darle seguimiento a lo que le pasó. Y en su publicación, el panadero agradeció también al alcalde, a Edwin Bojorques, por haber cubierto el pago correspondiente a la mercancía que se le perdió. Oiga, es una verdadera pena, todos los bolillos, todos los franceses,
0: 9 horas haciendo
2: conchas,
0: pan.
2: Sí.
0: Madre mía, bueno, qué bueno. Uh-huh. Es que de verdad salió volando absolutamente cada francés.
2: Sí, debe ser muy frustrante, ¿no? Pues como emprendedor, en que ves toda la mercancía que ibas a vender en el día en el charco. Bueno, el comerciante señaló que hizo pública la situación sin la intención realmente de generar polémica, sino que pues su objetivo era obtener alguna respuesta, y pues afortunadamente no solo se le pagó el pan, sino que también atendieron sus quejas.
0: 8:09 a.m, nos vamos a enlazar en este momento, usted lo conoce muy bien, es nuestro querido Alberto Nassif, juez por México del Concours Mundial de Bruxelles, usted sabe, sommelier de confianza, que en estos momentos se encuentra al norte del país, está en Coahuila y está en un viñedo, así que vamos a enlazarnos con él. Alberto, te saludamos, ¿cómo estás? Mira, te vemos hasta abrigado, ¿cómo es posible? Nunca te había visto con manga larga.
3: 14 grados, oigan, 14 grados por acá, ya sé, es como un poquito, cuando tenemos el clima al máximo por allá, ¿no? Estamos en Saltillo, Coahuila, en el norte del país, como bien dices, explorando los viñedos de esta región. Pero antes de ir ahí, les

0: quiero contar algo bien chistoso que me pasó ayer. Ayer, desde que llegamos a Saltillo, el chofer que nos trajo del viñedo aquí a la ciudad, ajá, nos decía: ojo, esta es la ciudad más segura de México. Y yo nada más me quedé pensando para mí mismo: yo sé cuál es la ciudad más segura de México, no le voy a decir que no, está bien. Al ratito en la noche fuimos a cenar a un restaurante y el taxista me dice: chicos, aquí pueden caminar donde ustedes quieran, a la hora que ustedes quieran, porque esta es la ciudad más segura de México. Entonces, sí es muy segura. La verdad es que no es muy segura. Y sí, yo no la tenía en el radar, no sé ustedes si la tenían en el radar a Saltillo como una de las ciudades más seguras de México, pero efectivamente compartimos junto con Mérida este tema de seguridad. Entonces, pues nada, qué gusto encontrar un México tranquilo, venir al norte y estar acá. Está bien fácil llegar, vuelas directamente a Monterrey. De Monterrey, lo que nosotros hicimos fue tomar un transporte que nos llevó en una hora y media a la Sierra de Arteaga, que es donde llegamos, que ya es Coahuila.
1: Okay.
0: Aquí en Coahuila, pues, llegamos a un viñedo que se llama Bodegas del Viento. Pero a mí lo que me interesa mucho hoy con ustedes comentar es, muchas veces cuando nosotros pensamos en un viñedo, pensamos justamente en el Valle de Guadalupe, ¿no? Es lo primero que pensamos. Pensamos en México, en Baja California, punto. A ver, hay 17 estados en México que están haciendo vino y lo están haciendo excelente, de manera increíble. Y Coahuila es uno de esos estados que tiene una tradición vitivinícola muy larga.
1: Alberto, sí. Me decían, alguien me dijo alguna vez que allá en Saltillo, o por lo menos en Coahuila, es lo que entiendo, es donde es la primera bodega de vinos del país, de nuestra historia. ¿Es eso cierto?
0: No solamente del país, es la bodega en funcionamiento más antigua de toda América. Okay. Estamos hablando de Casa Madero, una bodega histórica de 1597, siglo XVI, arranca esta bodega. Imagínense, 1597 tenían ya el permiso, el real permiso de la madre patria en aquel momento, de España, para producir vino. Y de ahí, bueno, pues toda la historia se va moviendo, pero sí es una de las bodegas más antiguas de toda América. Y justo eso es lo que le pasa a Coahuila, que también cuando alguien, así como cuando dices vino, piensas inmediatamente en el Valle de Guadalupe, cuando alguien dice Coahuila, inmediatamente se van a Parras. Y es como que ya, no hay más regiones, no hay nada más. No. Coahuila tiene otras regiones impresionantes. Tenemos, el General Cepeda, tenemos Cuatro Ciénegas.
1: Ayer a Venustiano Carranza.
0: Exactamente. Entonces, pues tiene otras zonas donde la vid se da muy bien. Pero a mí, particularmente, esta región de Sierra de Arteaga me ha llamado mucho la atención desde hace un rato porque tiene un tema de altitud. Estamos sobre 2100 metros. Ajá. Tiene mucho frío. Aquí el clima se mantiene un poco más estable que en el resto de los viñedos del estado y de los otros lugares. Y pues al final del día, acuérdense de lo que hemos siempre dicho en el programa: a la uva le encanta la amplitud térmica. O sea, la uva tiene así como un gen yucateco que dice: a ver, de día quiero harto calor, mucho calor, y en la noche quiero poner el aire acondicionado así lo más bajo posible, ¿no? Entonces, eso es la amplitud térmica, es el diferencial de temperatura que existe entre el día y la noche.
1: Okay.
0: Bueno, pues aquí llega hasta 25 grados la diferencia entre día y noche.
1: No,
0: bueno. Pues ya se imaginarán, o sea, tú puedes amanecer a 5 grados y en la noche estás en la tarde, a mediodía estás a 27 grados, 28 grados, imagínate. Digo, yo sé que allá suena 28 grados, es hasta fresco, sí, pero acá con la altura el sol pega mucho más fuerte.
2: No,
0: más
2: y la
0: fuerte,
2: diferencia entonces, en 24 horas.
1: Sí, claro.
0: No, claro, o sea, tienes que andar como literal como cebolla, ¿eh? O sea, nos piden que vengas con ropa que te puedas ir quitando a través del día para caminar el viñedo, todo, pero en cuanto el sol toca el horizonte, chicos, se vuelve un congelador esto, pero inmediatamente. Es como que cerraran la puerta del refri y tú te hubieras quedado adentro. Y pues nada, esto a la uva le encanta porque, por supuesto, la uva entonces empieza a dormir, tiene una mejor circulación, es una planta que da muchísimo más vigor. Y esta es la zona, hasta ahorita, de mis favoritas, para una uva en específico, Miri, que a ti, yo sé que a ti también te gusta, que es la Pinot Noir, que es una uva muy delgadita, muy delicada, muy exigente. La hemos platicado, ¿te acuerdas que platicábamos que que la Cabernet Sauvignon era como un labrador, y siempre decimos que la Pinot Noir es como un gato. O sea, es melindrosa, es huraña, solamente se dan buenos en donde ella decide. Y créeme que esta zona está creando una de las mejores Pinot Noirs del país. Estoy muy sorprendido, gratamente sorprendido con lo que he encontrado acá. Además de que, bueno, aquí en la bodega nos trataron increíble, una bodega, pues vamos a llamarlo así, reciente, de 1997, empezaron a hacer sus experimentos, todavía siguen sembrando muchas variedades de uva, están como en una fase de experimentación, pero han descubierto que el frío les ayuda muchísimo con la Pinot Noir, con la Sauvignon Blanc, por supuesto, que es una uva que le encanta el frío, la Chardonnay, por ahí estuvimos haciendo vino, haciendo ensambles, tratando de armar cosas interesantes, y pues nada, muy contentos, y pues yo quería saludarlos desde aquí.
1: Oye, el tipo de uva, todos me imagino que son europeos, así es como podemos pensarlos, y cuando hablas de una Pinot Noir, por ejemplo, de ¿estás hablando de una uva francesa o no es así como se debe clasificar?
0: No, total, absolutamente. La gran mayoría de uvas que utilizamos para vitivinicultura a nivel mundial viene básicamente de la zona europea, que es Francia, España, Italia, son los mayores proveedores, vamos a llamarlo así, de las uvas orígenes, vamos a llamarlo así también, para producir vino. O sea, hay varios tipos de vitis, que la vitis es la planta, hay una vitis lambrusca, una vitis rupestri, está la vitis, por supuesto, que hace el vino de la uva que nosotros compramos en el supermercado, ¿no? Es una vitis. Okay. Pero específicamente hay una vitis vinífera, que es la que nos produce vino, es la que nos puede producir vino. Y entonces, por ejemplo, España tiene vitis vinífera endémica, que sería la Tempranillo, la Garnacha, varias de esa zona. Y Francia, pues nos ha dado al mundo, además del francés, nos ha dado también, pues, Sauvignon Blanc, y todas estas demás uvas, Cabernet Sauvignon, Merlot, Malbec y todas muchas otras uvas que nos ha donado el mundo. Entonces, el tema es, estas uvas, ¿dónde encuentran ese lugar? Han encontrado en el Valle de Guadalupe un gran lugar, y por supuesto, Valle de Guadalupe tiene restaurantes, tiene hoteles, tiene la infraestructura, está diseñado perfectamente para que la gente que venga a disfrutar del vino pueda verdaderamente tener una inmersión absoluta. Entonces, pues inmediatamente pensamos allá, pero estamos haciendo de lado ciertas regiones en el país, San Luis Potosí, Guanajuato, Zacatecas está haciendo cosas increíbles, y por supuesto Coahuila, donde no solamente es Parras, sino tenemos también estos vinos de altitud. Ayer pude probar ahí en la pantalla, están viendo las uvas de Pinot Noir, las pude probar en el viñedo, son bastante dulces, muy ricas, y pues nada, creo que nos va a dar muchas sorpresas muy buenas a México, al vino mexicano, esta zona.
2: Oye, Alberto.
0: Pues muy contento de estar por acá.
2: ¿Qué haces ahí? Digo, nomás por chisme, ya cuéntanos, ¿a qué fuiste?
0: Bueno, miren, si tú te metes a estudiar vino, el vino te obliga a viajar. O sea, no sé cómo empieza, pero te lo pones, ¿eh? No, o sea, es que en serio, o sea, cada vez, desde que tengo ya, no sé, 15 años en el tema del vino, te prometo que todos mis viajes están relacionados con el tema del vino. Es más, ahí te va, las vacaciones se eligen, en casa se eligen si hay un viñedo cerca, okay, o si hay un tema de mezcales cerca.
2: ¿Dirías,
0: o sea,
2: que hay un turismo de vino importante?
0: Pero fuertísimo en el país, ¿eh? Y cada vez son más, y cada vez son más personas las que... Y te das cuenta porque nosotros en el restaurante, allá en Micaela, pues encontramos en las mesas que ya los clientes te dicen, no, yo ya visité este viñedo, o dame el vino de esta zona de acá, que yo ya estuve allá, acabo de estar en Argentina, en tal lugar, en Mendoza, y probé este vino, entonces quiero una Malbec de este tipo. Entonces, cada vez más, ¿qué es lo que pasa? Que los viñedos eligen en los diferentes estados a sommeliers para jalarlos, nos vuelan literalmente, nos traen para conocer la zona, la región, y por supuesto su vinícola, y poder probar los vinos y tener entonces nosotros una idea mucho más clara de cómo fabrican el vino, porque cada vez somos más los restaurantes que nos interesa saber no solamente si el vino está bueno, sino la historia detrás del vino, que eso es mucho más importante para mi gusto, ¿no? Porque aquí estamos hablando de una bodega pequeñita en México, estoy hablando de menos de 10,000 cajas al mes, que yo sé que es una barbaridad, que esa es la meta de ellos, pero versus los monstruos de 300,000, 500,000 cajas al mes, pues sí, es una bodega que todavía hacen un despalillado a mano, que tienen trabajando a mucha gente ahí del pueblo apoyando. Entonces, verdaderamente hay una labor social también interesantísima, que creo que es un tema de responsabilidad, donde también nosotros, como sommeliers, pues tenemos que estar viajando y conociendo. Y eso es un poco lo que hago acá, Viridia. Nos jalan las bodegas, nos jalan las bodegas de vinos, de destilados también. Muchos mezcaleros nos llevan a conocer sus lugares. Y pues es lo de las cosas que pasan cuando te vuelves sommelier, así que no,
1: oye,
0: no,
1: Alberto,
0: no lo piensen más.
1: Cuando vamos al Costco y compramos uvas, ya las uvas además vienen, te consienten mucho, ya no traen ni huesito, ya no traen hueso, ya no traen nada. Si yo agarro una de esas uvas que estamos viendo en pantalla, en la vid, la lavo y me la como, ¿noto un sabor diferente a la uva que compro en el Costco?
0: Sí, fíjate que ayer justamente estábamos probando la Cabernet Sauvignon. Al principio, cuando la muerdes, digo, la baya es muy pequeñita, negra. Cuando tú la aprietas y empiezas a hacerle más apretado entre los dedos, te vas a dar cuenta que te deja los dedos manchados de rojo. Uh-huh. Esta es una de las primeras características. Eso es lo que le va a dar el color al vino. Pero otra de las cosas interesantísimas es que cuando la tienes en la boca y la muerdes y la aprietas, le sale una nota de pimienta, clavo.
1: ¿Cómo crees?
0: Como nuez moscada. Es, o sea, pimienta. Desde la uva, sí, pimienta negra. Desde la uva ya nos empieza a arrojar una idea de lo que se va a convertir el vino. No es tan dulce como la uva del supermercado, por supuesto, ni tiene tanta pulpa como la uva de supermercado, okay. Y por supuesto es más cara que la uva de supermercado, pero la uva de supermercado, el problema, por ejemplo, si tú me dices, oye, pues mañana vamos a hacer vino de la uva aquí del
1: de la que tiene a esto de azúcar, ¿cómo se llaman? Las,
2: cotton candy.
1: El cotton candy, ¿no? Cotton candy.
0: Bueno, eso sí, ya no sé, ahí...
1: Necesito que luego me expliques cómo es posible que yo pueda comparar unas uvas que saben a este...
2: Cotton candy.
1: A esa
2: algodón
1: cosa.
2: De azúcar.
1: Algodón de azúcar.
0: Es que ahí sí, para que veas, es muy parecido al tema del vino. Cuando probamos un vino y decimos, oye, estoy encontrando notas de canela, pimienta. No es que le hayan echado canela, pimienta y todo eso. Así como en esas uvas, obviamente no le pusieron cotton candy, o sea, cotton candy, pero al final del día creo que es muy interesante entender que mucho de lo que tiene que ver para producir un buen vino está justamente en que la concentración de la pulpa tenga la cantidad de azúcar suficiente, la acidez suficiente para poder hacer vino. El problema de la cotton candy u otras uvas del Costco es que son unas bolotas gigantescas, que es lo que nos pasaría si sembramos. Si yo me llevo una Pinot Noir de aquí para allá, para Mérida, sí se va a dar, sí va a crecer, sí van a salir uvas, pero las uvas van a crecer gigantes porque absorben la humedad. Entonces va a tener mucha agua. Entonces cuando yo fermente, no me va a dar el alcohol suficiente. ¿Sí me explicó? O sea, sí. Y por eso es que las condiciones específicas de los viñedos tienen que tener justamente esta sequedad para que podamos nosotros entonces tener una uva, pues vamos a llamarlo así, deshidratada.
2: O sea que mejor voy pensando en mi fábrica de hidromiel, porque vino nomás no vamos a hacer aquí.
1: Aquí no.
0: Hidromiel es el futuro en Yucatán. Y no me voy a cansar de decirlo. La hidromiel, tenemos una gran miel y ya verán, vamos a estar platicando mucho de ese proyecto que ya está empezando a caminar, porque definitivamente tenemos que hacer algo con esa miel maravillosa. No podemos permitir que Polonia siga ganando premios con nuestra miel. Ya me hiciste que ya me estoy enojando mucho.
2: No, mejor ve a tomarte un vinito y
1: desayuna
2: y
1: con vino, desayuna con vino.
2: A tu regreso.
0: A desayunar con vino, ¿eh?
2: Muchísimas gracias, como siempre.
1: Como siempre, un gusto verte y te seguimos siempre, hay que seguir a todas, siempre. Alberto le pone @Nacifo, es como debe de seguirlo, @Nacifo con C, @Nacifo, y va a poder viajar con él a todos los viajes que hace.
0: Sí, vénganse conmigo, claro, que me sigan.
1: Te estaremos siguiendo. Buen regreso, Alberto, un abrazo.
0: Gracias, cuídense mucho.
1: Bueno, Alberto Nacif, desde Saltillo, allá en Coahuila.
2: 8:25 a.m. ¿Qué le parece una pausa? Ya regresamos.
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1: 8:28, resumen.
2: El Banco Mundial estimó que América Latina y el Caribe va a crecer 2.2% este año, por debajo del 2.4% del año pasado. México están esperando que tenga un crecimiento de apenas el 1.4%. Entre las economías con mayor crecimiento destacan Paraguay y República Dominicana con 4.7% y El Salvador con 4.5%. El organismo atribuye el menor dinamismo a condiciones monetarias e incertidumbre económica, al bajo impulso que ha tenido la inversión pública, también advierte riesgos en los precios de la energía y el fenómeno del Niño.
1: Se siguen acumulando las anomalías, las tragedias en las clínicas del IMSS en el país, que como sabemos le cuestan la vida de manera constante, de manera diaria, a muchas personas mexicanas y mexicanos, incluyendo a los bebés que hace unos días murieron en Durango y en Jalisco. Sabemos que los hospitales no reciben las medicinas que necesitan, sabemos que los hospitales, las clínicas no tienen los instrumentos que necesitan para poder operar y que muchas veces trabajan en condiciones poco higiénicas. La muerte de al menos 13 bebés en Jalisco y Durango por una bacteria, esperemos que sea la gota, esperaríamos que fuera la gota que derramara el vaso, pero no. El Partido Acción Nacional está preparando una denuncia contra el director del IMSS, Zoé Robledo, que en la mañanera de ayer no se atrevió a decir cuántos bebés han perdido la vida, pero anunció que fue por una falla en los procesos y que no se están buscando culpables, sino que se está buscando el cómo arreglamos la situación. Al menos 13 bebés

0: como que la persona que le da seguimiento a su rehabilitación posterior a su accidente. Bueno, fuera que todos nosotros tuviéramos la posibilidad de hacer eso en las nóminas de nuestros trabajos.
1: Y pagado por la ciudadanía.
0: Además, además, oiga, ¿qué expedientes, qué abogados voy a contratar para que me den el análisis de los proyectos? No, no. Alguien que me ayude a rehabilitar mi cuello. Bueno, ¿qué funciones desempeña una enfermera como oficial de servicios? ¿Qué relación tiene con las necesidades de la ponencia? Algunas preguntas que me hago, que todavía no tengo la respuesta.
1: 8 de la mañana con 33, el tiempo. Oiga, nada más para informarle, tenemos actividad ciclónica en el Golfo de México, en estos momentos ya nombrada tormenta tropical, empezó como depresión número 9, ya es tormenta tropical, se llama Isaías, se está moviendo en dirección al este, está a la altura del norte de Veracruz y viene caminando hacia el este, va a girar el día de hoy hacia el norte y esta que se convertirá entre hoy y mañana en huracán, va a pasar ya en la forma de huracán relativamente cerca de la península de Yucatán, no corremos ningún tipo de peligro, va a estar girando hacia el norte en las próximas horas para irse hacia Alabama, probablemente vaya a entrar por a Estados Unidos por las costas de Alabama. Estaban calculando originalmente que se iba a convertir en huracán hoy en la noche, mañana de jueves, alrededor de la 1 de la tarde, pero como están las cosas es probable que hoy en la tarde se convierta ya en un huracán y existe la posibilidad, como ha estado pasando en los últimos años, de que crezca rápidamente y suba de categoría rápidamente, se puede convertir en un huracán grande, en un huracán mayor de hasta una categoría 3, incluso un categoría 4. Estaremos muy pendientes. Consecuencias en la península, vamos a tener lluvias el día de hoy, el día de mañana, van a ser dos días lluviosos, sobre todo al oeste de la península, es decir, principalmente las costas de Campeche, Campeche capital, toda la parte de la costa oeste yucateca, estamos hablando de Celestún, estamos hablando de Cizal y toda esa zona hasta Progreso, así que mantén informado, creemos, hasta ahorita que yo sepa, el gobierno todavía no declara ningún tipo de alerta, el gobierno yucateco debe ser, yo supongo, en las próximas horas que declaren la alerta azul, que es con la que empezamos, ¿no? Siempre porque va a pasar por aquí cerca, así que esté muy pendiente de los canales oficiales, estemos muy pendientes de lo que está diciendo Protección Civil y nosotros aquí, como siempre, le mantendremos al tanto en Telesur. No vamos a tener una transmisión continua como lo hacemos porque no hay un riesgo inminente para la región, pero lo que sí es que estaremos informando continuamente. Mañana seguramente aquí estará el Capi Mora otra vez en la mañana para darnos una actualización. Manténgase pendiente de la información porque usted sabe, cualquier huracán, cualquier tormenta tropical no tiene mucha palabra y a veces cambian de sentido. Es poco probable que vaya a pegarnos, de hecho no hay manera de que lo haga, pero sí puede ir modificando su curso y acercarse un poco más a la península. Así que estemos pendientes todas y todos.
0: ¿Tienes algo más local?
1: Oiga, la Secretaría de Seguridad Pública, nada más es mera información de la SSP, está acercando a distintos municipios del estado el proceso de reclutamiento para policías que les llaman policías de proximidad. Como parte de estas acciones, la jornada se realizó en Humán, ahí había 64 aspirantes, mujeres y hombres, que participaron en pruebas físicas, porque además ahí sí te, a ver, échele, vamos a hacer una prueba física, a ver qué tan bien estás, y a partir de ahí, pues ya deciden si sí o si no tienes aptitudes. Es resistencia, coordinación, disciplina, en fin, les hacen ahí varias pruebas. Durante la jornada se presentó información sobre las funciones, obviamente, de la policía estatal, las distintas unidades y el trabajo de proximidad social que se realiza en apoyo a la ciudadanía. Las siguientes jornadas son hoy, que es miércoles, en la Universidad de Oriente, allá en Valladolid, mañana jueves en la Universidad Tecnológica Regional del Sur, en que está en Tecash. Se recomienda a las personas interesadas, pues ir con ropa deportiva, no se vaya a ir de tacón, porque entonces sí le va a costar trabajo la prueba, y que lleven tenis, eso sí, por favor, todas y todos lleven tenis. En lo que va del año, la SSP ha llevado estas jornadas, ya estuvieron en Izamal, en Maxcanú, aquí en Mérida, Motul, estuvieron ya en Progreso, Tecote, Cash, Tizimín, Valladolid, y otros municipios del estado.
0: 8 de la mañana con 37. Fíjese que padres de familia de la escuela primaria Sara Buenfil, del preescolar Elena Torres Cuellar, ubicados en el fraccionamiento Los Almendros en Ciudad Cauquel, se manifestaron el día de hoy para exigir la implementación urgente de medidas de seguridad vial alrededor de las escuelas de este

complejo educativo, porque son tanto primaria como preescolar. Los inconformes señalaron que la falta de pasos peatonales, el desinterés de los automovilistas, que pues no respetan los límites de velocidad.

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1: 8:44 a.m. Nos da mucho gusto recibir aquí en el estudio al coordinador de proyectos estratégicos del gobierno del estado, Dafne López. Bienvenido.
2: Muchísimas gracias, Viridiana. Es un gusto estar aquí con ustedes, mi querido Gastón. También muy buenos días y un saludo a los radioescuchas que nos ven.
3: Oiga, coordinador, le prometimos a quienes nos escuchan desde temprano por la mañana, les avisamos que iba a venir para que nos pusiera al tanto de cómo van los proyectos, porque tenemos un montón de proyectos que aquí lo hemos dicho en varias ocasiones, le van a cambiar la vida al estado. Pero hay que tener paciencia, porque luego lo que queremos es los resultados en 5 minutos y si no, ya no cumplieron. ¿Cómo vamos con los proyectos y por dónde empezaría? Para usted, ¿cuál es el más importante?
2: Yo creo que vamos a tener que grabar un programa especial, mi querido Gastón, de unas 4 horas para poder hablar de los proyectos. Explicar. No, hombre, la verdad es que es un gusto estar aquí con ustedes. Y sí, mira, hay mucho de qué hablar y como bien dices, y lo he platicado en otras mesas, porque la pregunta siempre sale o el comentario, ¿no? A ver, Dafne, se está haciendo el puerto, se está haciendo el tren, se están haciendo las terminales, pero la gente a veces no entiende que estas obras... Claro. Son de gran calado y llevan su tiempo y tampoco no terminan de dimensionar cómo les beneficia. A mí, ¿de qué me sirve que se haga un puerto más grande si yo vivo en Canacín o vivo
3: no
2: en
3: subo
2: Progreso?
3: No me subo a los cruceros, ¿a mí de qué me sirve?
2: O no me dedico a la industria turística, entonces ¿a mí qué me beneficia? Fíjate que el domingo tuve la fortuna y el honor de ser invitado por el gobernador a su podcast Voces del Renacimiento. Ah, sí, lo grabamos y estuvimos ahí platicando y hablábamos de eso y ya le decía yo, gobernador, un gobierno que solo está trabajando en el día a día, pues está al día de sus problemas.
3: Sobreviviendo, ¿no?
2: Y si el gobierno no trabaja en lo estratégico y en las grandes obras, pues siempre se atrasa en su futuro. Y eso le ha pasado a Yucatán, yo creo que durante 6 años. Y este gobierno, le decía yo, gobernador, tengo que reconocerte que a pesar de la vorágine y lo complejo que es estar atendiendo y todo lo que implica el quehacer del gobierno en el día a día, tú desde el día uno nos has dado las instrucciones para que también lo estratégico, lo de gran calado, las obras de tu legado se empiecen a ejecutar desde el día uno. Sí. Por eso, cuando a lo mejor lo más cómodo en un inicio hubiera sido esperar que el puerto se hiciera con recursos federales o que la federación tuviera ya todo el recurso disponible para hacerse, el gobernador dijo, no, vamos por delante y vamos a empezar nosotros. Y nosotros

0: Nosotros le ponemos la primera inversión, le ponemos los 1.560 millones de pesos o 1.600 millones de pesos al puerto y vamos a explicarle al empresariado por qué vamos a empezar nosotros y vamos a los medios de comunicación a expresarle por qué vamos nosotros por delante. Y esa acción, esa decisión, se tradujo en que el puerto hoy haya terminado su fase 1, haya terminado su fase 2, a diferencia de otros puertos y proyectos de México que o están empezando o ni siquiera han empezado. Sí, claro. Y eso es una decisión fundamental que a veces la gente no ve. Bueno, y Dafne, muy bien, ya el puerto está más profundo en su canal de navegación, más ancho en el puerto interior, ya la fase 3, Viridiana Gastón, empieza la próxima semana, sí, ya con recursos federales, a cargo del gobierno federal, de la Secretaría de Marina, la CIPON el puerto, empieza el dragado mayor también en la parte interior del puerto, continúa la construcción ya de la plataforma, ya es visible que se está, que Yucatán después de décadas está teniendo más territorio, o va a tener más territorio, sí, sí, 80 nuevas hectáreas tendrá en territorio el estado de Yucatán, ganadas al mar, como se hacen en otros lados, y ya se empieza a ver, el próximo año tendremos una plataforma lista a finales del próximo año. Y ahí va la pregunta, bueno, Dafne, y eso...
1: ¿Y entonces?
2: Al ciudadano de Canacín,
0: ¿al ciudadano qué? ¿No? Entonces, ahí es donde empezamos a hilar y concatenar el Renacimiento Maya y la gran visión del gobernador. Un puerto más profundo, con más reserva portuaria, un ramal de carga nuevo del tren que unirá dos polos de bienestar y dos terminales de carga, sí, la de Progreso y la de Humán. Un gasoducto que nos permitirá tener gas disponible a partir del próximo semestre, del segundo semestre. Dos plantas de ciclo combinados, la Mérida 4, 400 megas, la Valladolid 1000 megas. ¿Qué hace todo esto? Que podamos ser más competitivos, que podamos ser más atractivos en la inversión, y es entonces ahí donde empezamos a desdoblar los beneficios que la gente tiene que empezar a sentir ya. Y siguiendo, Gastón, antes del comentario que seguro que vas a hacer, desdoblando esto es, oye, si somos más competitivos ya traemos industria, ya tenemos gas, tenemos energía, tenemos unos polos con incentivos fiscales y viene la industria, tendremos mejores empleos, necesitaremos técnicos mejores pagados, necesitaremos ingenieros, necesitaremos directivos y entonces empezaremos también a trabajar en cómo pasamos la economía informal en un porcentaje importante en Yucatán, a economía formal. ¿Y qué es una economía formal? Que la gente tenga un empleo mejor pagado, que la gente tenga un empleo que tenga seguridad social, que tenga acceso a la vivienda, que pueda tener un crédito para comprar su casa, que pueda tener servicios de salud garantizados. Una gente que está en el comercio informal no tiene todas estas características.
2: ¿Tenemos los talentos que necesitamos para todo eso?
0: Por supuesto que sí. Los jóvenes y los yucatecos somos gente totalmente talentosa, con muchas capacidades, y este gobierno por eso está también generando nuevas universidades y estamos generando un ecosistema que prepare al talento local para lo que viene en el futuro inmediato y en el mediano plazo, Viridiana.
1: Yo tengo que aceptar que me callaron la boca, porque al principio era muy fácil decir que algunos de estos proyectos los había iniciado la administración anterior, fue Mauricio Vila, y obviamente, y tú sabes que yo siempre digo lo que pienso, y hasta que alguien me cayó la boca y me dijo, a ver, una cosa es lo que se avanzó en el principio, lo cual se reconoce, pero otra cosa es consolidarlo, porque muy probablemente el esfuerzo que se ha hecho desde que se empezó es lo que está haciendo realidad hoy las cosas, que no necesariamente hubiera sido logrado en el mismo tiempo. Claro. Y creo que eso tiene que ver mucho con lo que está diciendo, coordinadores. A ver, el hecho de que desde el principio hayan dicho, seguimos adelante y le metemos de nuestra lana, mientras tanto, porque nos vamos a esperar, es lo que está haciendo la diferencia, ¿no? Y me acabaron callando la boca, ¿eh?
0: Y qué bueno que lo comentas, Gastón, porque, a ver, el diagnóstico de Yucatán, pues es el mismo. Sí. O sea, a ver,
1: necesitamos lo mismo desde hace, está muy claro
0: lo que necesita o lo que necesitaba Yucatán desde hace mucho tiempo. El problema es que no se hacía y por eso digo que un gobierno cuando se dedica al día a día, pues está al día con sus problemas, pero si no ve lo estratégico y no aborda las grandes obras, pues está atrasado con su futuro. Y este gobierno le está devolviendo el futuro a Yucatán en el presente. A ver, con tan solo 2 años, insisto, el puerto lleva un gran avance, el tren lleva un gran avance. ¿Cuál es la diferencia? Que el diagnóstico era el mismo, pero no se hacía.
1: Y
0: no se resolvía.
1: Acá, coordinador, estamos platicando con Dafne López, él es coordinador de proyectos estratégicos del Estado, que muchas veces se están animando a hacer obras, nos decía alguien, ¿no?, el otro día, que no son sensual, no son sexys, nos decía el otro día. ¿Qué refieres? Porque no son obras que necesariamente se vean, son obras que se necesitan, pero que muchas veces políticamente no reditúan y sin embargo se están haciendo.
0: Totalmente.
1: Lo del agua.
0: A ver, y el mejor, y en lo del agua, que a veces, bueno, unos decían con el plan Bienestar Metropolitano y decían es un plan electorero, están pensando en Mérida, es político. Yo les contestaba, algunos que me lo decían, oye, ya se dieron cuenta que el componente principal es agua potable. Ustedes saben cuál es la obra que más le molesta a la gente que se ejecute, sí, el agua potable. Rompes calles, tienes que hacer tuberías, tienes que pedirles calles, paciencia, sí, sí. Tienes que pedirles cortes de agua. Claro, ¿cómo me pueden decir que el agua potable es una obra electoral, que es un plan eminentemente con contenido político? De verdad es que es complejo. A veces hay unos que nada más están no sumados al futuro de Yucatán y están en otros temas. Por eso también cuando un medio estos días está hablando de por qué el gobierno del estado le donó 50 hectáreas a Pochilá y está invirtiendo recursos del estado para una obra federal, me parece increíble ese comentario. Pues si desde el día uno lo hemos hecho y es la instrucción del gobernador, por eso se le pusieron 1.600 millones de pesos al Puerto del Progreso y por eso hoy el Puerto del Progreso está en el avance que trae y por eso hoy la federación le está invirtiendo al Progreso 10.000 millones de pesos.
1: Y es una obra federal, pero que al
0: compartida.
1: Claro, y además el beneficiario directo somos nosotros. Directo.
0: Por supuesto. Y hay que recordar que desde la campaña, el proyecto Renacimiento Maya se lo presentó en ese entonces el candidato Joaquín Díaz Mena a la entonces candidata a la presidenta de la República, Claudia Sheinbaum, y ambos tomaron el proyecto y dijeron vamos juntos a construir el Renacimiento Maya Yucatán. Entonces, me parece de verdad raro el comentario y además te pongo otra. ¿Por qué no hicieron estridencia en el gobierno anterior cuando hubo también una donación de 100 hectáreas para la terminal de carga de Puerto de Progreso? Al Tren Maya también se le donaron 100 hectáreas en el Puerto de Progreso y esa tierra vale mucho más a la tierra que se le está donando.
1: Es una operación que se hace.
0: Punto. A Pochilá, sí, claro. Punto. Y es en beneficio de Yucatán, es en beneficio del desarrollo de Yucatán, es en beneficio de una obra de infraestructura que hemos platicado ya en un momento, hace un momento, perdón, le va a dar grandes beneficios y bienestar al pueblo yucateco.
2: De acuerdo. Coordinador, ¿qué es el Renacimiento Maya y cómo estos proyectos van encajando en el Renacimiento Maya?
0: El Renacimiento Maya es el segundo piso de la Cuarta Transformación en Yucatán. Es precisamente la simbiosis del bienestar compartido y de la riqueza compartida de todo México traducido a Yucatán. Son grandes obras, el puerto, las terminales de carga, el tren, el gas, la energía eléctrica, que en esta ocasión sí tienen que darle riqueza al pueblo de Yucatán y no solo a unos cuantos, lo decía yo también en otros micrófonos. En algunas épocas pasadas Yucatán tuvo riqueza, tuvo una buena economía. En la época del Enequén, ¿cuál fue el problema en esa época? Yo le veo dos problemas. Uno, habían muy pocos ricos y habían muchísimos pobres. Los ricos eran los que eran los dueños de las haciendas nada más, y los pobres eran toda la gente, que el campesino que tenía que estar trabajando en la milpa y en las plantaciones de Enequén, y entonces la riqueza no le llegaba a todos. Dos, en esa época nadie se puso a planear el futuro de Yucatán y nadie tuvo la visión de ver de lo que seguía. ¿Qué seguían? Las fibras sintéticas. No nos preparamos como yucatecos para lo que venía en el futuro para Yucatán. Y por eso, evidentemente, se acabó el Enequén y se acabó ese momento de riqueza en Yucatán. Hoy estamos ocupados desde el día uno en el gobierno de Joaquín Díaz Mena en eso. En uno, que estas obras se traduzcan en beneficio para todos y no solo para las generaciones actuales, sino, como me dice el gobernador Dafne, estas obras tienen que quedar bien. Estas obras son del pueblo de Yucatán y este es mi legado para el pueblo de Yucatán. Esto nos regala, es nuestro legado del Renacimiento Maya para Yucatán. Tienen que darle beneficio a las generaciones actuales, pero también tienen que darle beneficio a las generaciones que vienen. Así que a planear y ejecutarlas muy bien, porque son del pueblo de Yucatán.
1: Estamos platicando con Dafne López, usted lo conoce bien, coordinador de proyectos estratégicos del gobierno. El gran reto en el que no necesariamente tenemos como Estado la capacidad de influir de manera directa es la energía. tenemos que ser pacientes. Yo sé que andan moliendo a todo Dios para que las cosas sucedan rápido, pero tenemos que entender que esto va a tomar tiempo. Vamos a empezar por terminar el gasoducto, que debe de estar ya por terminarse. Nos decía, coordinador, que el segundo semestre del próximo año ya va a estar funcionando, lo que significa que las dos plantas empiezan a funcionar. Y ahora tenemos que meternos en infraestructura, es lo que entendemos.
0: Es por fases también el gasoducto. Hay que entrar, hay que decir que también ya una primera fase, que fue el booster Humán, ya le está dando gas al ciclo combinado de la Mérida 4. Pero ya a partir del segundo semestre del próximo año, ya también estaremos suministrándole gas al ciclo combinado de Valladolid, la Mérida, perdón, que es la de Riviera Maya, que son 1,000 megas. Y cuando estén en funcionamiento el próximo año ambas plantas, tendremos suficiencia energética que no hemos tenido durante décadas en la península de Yucatán y por supuesto también en el estado de Yucatán. ¿Qué sigue después?
1: Infraestructura.
0: Claro. Y la estamos haciendo ya. Por eso el puerto, vuelvo a insistir, nuestra puerta de entrada y de salida, de a lo mejor también lo platicaba yo un poquito retórica y filosóficamente con el gobernador el domingo, de a lo mejor sentirnos como Yucatán, ser parte de la orilla de México, hoy somos una gran puerta de entrada y seremos una gran puerta de salida también de insumos, mercancías y comercio de México hacia toda la costa este de Estados Unidos. Estamos trabajando con Texas, estamos trabajando con el puerto de Brownsville, estamos trabajando con el puerto de Houston, estamos trabajando con el puerto de Miami, estamos trabajando con empresarios y con la gente que tiene que ver con poder traer mercancías y suministros, como son también las navieras de carga que te pueden hacer el transbordo y el traslado de mercancías de Progreso a Texas o a Miami, para ver cómo incrementamos las frecuencias para poder hacer Progreso más competitivo y que la industria actual también utilice más el puerto de Progreso y sea un puerto también más atractivo de cara al futuro. Y lo hilamos con el tren de carga para conectarnos al centro del país y a la red ferroviaria nacional, y lo hilamos con los polos, con incentivos económicos para hacerlos más atractivos, y entonces empezamos a generar bienestar desde ahora para que cuando tengamos lista energía y gas el próximo año estemos también listos en la planeación del desarrollo económico de Yucatán.
1: Oiga, coordinador, pues muchísimas gracias por aceptar la invitación. Un gusto platicar con usted. Ahora sí, ya me tocó, porque la otra vez estaba yo a la distancia, pero...

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1: 9:03, vamos al resumen.
2: El ayuntamiento anunció que ante el ciclón en el Golfo de México, que ya ahorita se le conoce, es la tormenta tropical Isaías, ya está moviéndose en el Golfo, se intensificaron los trabajos de preventivos, que es la poda de árboles. Están desde ayer, antier, ante la posibilidad, se pusieron a podar árboles, están desasolvando drenajes en toda la ciudad, se han atendido más de 500 árboles, ya quitaron 26 árboles, hasta ayer, más los que quiten hoy, 26 árboles que estaban muertos, que estaban secos, de estos que, pues, si vienen los vientos fuertes se pueden caer. 13 cuadrillas son las que están trabajando a marchas forzadas para dejar la ciudad lo más lista posible ante la posibilidad de lluvias, que vamos a tener lluvias el día de hoy, el día de mañana y el día viernes, nada más para que prevenga. Estamos esperando a que el gobierno declare la alerta azul, que es lo que significa que viene un ciclón en acercamiento. No viene hacia acá la tormenta tropical que se convertirá hoy en huracán, probablemente en la tarde-noche, no viene hacia Yucatán, para que no se deje asustar.
1: Le recordamos a usted que vive aquí en la península de Yucatán que la tarifa de verano de la CFE se gastó. 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
2: Un hombre de nombre Nigel Karim fue declarado culpable del delito de feminicidio agravado y le dictaron una sentencia de 40 años de prisión, el pago de más de 2 millones de pesos por concepto de reparación del daño y una multa de poco más de 90 mil pesos. Los hechos ocurrieron el 4 de diciembre, aquí se los reportamos. Atacó a su pareja en Telchac Puerto, causándole la muerte.
1: La alcaldesa Cecilia Patrón entregó ayer 4 camiones de volteo que se unen al área de obras y servicios públicos, con lo que se refuerzan los servicios del ayuntamiento para labores como el bacheo, otros servicios. La inversión es de poco más de 6,5 millones de pesos.
2: 9:05, rápidamente, y antes de irnos con el doctor Enrique Pérez León, nada más avisarle que la COFEPRIS, la Comisión Federal para la Protección contra Riesgos Sanitarios, emitió una alerta. Si usted conoce el Aderogil, que a mí se me hace muy conocido, no lo uso, el Aderogil entiendo que es un complejo vitamínico, tiene vitamina A, C y D, es indicado, generalmente se manda para fortalecer el sistema inmune. Aderogil está con alerta riesgo sanitario sobre la, y qué es lo que están informando la COFEPRIS. Adulteración del producto en su presentación de solución oral de 2000 UI, son unidades, quiero suponer, ¿no?
1: Unidades internacionales.
2: Unidades internacionales, gracias, sí, porque ahí sí no supe. Las adulteraciones se detectaron después de un análisis técnico documental de la información que dio Sanofi, que es esta empresa de medicinas, esta farmacéutica, para decirlo de manera correcta. Señalaron que los números de lote, que hay varios números de lote, son los que tienen diversas anomalías. El número son los que terminan es CMXA036 y CMXA037. El que termina en 36 y el que termina en 37 de la Aderogil son unas ampolletas, no contienen fecha de caducidad, algunas de ellas, o la fecha de caducidad apareció de junio del 2024. Así es como lo va a reconocer, nada más para que tenga cuidado. Le repetimos, hay una alerta sanitaria por parte de COFEPRIS para informar la adulteración del producto Aderogil.
1: Ya son las 9:07. Está con nosotros a través del Zoom el doctor Enrique Pérez León. Él es astrofísico encargado de esta área en la Universidad Autónoma de Nuevo León. Bienvenido.
2: Doc, qué gusto saludarle. ¿Cómo amanece por allá en Nuevo León?
3: ¿Qué tal? Muy buenos días. Pues amanecimos soleados aquí después de algunos días de mucha lluvia que ya se necesitaban.
2: Ah, qué
3: bueno. Y bueno, pues con todo el ánimo aquí en el touch de la semana.
2: Eso, Doc. Oiga, platíquenos, me decía usted ayer que va a pasar la sombra de un asteroide, va a estar tapando a una estrella, lo que significa que va a pasar una sombra por encima de la península de Yucatán, y quieren invitar a los astrónomos aficionados para que disfruten el evento y lo puedan, supongo yo, captar. Cuéntenos un poco de esto que va a ocurrir y cuándo va a ocurrir, Doc.
3: Claro, claro que sí.

0: Buenos días nuevamente. Sí, se trata de una ocultación estelar. Una ocultación estelar básicamente es la predicción de, como comentan, ¿no? La ocultación de una estrella por parte de un asteroide.
1: Okay.
0: En este caso, este asteroide ya es conocido, digamos, en su trayectoria, y se predice que va a ocultar una estrella conocida, ¿verdad? Este tipo de eventos, la observación de ocultaciones, pues arroja muchísima, muchísima información de interés para el conocimiento de los asteroides. Para empezar, ¿no? O sea, si tenemos un evento de ocultamiento, bueno, pues podemos tener la certeza de que la traza de la sombra, pues atraviesa un lugar dado. Esta invitación es abierta para, pues, todos nuestros amigos astrónomos aficionados. Para que el día 10 de octubre, a las primeras horas, a las 2 de la madrugada, hora de la península de Yucatán, enfoquen sus telescopios hacia esta estrella para poder observar este ocultamiento. Básicamente, la estrella, pues, es como un eclipse, ¿no? La estrella disminuye
1: Exacto.
0: su luz y luego vuelve a recuperarse a los pocos segundos, ¿no? Toda esta iniciativa es de corte internacional. Lo que es la Academia de Estudios del Espacio e Instrumentación en Astrofísica de Francia realiza estos cálculos y estas predicciones, pues las pone al público en general, ¿no? La idea es que mientras más observatorios o más astrónomos aficionados observen el evento, ellos pueden recabar información de qué sitios sí se observó el ocultamiento y qué sitios no. En caso de que no se observe la ocultación estelar, lejos de ser un fracaso en la observación, eso sirve muchísimo porque,
1: Okay.
0: a final de cuentas, la sombra, como un eclipse, pues la sombra barre cierta región. Y si tenemos muchos observadores, muchos astrónomos aficionados, muchos observatorios profesionales viendo este mismo evento, pues se puede trazar o se puede mapear muy bien por
1: Claro.
0: dónde
1: Oiga,
0: pasó
1: doctor, le voy a pedir a la
0: este asteroide.
1: producción si nos puede poner. Ayer nos mandó un GIF y nos mandó un gráfico, a ver si la producción nos ayuda poniéndolo, por favor.
0: Claro.
1: Porque es donde entiendo que es como el camino que va a seguir esta, llamémosle sombra. Ahí la tenemos. Déjeme poner, nos la van a poner ahorita en pantalla para que nos explique. Esa es la trayectoria que va a seguir el sábado en la madrugada, bueno, de sábado a domingo, ¿no?
0: Exactamente, de hecho, si agudizamos la vista, la sombra pasaría muy probablemente por la parte poniente de la península de Yucatán, la parte poniente de Yucatán, parte central del estado de Campeche, ¿verdad? Pero digamos que esta es una predicción, entonces las observaciones
1: Claro.
0: ayudarían a, para empezar, pues corregir la sombra predicha, ¿no? Entonces, mientras más observatorios se tengan, al final de cuentas, como la sombra es una proyección, ¿verdad?, de la ruta del asteroide en el espacio, pues eso va a ayudar por mucho a definir muy bien cuál es la órbita del asteroide.
1: Claro.
0: Y otra cosa también, al haber muchos observatorios, pues se puede determinar el ancho de la sombra, y el ancho de
1: Ah,
0: la sombra,
1: ya.
0: pues es básicamente el tamaño del
1: Lo
0: asteroide.
1: que estamos viendo en pantalla ahorita en este GIF es lo que debería suceder. Estamos viendo una estrella y de repente desaparece la estrella. Esto que estamos viendo en animación.
0: Sí, básicamente en eso consiste la ocultación estelar. No se necesitan equipos tan sofisticados. Basta con tener una cámara o incluso una cámara celular, un celular, y estar tomando exposiciones repetitivamente para poder captar el momento del antes, durante y después de este eclipse,
1: Entendí.
0: sí.
1: Sí, a ver, doctor, yo ya entendí. Lo que nos está pidiendo a los que somos astrónomos aficionados es que no es nada más por diversión, es que necesitamos ver por dónde pasa la sombra para verificar que
0: Sí.
1: los datos están correctos y poder entender mejor este asteroide.
0: Poder mejor, entender mejor este asteroide y en la medida de lo posible, pues estimar el tamaño del asteroide.
1: Ok.
0: El tamaño de la sombra nos daría un estimado muy bueno del tamaño del asteroide, sí. Okay. Al telescopio un asteroide se ve como un puntito, realmente esta forma de papa que nos muestran en las películas y en algunos sitios web, pues son tomadas por zonas que se aproximan mucho, ¿no? Entonces, hablar del tamaño de un asteroide realmente es muy difícil solamente con su imagen, claro, con un telescopio, pero sin embargo estos eventos de tránsito aportan una información fundamental que es el diámetro. No solamente la Academia de Instrumentación Astrofísica en Francia está solicitando libremente a los astrónomos aficionados, existen otras academias a lo largo del mundo que pues igual, ¿no?, hacen la invitación a nuestros amigos astrónomos aficionados que se sumen a estos proyectos y que para contribuir, ¿no?, para contribuir a este esfuerzo científico, claro, para caracterizar los objetos menores del sistema solar. Hoy en día, realmente un equipo amateur ya tiene mucha capacidad para poder captar este tipo de eventos. Repito, un telescopio de unos 5, 10 centímetros de apertura y una cámara de celular sirve muy bien para poder captar este tipo de eventos.
2: ¿Cuánto tiempo se va a ocultar? ¿Cuánto tiempo vamos a ver esa intermitencia?
0: Sí, esa es una muy buena pregunta. Sí, lo que es, a comparación de un eclipse de sol, que la luna se interpone entre el sol y la Tierra, que dura unos 3, 4 minutos, acá como los asteroides son objetos muy pequeños, la sombra, el tiempo de sombra o el tiempo donde se apaga la estrella aparentemente, es de algunas decenas de segundos nada más antes de que se vuelva a recuperar el brillo. Entonces es cuestión de estar allá al pendiente. Sí.
1: Ahora, nada más pregunta, ¿y a dónde volteamos, Doc? ¿Qué estrella tenemos que encontrar? Pues, si a mí me cuesta trabajo encontrar la luna con mi telescopio.
0: Bueno, en este caso la información que están soltando acá es muy técnica porque, digamos, es una estrella que no figura en los catálogos tradicionales. Es un catálogo de un satélite que se lanzó para hacer una cartografía muy detallada del universo. Es el satélite y catálogo Gaia en su última versión. Y bueno, las estrellas, al igual que las coordenadas geográficas, pues tienen dos coordenadas para poderse observar, ¿no? Uh-huh. Básicamente estamos hablando de la constelación de Orión, un poquito después de la medianoche. La constelación de Orión sale por el oriente del cielo de Yucatán, y a eso de las 2 de la mañana es cuestión de ver hacia el este,
1: okay,
0: y unos 20, 30 grados hacia arriba, ¿no?
1: ¿Cómo calculamos los grados con la palma de la mano?
0: Bueno, la palma de la mano, si nosotros agarramos nuestra palma de la mano y la extendemos, son aproximadamente una cuarta, mide en promedio son unos 5 grados
1: más. Entonces es 4 veces mi palma para voltear a ver al este.
0: Palmas hacia arriba.
1: Exacto. Sí, entonces, desde el horizonte, 1, 2, 3, 4, va a estar muy arriba. Va a estar como a 80 y tantos grados, ¿no?
0: Más o menos del horizonte, sí.
1: Okay,
0: ok. Sí. Y esa sería más o menos la región donde estaría el objeto estelar que estaría ocultándose. Sí.
1: Ok, bueno, va a estar emocionante. Te le digo, a mí me queda qué difícil es ver la luna. ¿Alguna vez has intentado ver la luna con un telescopio?
2: No.
1: ¿No sabes lo difícil que es? Méndiga lunota, y pones el microscopio y cuando dices, ya la agarré. Enfócale. Para cuando le enfocas, nada más ves la luna. Uh-huh. Ya se fue. Se mueve tan rápido la luna. Entonces ahí vas otra vez. No, qué cosa, ¿eh? No me quiero imaginar con la estrella, Doc.
0: Ah, no, sí, de hecho hay que tener un poquito de paciencia, ¿no? Porque, digo, entiendo que hay cielos un poco nublados por allá, pero pues vamos a ver cómo pinta el fin de semana, ¿no?
2: Pues muchísimas gracias, Doc, gracias, como siempre, Doc, por la explicación.
0: Al contrario, muchas gracias por ustedes, por difundir esta importante invitación. Para detalles técnicos, el sitio de investigaciones de instrumentación astrofísica de la Academia de Ciencias de Francia tiene toda la información sobre para nuestros amigos que somos aficionados que se animen a observar este evento. Claro que sí.
1: Perfecto. Doc, gracias, le mandamos un abrazo.
0: Igualmente, muchas gracias, que pasen buen día.
1: Gracias, igualmente, Doc.
0: Hasta luego.
1: Ahí lo tienes, el doctor Enrique Pérez León, astrofísico. Él es el responsable del área de astrofísica en la Universidad Autónoma de Nuevo León.
2: Oigan, ya que estamos hablando de cosas científicas, el Premio Nobel de Química ya se entregó el día de hoy. Fue otorgado a Henry Kagan y al japonés Kenzo Soai por su investigación sobre la síntesis orgánica asimétrica, que permitió explicar cómo algunas moléculas pueden producirse en una sola de sus formas. Estas moléculas la explican como las palmas de la mano. Ahí tienes derecha y tienes izquierda. Parecen iguales, no lo son. Porque además, en este caso, estas moléculas no pueden sobreponerse. La vida, en la vida se utiliza casi exclusivamente una de las versiones, y el fenómeno se conoce como homoquiralidad. Y bueno, estos dos científicos, uno de ellos, el francés Henry, demostró en el 86 cómo amplificar una de estas formas, mientras que el japonés Soai desarrolló entre el 95 y el 2003 reacciones capaces de favorecer una de estas formas. Para que nos entendamos, ¿para qué sirve todo esto que le acabo de decir? Estos descubrimientos son fundamentales para fabricación de medicamentos más precisos y más seguros, ya que las distintas formas de las moléculas pueden tener efectos biológicos diferentes. Entonces, que logremos identificar y poder decidir cuál utilizar resulta relevante en la industria de los medicamentos. Entonces, ellos dos fueron los galardonados el día de hoy.
1: 9 de la mañana con 19 minutos. Y ahorita también que estábamos hablando de ciencia, rápidamente le platico desde el Elon Musk se va a quedar con el espacio cercano a la Tierra. Qué cosa, ¿eh? La despegó la nave el fin de semana, entró por primera vez, es el Starship, que es enorme este cohete, entró por primera vez en órbita el lunes, ya pasaron unos días, y SpaceX ya tiene la autorización de la Administración Federal de Estados Unidos para que, si quiere, pueda agilizar la fase de pruebas y lanzarla dos veces más en octubre. Musk no quiere quedarse nada más ahí. Lo que está diciendo Musk es, a ver, para dentro de 2 o 3 años vamos a estar despegando un Starship cada hora. Así de plano ya lo dijo, ¿eh? ¿Qué es lo que necesita? Ampliar la red de Starlink. Quieren llegar a los 100,000 satélites. Si usted tiene Starlink, usted puede comprar, por ejemplo, un Starlink que lo puede poner en su coche, porque es una cajita de este tamaño que se coloca en el coche, una antena, y usted puede recibir internet en donde quiera que esté. ¿Por qué? Porque está lleno de satélites arriba, precisamente de las compañías de la empresa de SpaceX de Elon Musk, y son los que dotan de internet a gran parte del mundo. ¿Qué es lo que quieren? Quieren llegar a los 100,000 satélites girando alrededor de la Tierra, junto con los centros de datos espaciales que ya están fabricando. Es su plan, en pocas palabras, este señor va a dominar el cielo. Así que bueno, vamos a ver. Ya ve que suele hacer promesas con plazos, pues generalmente poco realistas, ¿no? Sobre colonias humanas en Marte y en Luna, de repente así como que sueñan mucho. La industria espacial cree que tardará más tiempo. El resto, ¿no? Los científicos dicen, oye, pues sí está padre, pero nos va a tomar un poquito más de tiempo. Pero bueno, lo que sí están calculando es que no va a pasar mucho tiempo para que el Starship, esta nave que está usted viendo ahí en pantalla, esté operando ya con pleno rendimiento. Pero bueno, lo que sí es que ya van a retirar para dentro de 2 años los cohetes estos grandotes, el Falcon 9, por ejemplo, ya lo van a retirar en 2 años, que es el que usan hoy en día varias agencias espaciales en el mundo. Y bueno, la posibilidad de perderlos, dice, ya genera pánico entre operadores de satélites que dicen, oye, espérame, no me vayas a quitar los, si estamos esperando nuestro turno para echar satélites allá arriba, y si quitan los Falcon, esto va a cambiar. Pues bueno, todo eso se va a arreglar con Starship, es lo que están por lo menos informando. Así que bueno, lo que sí es que decidido está este señor, decidido está a quedarse con el cielo. Y si usted ve los dibujos del cohete, es una cosa, mire, si el 737 es un avión grande, es el avión que se usa muchas veces para cruzar, mide 40 metros de largo.
2: Es un transatlántico.
1: Es un avionzote de los transatlánticos. Si usted pone el transatlántico junto con el Starship, ¿qué le puedo decir? Se ve como una mascota del cohete, el avión. Es un cohete enorme ese que vio despegar Tiene 33 motores, es una cosa que va más allá del bien y del mal. Así que bueno, pues vamos a seguir con atención. Les recuerdo que una de las cosas que necesitan, por ejemplo, en el tema de la inteligencia artificial, es bajar la temperatura de todas las computadoras que se necesitan para generar la inteligencia artificial. Y una de las formas en las que parece que lo van a solucionar, y él, Elon Musk, es uno de estos, es de los que dice, ¿sabes qué? Vamos a poner las computadoras allá afuera, es decir, en el espacio, porque hace un frío que pela, y entonces no necesitamos agua y podemos tener toda la tecnología allá arriba, y por ahí va su idea, de tener todos los satélites y empezar a unir todo allá arriba en el espacio. Vaya usted a saber en qué vayamos a acabar.
2: En la mañanera del día de hoy se firmó, la presidenta firmó la reforma constitucional sobre la doble nacionalidad, por la que se establece que las personas que aspiren a los ejecutivos van a tener que ser solamente mexicanos. Luz Elena González, que es la secretaria de Energía, presentó los avances de las dependencias, sobre todo con el tema de la cobertura. Que se logró, ella informó, el 98.8% ya de cobertura de los hogares mexicanos. También se compartieron los avances de la CFE en esta administración. La CFE informó que han reforzado cuadrillas en la península de Yucatán, que identificaron las causas de las interrupciones, que tiene que ver con, sabemos que es una zona de alta vegetación, que tiene que ver con la poda. Eso fue la información que dieron. La presidenta señaló que el apagón en la entidad fue por un problema de transmisión en la torre, y por otro lado también envió felicitaciones al partido Morena por su 15º aniversario. Vamos a escuchar a la presidenta sobre la energía aquí en la península.
3: Fue un problema en la transmisión, en una torre de transmisión, lo que ocasionó varias horas de falta de energía eléctrica. ¿Cómo se está reforzando esa zona? Uno, con la conexión de un gasoducto para llevar más gas hacia la península, particularmente a Quintana Roo. Y dos, con un trabajo que Luz Elena coordina con Emilia para reforzar todo el sistema de transmisión y distribución. Un árbol que afecte una línea de distribución porque crecieron las ramas en medio de la línea y la afectan, pues puede llegar a que no haya luz en una colonia completa. Entonces se tiene que hacer un trabajo permanente de poda, de limpia. Imagínense toda la red de transmisión que hay en el país. La red de transmisión son las torres que llevan líneas de alto voltaje. Pues hay que estarla revisando permanentemente para que no les pase nada. Las líneas de distribución.
2: Bueno, ahí está. Y dice que ya está leyendo el libro también del presidente López Obrador.
1: ¡Qué emoción!
2: Que va avanzando lento porque nomás tiene tiempo para leer en la noche. Ese ya. Y fue todo lo que comentó. Oigan, pero en otros temas, déjenme platicarles sobre, en estos minutos que nos quedan, sobre el tema de los eSIMs y de la cancelación de líneas telefónicas, porque les recuerdo que seguimos con el tema de la vinculación de los teléfonos, que hay que vincular nuestros datos personales con su línea de teléfono, el registro obligatorio de las líneas en nuestro país, que ha provocado cambios en los hábitos de algunos usuarios, al tiempo que avanzan también las suspensiones de los números que no sean vinculados. ¿Quién está a cargo? La Comisión Reguladora de Telecomunicaciones, que informó que el 4 de octubre habían casi ya 92 millones de líneas registradas, es el 77% del universo estimado, y se considera que hay una depuración de alrededor de 25 millones de líneas. El proceso comenzó, ya sabe, con su CURP, con los datos de su CURP, y quien no ha querido, está comprando. No se da el número de cuántos eSIMs extranjeros han detectado, pero bueno, la gente está comprando tarjetas digitales originalmente diseñadas para viajeros que permiten contratar datos móviles o conectarse a redes mediante acuerdos de roaming. Muchos de estos incluso son servicios que usted, cuando si llega a viajar fuera del país, puede comprar de manera momentánea, que le venden por un mes, por 15 días, y te da como un roaming extranjero. Ahora, si lo que quieres es una línea telefónica, eso puede estar un poco más limitado en temas de llamadas, de SMS, pero es una alternativa.
1: Porque necesitas tener domicilio fuera del país, supongo, para que te den una línea.
2: Si quieres un teléfono celular en Estados Unidos, probablemente necesites algún tipo de identificación. Pero de que puedes comprar un eSIM extranjero en línea, es posible. Okay. Ahora, la tendencia ocurre mientras que nuestro país ha perdido casi 5 millones de líneas en 6 meses, al pasar de 162 millones en diciembre de 2025 a 157 millones en junio de este año. El prepago concentró una reducción de 6.3 millones de accesos, sin embargo, el ingreso del sector móvil aumentó 5.3%. El hecho de que vayamos a tener menos líneas telefónicas por toda la depuración que está haciendo esto, no quiere decir no ande preocupado por el tío Carlos Slim. Ellos en realidad siguen aumentando realmente los ingresos. El calendario continúa, las líneas terminadas en 4 se tienen que registrar antes del 15 de octubre, las terminadas en 5 el 31 de octubre y posteriormente siguen los dígitos con terminación 6, 7, 8 y 9 hasta concluir el 31 de diciembre. Sí se están suspendiendo las líneas telefónicas en las siguientes 72 horas si ya le tocaba y no lo ha registrado. Entonces mejor evite esa situación y registre su línea si no lo ha hecho.
1: 9 de la mañana con 28, ya nos vamos, nos despedimos, nada más recordarle que hay actividad ciclónica en el Golfo de México, ya tenemos una tormenta tropical en estos momentos que se llama Isaías, se deberá convertir en huracán el día de hoy por la tarde noche, en la madrugada, pasando para mañana, está girando dentro de poco, ahorita va con dirección este, va a empezar a girar probablemente mañana, empieza a girar hacia el norte y se vaya hacia el estado de Alabama, allá en Estados Unidos. Entre Alabama y Mississippi es por donde va a entrar. Vamos a tener lluvia en la región, sobre todo en la zona de Campeche, el oeste de Yucatán, noroeste de Yucatán, hasta el puerto de Progreso. Debemos estar esperando lluvias el día de hoy y el día de mañana. Nada más para que esté pendiente de los avisos oficiales. Nosotros en Telesur, como siempre, le estaremos informando puntualmente cualquier cambio. Viene mal tiempo, nada más para que esté pendiente de eso. El huracán no viene para acá, no va a pasar por acá, pero va a pasar cerca, por lo que tendremos mal tiempo. Y pendientes de las autoridades, ¿no?
2: Se nos acabó. Muchísimas gracias, Gastón Lambert y Viridiana Pacheco. Siempre es un placer.
1: Buen miércoles. Nos escuchamos mañana temprano.
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5: ¡Buenos días! Buenos días, bienvenidos a La Mutualista, 99 92 80 86 88 9:30 de la mañana en punto, Facebook y YouTube en Telesur Yucatán para que nos vean y ahora sí préndanle porque ya saben el invitado que tenemos el día de hoy, mi querida Vero, buenos días.
6: Hello, no, y préndanle para que vean el planchado perfecto que trae la jefa.
5: Sí. Nuevo look, muchas gracias. Anabel Solís, buenos días, ¿cómo estás?
7: Buenos días, sí, me encanta cómo quedó el cabello, cómo te ves guapísima, muy bien.
5: Gracias, muchas gracias. Eso está padre cuando uno va a un desayuno o a una comida que tus amigas te digan, ay, ¿qué te hiciste?
6: Claro.
5: ¿Qué te ves? Y a uno como que le motiva.
6: Ay, sí.
5: Le motiva la historia. Bueno, pues hoy, como lo prometimos, viene Víctor García con nosotros. Vamos a platicar de todo. ¿Qué tal que nos ayudan a producir y qué tal que nos mandan preguntas para él?
6: Exacto.
5: Al 99 92 80 86 88, porque ya saben que nosotras ni sabemos en esto, ni le sabemos. Entonces ustedes que nos producen por fuera, pues mándenos por sus favor. Mensajitos, mándenos sus preguntas, sus saludos. Hemos recibido en el interno de la mutualista.radio muchas solicitudes de besos. Entonces se la va a pasar mandando besos.
6: Mandando besos y saludos, pero bueno, pues así es la fama.
5: Así es.
6: Martín ya nos saludó. Buenos días, tías puntualistas.
5: Muy bien, pues en un ratito más estará con nosotros Víctor García. Está bien padre que tiene un montón de fans allá afuera. Les hubiéramos preguntado, a ver, ¿qué te gusta de él? No sé qué, porque están allá afuera en la recepción. Esperando, ahí esperando con solecito. A que llegue Víctor.
6: ¿Alguna vez fuiste a esperar así a tu artista favorito afuera?
5: No.

0: Pero sí, es bonito esperarlos y ver, porque además hay un efecto en el escenario. Y cuando ya los ves de frente es totalmente sí. distinto. Es muy padre.
1: Sí, la verdad es que es muy padre ser tener así como a tus ídolos y poderlos ver y saludarlos.
2: Ay, claro.
1: Correr
2: claro.
1: atrás. Yo sí, atrás de Cairo, de Magneto, serio? Por supuesto.
2: Es que tengo un chisme. Como yo trabajaba con ellos, no los perseguía.
1: Claro. Entonces, pero más chica, ¿no?
2: No, lo único que hice fue ir a las 17 presentaciones de Ricardo Montaner en el patio. Ahí sí fui.
1: Ah, bueno.
2: Ajá. Entonces, porque era súper fan de Ricardo Montaner. Oigan, rápido, antes de que ya entremos con Víctor García y el video de redes y todo esto, el día de mañana, no, el día sábado 9 de octubre, ¿cuándo es 9 de octubre?
0: Déjeme, saco mi calendario.
2: El 9 de octubre es viernes, ¿no? ¿Viernes?
0: Sí, porque
2: sí,
0: lunes
2: es viernes.
0: 5.
2: Sí, es viernes. Sí.
0: Es que no sé ni qué día vivo.
2: El viernes 9 de octubre se estrena la serie de Timbiriche. Ayer hicieron la rueda de prensa, bla, bla, bla. Sí. No me hagas esa cara porque ya sabes a lo que voy.
1: Sí, y la verdad, estoy muy triste.
2: Bueno, ya se hizo la presentación con los integrantes y todo. Y la banda Timbiriche, los reales Timbiriche, Sasha, Benny, Eric, tac, tac, todos, suben un comunicado que se los vamos a leer. Dice: a nuestros fans, los medios de comunicación y a la opinión pública, durante más de 4 décadas, Timbiriche ha sido una parte fundamental de nuestras vidas. Crecimos juntos, compartiendo escenarios, canciones, alegrías, momentos difíciles y experiencias profundamente personales. También hemos tenido el enorme privilegio de que millones de personas hagan suya una parte de esta historia. Ante el próximo estreno en ViX de una serie llamada Timbiriche, queremos hablar con claridad y con una sola voz. Ninguno de nosotros participó en la creación de esta serie, ni fuimos consultados sobre las historias que en ella se cuentan. Tampoco autorizamos el uso de nuestra imagen, voz o identidad. Hasta el día de hoy no hemos sido invitados a verla, por lo que no conocemos su contenido. Sabemos, sin embargo, que se presenta como una historia ficcionada que puede mezclar hechos reales con situaciones que nunca sucedieron. Y eso importa, porque detrás de los personajes que el público verá, hay personas reales. Nosotros, nuestras familias y otras claro, personas con sí. quienes hemos compartido experiencias más allá de nuestra vida profesional. Reconocemos la libertad creativa, pero existe una enorme diferencia entre inspirarse en una época y construir una ficción alrededor de personas reconocibles y vivas, sin haberlas escuchado ni involucrado. A quienes nos han acompañado durante años, gracias por comprender esta diferencia. La serie que está por estrenarse no es la historia de Timbiriche contada por nosotros. Quizás algún día decidamos contarla, pero entonces será con respeto por quienes la vivimos y por nuestra y en nuestra propia voz. Gracias por tantos años de cariño, y lo firman Alex, Diego, Mariana, Eric, Benny y Sasha.
1: Gracias por la
2: a mí también.
1: Ay,
2: a mí también.
1: Sí, qué triste, porque la verdad yo sí tenía muchísimas ganas de verla. O sea, me emocionó mucho la serie de Timbiriche por obvias razones. Osvaldo Benavides me encanta, se me hace uh-huh. un actorazo.
2: Sale de Luis de Llano, ¿no?
1: Sí.
2: Sí.
1: No la voy a ver.
2: Yo sí. Al final de cuentas es una serie de ficción. Acuérdate que la historia siempre es, depende quién la cuente.
1: Claro.
2: Pero los derechos los tiene Televisa.
1: Los derechos de Timbiriche los tiene Televisa. Pero yo creo que los derechos de las experiencias personales de cada persona, no hay una empresa que los pueda comprar.
2: Me queda claro. Pero habrá que ver legalmente hasta dónde tienen los derechos. Y es una parte de la historia. Puede ser que esto motive a que Timbiriche haga su propia serie. Entonces, y entiendo que Timbiriche, cuando haga su serie, tocará el tema de Sasha y de Luis, de alguna manera, y veamos cómo lo manejan en esta serie, que esperemos sea con respeto. Y yo no creo que la saquen así a la ligera sin haber hecho cosas. Ya les cambiaron los nombres a los personajes, entiendo. Pero
1: sí, porque sí estaban los nombres tal cual.
2: Clarísimos, sí, sí, pero ahora ya es Edu, no sé qué, no sé cuánto.
0: Sí, no se pueden dar el
2: y si de por sí no se parecen, porque los personajes no se parecen, va a estar medio complicado de ¿y esa quién es? Y sí, cómo claro. es así.
0: A veces mezclan personajes. O sea, cuando hacen la parte de ficcionados, mezclan personajes, pero este está difícil sí, no claro. darte cuenta quién es quién.
1: No, claro.
0: Pero, y es muy delicado esa línea tan delicada entre la ficción y la realidad. Lo platicamos ayer con de esta parte de lograr encontrar un equilibrio entre la ficción y la realidad. Y sí, cada quien habla y hay muchas cosas que no quieres contar. Es muy difícil tocar una biografía de un personaje si está vivo, uno, y más si está metido en la producción.
1: Sí,
0: yo creo
1: claro.
0: que por eso ya no los tocaron y los llamaron.

0: una producción, yo creo que podrían hacer un documental. Un documental hubiera sido muy, más, sí, muy atractivo.
1: En donde más te cuenten la historia del grupo.
0: Claro. ¿No?
1: Como tal, a ver cómo fueron las audiciones, a lo mejor, cómo empezó todo el tema de las giras y cómo fueron creciendo. Pero, digo, por supuesto que digo, están los cortos. Se toca el tema de Luis de Llano y Sasha.
2: Sí, es delicadísimo. Acá hay una nota en el financiero que dice: el productor de Timbiriche afirmó que el caso Sasha Sokol Luis de Llano es la columna vertebral de la serie. Uy. Una ficción inspirada en hechos públicos. Entonces, ¿cómo? ¿Vamos a hacer una serie inspirada en hechos públicos? Es un poco complicado. Pero yo estoy segura que hay mucho trabajo.
1: Digo,
2: atrás.
1: Me queda muy claro que tampoco se van a aventar a hacer una cosa que sea merecedora de una demanda así tan fácil. Por supuesto que Televisa sabe lo que hace y a eso se dedica, ¿no? Entonces, yo creo que sí estarán cuidados y todo, pero ¿qué tanto puedes cuidar? Además, es un tema que aunque fuera hace 40 años cuando sucedió, de todos modos es sensible porque las personas están vivos. Pero además hace 2 años estaba el tema de Sasha y Luis de Llano.
2: Muy caliente.
1: Fue todo un problema. Sasha realmente externó lo difícil que había sido y lo que había causado en su vida ese tema. Híjole, como que tratarlo así de, ay, vamos a contarlo,
0: sí,
1: como
0: pues hace exacto, muy poquito que
2: como
0: pasó lo de
2: una anécdota simpática,
1: sí,
2: ¿no?
1: Se me hace fuerte.
2: Sí, es un poco fuerte. La empresa Televisa es la dueña legítima y titular de los derechos de registro de marca Timbiriche ante el INPI, Instituto Mexicano de la Propiedad Industrial. Sí. A lo largo de los años, el control de la marca ha generado disputas y precisiones legales importantes. Así que sí, el nombre es de ellos. Yo creo que van a hacerlo con respeto, espero.
1: Yo también espero.
2: Los de Timbiriche no la han visto, pero pues también ya se tardaron en sacar su serie, ¿no?
1: Oye, que fue en voces lo que dijeron a Luis Miguel, ¿no? Cuando Luis Justo. Miguel quería hacer sus... Bueno, más bien querían que Luis Miguel hiciera la serie y que él siempre se ha negado a hablar de su vida personal y ha sido siempre tan hermético. Le dijeron, a ver, ¿la cuentas tú? O la va a contar Televisa o TV Azteca o, claro, o Sony alguien. O alguien se va a colgar de todo lo que se ha hablado de ti, porque realmente eres una persona sumamente pública a nivel internacional. Entonces, pues de que le saques una lanita y te sirva y se cuente como tú quieras.
2: Exactamente.
1: A que sí, te claro. avientes ahí a ver qué dicen y estar después desmintiendo. Eso no es cierto, ya que tanto se lo cree la gente. Porque eso también es una realidad. Sí. Lo que vemos en la pantalla, tristemente, nos lo compramos como si fuera palabra del Señor. O sea,
0: igual con Chespirito pasó, ¿no? La serie.
2: Sí.
0: También eso, cómo te acercas, bueno, todo el tiempo, como les preguntaban a Florinda, de si era ella, si no. Entonces, creo que podrían verlo como una oportunidad de contar su historia y estar vigentes. Eso.
2: Sí, también. Sí, sí, sí, sí. Pero el problema cuando Luis Miguel hace su serie es que él cuenta su parte.
1: Claro.
2: Entonces, en lo de Chespirito, entonces ahí sí lo cuenta a sus hijos. Pero entonces brinca a Florinda Mesa y dice, oigan, yo eso no lo hice. Yo eso es bien complicado porque en esta vida, como yo se los he dicho, siempre hay 3 versiones de la historia: la tuya, la mía y la verdad.
1: Claro.
2: Entonces, ponernos de acuerdo en tu versión, en la mía, y contar la verdad, hay gente que sale muy lastimada, sí, y sale muy embarrada. Entonces, habrá que ver qué pasa. Yo sí le voy a dar la oportunidad, yo sí la voy a ver. Con la reserva de ver qué es lo que pasó. Es un grupo que es parte de la memoria histórica musical de este país, porque sí, 80s, claro, 90s era Timbiriche. Y estaría interesante ver contada por otra persona cómo pasó. Espero que sea manejada con respeto, porque hay temas. Una cosa es decir que Benny anduvo con Paulina y jajaja, jijiji. Y otra cosa es manejar temas tan sensibles como el de Sasha y Luis de Llano. Ojalá se maneje con sensibilidad, con verdad y con objetividad. Para que, bueno, cada quien tome sus decisiones. No vamos a decidir nada, pero tratar de hacer las cosas de la manera más objetiva que podamos.
1: Así es, pues vamos a ver. Ahí me dirás.
2: Yo te diré. Pero bueno, les confirmamos que ya sacaron un comunicado los niños de Timbiriche. Los niños, ¿eh? Los señores Timbiriche.
1: Los muchachitos.
2: Diciendo que ellos ni la han visto. Pero es que tampoco no les han dado ni el guión.
1: sí, digo, qué ganas también de, pues, ¿por qué no llegamos a un acuerdo y, oye, a ver, vamos a que queremos sacar vamos a sacar la serie? ¿Por qué no entran? Y
0: claro.
1: Claro, lo que pasa es que si de un lado está, en el tema de Sasha, de un lado está Luis de Llano y del otro lado está Sasha.
2: Por eso te digo, es muy complicado. 9:43 de la mañana, nos vamos a ir a un corte comercial en lo que invitamos a pasar al talentoso y siempre guapo Víctor García, que ya llegó por aquí.
1: Ya está aquí.
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0: 9:46 de la mañana y ya aquí la,
1: ya volvimos.
0: Ya se armó la chorcha.
1: Claro.
0: De Tamaulipas para el mundo. Víctor García, bienvenido.
2: Bien, dijo frío. Pues muy contento de estar aquí, la verdad, agradecido por el espacio, por el tiempo, y pues en verdad estoy que me desbordo de alegría porque lo que se está presentando en mi vida, tanto personal como laboral, sé que viene de un lugar maravilloso y lo estoy aprovechando al 1000%.
1: Ay, qué bueno.
0: Bienvenido.
2: Gracias.
0: Bienvenido. A ver, antes de que nos funen allá afuera, es que Víctor va a hacer un show.
2: Así
0: vas a hacer
2: es.
0: Un show en noviembre acá en Mérida.
2: Es la primera vez, mujer, que vengo con un, con más que un show, la verdad, sí es un espectáculo. Uh-huh. Estuve como 10 años fuera de la industria, ¿no? Seguí trabajando yo en la música, pero estuve 10 años fuera de la industria.

0: Este, le dediqué como 15 años, más de 15 años a la televisión, estuve en telenovelas, estuve en la conducción, por eso admiro también la labor. Este, hice películas, hice series, y este, pero creí, me sentí en deuda con la música. Y ahorita la música me está abriendo los brazos, como dándome una nueva oportunidad y donde puedo destacar y puedo crecer. Y puedo... También no soy el chavo que mide un 80, no estoy. O sea, yo sé que soy cantante. O sea, yo sé que en la cantada. Sí, sí, que me quiero, ¿no? Y yo sé que en la cantada fluyo y puedo crecer, sí, y puedo seguir evolucionando. Y tengo tantas ganas de compartir y aportar y dar. Entendí perfectamente eso, ¿eh? Dar. Dar. Oye, me preguntan, oye, ¿te has de sentir súper feliz cuando estás en un escenario? ¿Me creerían? No es que no sienta nada. Siento que estoy dando. O sea, mi sensación es de dar, dar. Mi intención es esa. Al final termino el espectáculo, voy con mi equipo y les digo, ¿lo logramos? ¿Qué lo logramos? Que el público esté increíble. Es como, me imagino un arquitecto, pues no le están dando aplausos a cada rato. El arquitecto hace un diseño, todo ese rollo, funcionó, se hace, lo logró. Y ver que la gente que va a habitar está feliz y que íntegramente va a ver, oye, pues ese es mi mayor reconocimiento. Claro. Haz de cuenta que lo mismo me pasa. Ya no trabajo para mí, sino que ese regocijo es para compartirlo con todos. Oye, voten por mí en la siguiente. Sí, no,
1: ¿quieren monólogo?
0: Okay. Ay, muchísimas gracias, pueblo querido.
1: Te manda saludos Mari Márquez, que te queremos, Víctor García,
0: te
1: felicidades.
0: Te queremos, Víctor, te queremos.
1: Salúdenme al guapo Víctor, Lucy, gracias. F. Gema te manda saludos. Oye, estás andas muy popular.
0: En mi mero mole.
1: Andas muy, muy
0: popular. Sí, muy varonil, fíjate, yo creo que también son los años.
1: No, la verdad es que estás igualito.
0: Muchas gracias.
1: Igualito.
0: No. Muchas gracias.
2: Caro, bueno, Montero también manda mensajes. Bienvenido, Víctor. Te queremos, tus niñas de Mérida.
0: Eso, sí, mis niñas. No, desde que llegué al aeropuerto me recibieron ahí han estado siguiéndome. No, yo te sigo desde hace veintitantos años. Le digo, pues estarás loca, hija, ¿por qué me sigues tanto tiempo? No, hasta me dio miedo.
1: No estás cansada. ¿Qué le dirías al Víctor García que salió de la academia hace tantos años y que quedó en segundo lugar?
0: Mira, la verdad, si todo lo que ha sucedido en el transcurso del tiempo y con todas las penurias y cosas que se ha topado este muchacho, le diría, sigue así. Nada más sé perseverante. O sea, a mí no me queda duda que pasé unos momentos de transición en donde hubo cuestionamientos de ¿será que le estoy dedicando el tiempo a algo que a lo mejor no va a rendir frutos? O ¿me explico? Pero como hombre de fe, lo que me mantenía precisamente era eso. Era esa... Pues sí, esa creencia, ¿no? De filosofía, de fe. Oye, y aparte siempre con honestidad y verdad, ¿eh? Oye, ¿tienes cualidades? Pues sí. ¿Hay aptitudes? Sí. ¿Hay pasión por lo que estás haciendo? ¿Es honesto lo que sientes? Sí. Dale.
2: Dale, claro.
0: Dale para adelante, ¿sí me explico? O sea, oye, no hay X recursos, pero bueno, tienes lo suficiente para... ¿De qué vives? Pues de esto. O sea, ser muy honesto, cuestionamientos muy honestos, seguí adelante y de repente cuando menos me imaginé, ya ves que sucede eso, cuando ya te sueltas un poquito de, ay, ya no hacer tanta resistencia por querer, ¡bum!, se apareció la oportunidad. Que sí, quiero, exactamente, nada más quiero agradecer al señor Manuel Cuevas que me está acompañando ahorita, que él ya fácil podría estar retirado, porque ya me lo dijo, no, yo ya podría estar.
1: A su edad, sí.
0: Sí, bueno, tampoco está tan viejito, tiene unos 82, tiene 62 años, pero créeme, yo le entré con él porque me aventó el tiro de frente, me dijo, voy por todas. Yo vi una persona que estaba dispuesto a morir en la línea por sus ideales, por objetivos, por ilusiones, por lo que haya sido. Yo voy con él.
2: Y se contagia,
0: más
2: claro,
0: que por los números y por el dinero. Yo cuando vi una persona con esa actitud, oye, yo estoy ya, sí, en la misma
2: qué
0: posición.
2: Qué importante rodearte, ¿no? De gente que te, que te sume y que te impulse.
0: Decididos, dispuestos a no quedar a no ser tibios. Hasta eso. Nuestra Señora aborrece a los tibios. O eres o no eres. Claro. Exactamente. Ahorita estamos aquí. Y sí se los quiero decir. Vengo personalmente a hacer... Esta es la cámara.
1: Sí, echamos.
0: Vengo personalmente a hacer mi promoción correspondiente. Porque uno también podría darle la responsabilidad al empresario.
1: Es correcto.
0: Oye, que haga el de... Y que haga... No. Pues si a quién repercute...
2: Es tuyo, claro.
0: Es mi... Exactamente. Y es mi público. Y que no quede duda que voy a venir. Así que este 7 de noviembre...

0: Viene Víctor García, ¿a dónde? Ay, al auditorio en la isla, ¿así a qué? Pues aventarles un show espectacular y créanme, se van a divertir. Yo me encargo de eso, o sea, está preparado, listo de pe a pa, tú le pones play y eso ya desde que comienza es una locura, no se lo pueden perder. Y aparte, como dijiste tú al principio, alegría, familia. Bueno, que aquí se vive una seguridad, se siente, ¿eh? Se siente aquí en Mérida una tranquilidad y seguridad. Bueno, pues imagínate eso potencializado con alegría, luz. Traigo unos monstruos, bueno, no monstruos, traigo unos músicos.
1: A la gente.
0: Así, unos monstruos. Traigo unos músicos increíbles. Ya han tocado con personalidades como Juan Gabriel y todo ese rollo. Y siempre han sido solidarios conmigo, siempre han creído en mí. Entonces todo el equipo que traigo es de corazón. O sea, lo que van a escuchar está increíble. Muchísimas gracias.
1: Nos vamos a ir a un corte comercial, pero Víctor se va a quedar acá con nosotros otro ratito. No lo vamos, miren, no
0: quiero
1: le amarramos.
0: ¡Quiero más!
1: No.
0: ¡Quiero más!
1: ¡Ay, rápido! Llamas por un pastiflorine ahorita mientras en el corte comercial.
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4: En Yucatán se registran casos de dengue en 17 municipios, con 51 casos confirmados acumulados durante el 2026. Entre los municipios están Mérida, Progreso, Tizimín, Valladolid, Humán, Izamal, Tikul y Oxcutzcap, además de Buxots y Zucacap, donde recientemente se detectaron los primeros casos. En el acumulado del estado, este año tenemos una disminución del 57% respecto al año anterior. La Agencia de Transporte de Yucatán informó que reforzó la operación del vaivén en las rutas del circuito periférico, en el cinturón exterior y en el interior. Explicaron que la decisión es para mejorar la calidad del servicio y la capacidad de atención en horas de mayor demanda. Lo que no se explicó es cuántos camiones habrá extra o cuántos minutos se reducirá el tiempo de espera. 4 personas fueron detenidas en Humán, en el fraccionamiento Villas Norte, donde fueron localizados con más de 100 envoltorios de posibles narcóticos. El reporte de la policía detalla que al ver a las autoridades, las personas trataron de huir del lugar. Hubo algunos empujones y al registrarlos, detectaron las pequeñas bolsas que se presume eran distintos tipos de droga. El Banco Mundial estima que América Latina y el Caribe crecerá 2.2% este año, por debajo del 2.4% registrado en 2025. México tendrá un crecimiento de apenas 1.4%. Entre las economías con mayor crecimiento destaca Paraguay y República Dominicana, con 4.7% y El Salvador con 4.5%. El organismo atribuye el menor dinamismo a condiciones monetarias restrictivas, incertidumbre económica y menor impulso a la inversión pública. El registro obligatorio de las líneas móviles en México ha impulsado el uso de eSIMs extranjeras como alternativa para algunos usuarios que buscan evitar la vinculación de su número con datos personales. Con corte al 4 de octubre, 91.8 millones de líneas, equivalentes al 77%, ya estaban vinculadas. Para las líneas en terminación 3, las autoridades suspendieron 2.2 millones, aunque 1.2 fueron reactivadas después de completar su trámite.
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0: Así es.
1: ¿Así actúa él?
2: Sespi.
3: Ah, ok. Pero es que no saben algo que a mí me parece que sí es una filosofía de vida y que sí pasa. Y me encantaría que nos contaras a grandes rasgos cómo de repente las cosas fluyen. Claro, hay que trabajarle de repente, sí, y hay que echarle ganitas. Pero lo que diga Diosito es lo que diga Dios. Pero si tú dejas que las cosas fluyan.
1: Sí.
3: Y me encantaría que contaras un poco esas anécdotas de se te cae una cosa, pero de repente aparece una más grande.
1: Sí. Vamos a sacar el sencillo en un proyecto de televisión que para mí es muy importante, que es la Academia, y de repente se cae esa fecha, ¿no? Y en algún momento nosotros podemos habernos preocupado por no haber tenido ese foco de exposición. ¿Me explico? Pero así trabaja él, ¿no? Así claro. Trabaja él, te tumba cosas, pero te abre las puertas en otro lugar. Así ha sido conmigo, la verdad. Y yo simplemente he sido obediente. Desde jovencito he sido muy obediente, mujer, ¿eh? A mí me crió mi abuelito. Me dejaron ahí de los 6 a los 12 años. Y todo fue a base de una filosofía de refranes, ¿no? Y ¿sabes qué? Me he topado a muchas personas que algunos ya no están con nosotros. Te digo que... O sea, 20 años uno dice, pero en 20 años pasa todo. Tuve la oportunidad de conocer al señor Gonzalo Vega.
2: Uh-huh. Wow.
1: Él me dijo, esta carrera no se hace de todo lo que haces. No, o sea...
2: ¿Cómo?
1: Sino de lo que dejas de hacer para enfocarte en lo tuyo. O sea, ¿cómo a mí me puso a trabajar eso? ¿Cómo te tienes que resistir en este ambiente? ¿Cómo brillan las cosas? Ahorita está en un programa y sale otro. Oye, te quiero para... Y te ponen una incertidumbre. Oye, espérate, tranquila. Fluye contigo. Piensa bien las cosas. ¿Estás bien? ¿Hay armonía? ¿Estás fluyendo? ¿Estás creciendo? ¿Para qué te vas?
2: Claro.
1: Estás poniendo en riesgo. No es que tengas algo seguro, sino aquí tú puedes desarrollarte, puedes crecer y es lo tuyo. ¿Me explico? Uh-huh. Entonces a muchos nos pasa eso, que de repente yo tengo que agradecerlo porque he sido muy afortunado. He estado, te digo, en televisión, novelas y eso, pero yo me pude haber perdido en el transcurso del camino, ¿no? En algún momento volví a escuchar.
3: ¿Esta filosofía que tienes hoy es la misma de hace 20 años o has ido madurando y la vida te ha ido enseñando?
1: Ha sido parte de una disposición porque no me quedaba otra. Hasta muchas veces, el hecho de que no te quede otra opción, también eso es importante.
2: Sí, claro.
1: O sea, pero eso sí, siempre he estado dispuesto a crecer. O sea, volvemos a lo de los cebollazos. Sí.
3: Tú ya sabes, háblate bonito.
1: A mí me enseñó mi abuelo, si no sabes, pregunta. Uh-huh. Eso de creerte el sabiondo, ay, hombre... Te obstruye, te limita.
2: Sí,
1: ¿no?
2: Claro, es todo
1: o sea,
2: lo contrario.
1: Si no se pregunta, hijo,
3: claro,
1: o sea.
3: Claro.
1: Todos somos ignorantes de alguna situación y yo siempre, en verdad, he estado dispuesto a crecer. Que de hecho, para poder crecer en este ambiente, pues tengo que conocer. Imagínate, tienes que enfrentarte a gente. Todos quieren estar arriba, pero no todos pueden. Porque es trabajo, constancia, dedicación, disciplina, relación, empatía, humildad.
3: Aguante,
1: o sea,
3: claro.
1: Una serie. Y para mí el más importante, fe. Qué bonito programa, ¿eh?
3: Qué bonito.
1: Yo no sé, ¿por qué no me habían traído antes?
3: Oye, ¿y qué pasaría si un día tu hija te dice, quiero entrar a un reality de música? La voz, la academia.
1: Sí.
3: ¿Qué le dirías?
1: Mira, yo siempre he estado a favor de todos esos proyectos maravillosos como en el que yo estuve.
3: Ok.
1: Que nos abrieron la puerta,
2: claro,
1: a la oportunidad. Sí. Siempre y cuando sea un proyecto, o sea, que se ve, porque se ve. Se ve cuando es algo productivo, ¿no? Se ve cuando es algo que te expone, pero también te expone. Te expone como individuo, como ser humano en tus flaqueos, ¿no? En tus complejos, pero también te da la oportunidad de exponer lo más valioso y hermoso de ti. ¿Me explico?
2: Claro.
1: Entonces, pues es ganar-ganar o me explico, el costo de oportunidades 50-50. Así que ya depende de ti lo que quieras expresar y ofrecer. Te pongo un caso personal. Yo creo que yo siento que mi hija va a ser como, o sea, espero que sea muchísimo mejor que yo. Me gustaría que sea un ser que si le gusta la música, pueda ser alguien que aporte algo bonito a la sociedad. ¿Me explico? Hay gente que habla en las canciones de penuria, de dolor, de tristeza. ¿no? Ahorita yo estoy haciendo empatía con la gente, estoy agarrando historias de las nuevas generaciones, que todo, bueno, que las nuevas generaciones las están viviendo, pero todo para nosotros, algunos de nosotros, es algo que ya vivimos, sí, y es un ciclo de vida. ¿Me explico? Pero estoy tomando en cuenta esas nuevas generaciones y canciones también que... de más Coco Wash, me explico, que ajá, hagan cuestionamientos. Pero a mí sí me gustaría, si a mi hija le gusta el rollo de la música, darle seguimiento y yo tener la capacidad, se la pido a Dios, para poder dirigirla de la mejor manera. Me explico, yo no, si mi niña estuviese preparada para eso y entrar en un reality y que ella lo decide, adelante, va con todo. Nosotros estamos para apoyar, exactamente. Claro. Por eso, pueblo bonito de Mérida. Okay.
3: Presidente, oye, a ver, tú que eres disciplinado, ordenado, okay, estructurado, ahorita. Todo hey, eso, dígame, bonito. ¿Y cómo le haces con todas las, los, la competencia que hay en TikTok, en redes? Porque de repente aparece alguien, ¡pum! Y pega, y entonces tú dices, yo estoy trabajando acá. ¿Cómo manejas la nueva forma de hacer música? Okay. Porque uno que viene de 20 años de trabajar en una disquera y tal... Y luego...
1: ¿Qué tal, hija? Pues que es que tú tienes la experiencia de eso. Bueno, pues ustedes son los primeros que sufrieron ese impacto. Sí. El primer golpe lo sufrieron ustedes. Sí. Y más que sufrirlo, o sea, fue directo, ¿no? Volvemos a lo mismo, fluir, ¿no? O sea, poner en práctica todas tus capacidades. ¿En qué momento lo vas a hacer? Muchas veces uno no sabe de lo que es capaz hasta que está afrontando algo que te pone en riesgo o en tela de juicio para accionar. A mí la televisión me ayudó mucho, por eso insisto que ha sido una formación integral la que he vivido y por eso me siento con más responsabilidad de poner en práctica todo eso. No, claro. Oye, un ejemplo, el primer Metropolitan. Y yo hacía novelas. Oye, ¿por qué no hacemos un pequeño comercial? Con un comercial en una red social que es Instagram, llenamos el Metropolitan. Donde salgo diciendo, familia bonita de México, Latinoamérica y el mundo entero, yo soy su amigo Víctor García y los quiero invitar a mi concierto, no sé qué. Me voy a la taquilla y digo, me da dos boletos con todo para verme a mí mismo. O sea, pum, pata.
2: Se llenó.
1: Se llenó.
2: Amén.
1: Amén. Oye, qué buen recurso tenemos. ¿Me explico? Pero eso sí, muchos, las nuevas generaciones tienen algo, o sea, tienen mucho a favor y tienen algo en contra. La experiencia. Que eso es lo que trato también, como de alguna manera fomentar humildemente a las nuevas generaciones. La experiencia, es que la experiencia con la efervescencia de la juventud es una explosión de caramelo increíble, ¿no? Entonces, lo puedo decir conmigo, para mí, los medios de comunicación que le dieron solidez a mi carrera y el fundamento, televisión, radio y medios impresos. Redes sociales me está dando una expansión maravillosa, pero en redes sociales tú funcionas un mes, pum, pegas al segundo mes y desapareces.
2: Claro, es correcto.
1: Pero tú sigues yendo a la radio, tú sigues yendo a televisión, haciendo la labor que tienes que hacer sin descuidar ninguno de esos factores y hay más probabilidades que te puedas quedar en el tiempo, así como las buenas canciones. ¿Cuántas canciones te sabes de la actualidad? Es complicado, sí, pero claro, si yo te canto canciones de antaño, no, pues es que son de antes, sí, pero ¿no será que estaban escritas desde otro lugar? ¿Por eso se quedaban? Claro. ¿Qué tienen esas canciones que se quedan en el tiempo? ¿Sabes? Entonces yo me quiero quedar, quiero trascender, sí, yo sigo recurriendo a esas canciones y la verdad estaríamos haciendo una labor para la comunidad, para la sociedad, el hecho de no dejar morir ese tipo de... de proyectos, de ese trabajo. Claro. ¿Por qué vamos a dejar morir canciones maravillosas? Yo siento que todo viene así. La pregunta que me hiciste es que definitivamente pues hay que evolucionar, utilizar los recursos, pero no comprarlos por completo, ¿eh? Así como el dinero. No todo puede ser digital. Hagan su guardadito porque se así cae es el sistema y nos y quedamos sin nada.
3: Es correcto. Y se agradece la disciplina y las redes están para ampliar, correcto, y hacernos a nivel mundial y distribuir la música porque hay gustos para todo el mundo. Así y la es. Música es universal y tal.
2: Pero no es el único ingrediente.
3: Pero los medios establecidos, los medios electrónicos, los medios reales en el que está tú sí, a tú sí. con el artista, agradecemos que estés acá y somos los que damos la voz a ustedes, damos seguimiento y ponemos sus canciones y el día que haya algo que no tenga luz en su casa, se los he puesto a los chavos a los que de repente les doy un curso en la universidad, es cuando no tengan luz en su casa porque lamentablemente viene un huracán, lo único que van a tener es prender el radio de su coche.
1: Así es.
3: Y ahí sí se van a informar. ¿Qué tal? Porque no necesita luz, porque no necesita. Claro. Entonces, ahí estamos y ahí vamos a seguir vigentes.
1: Exactamente.
3: La radio va a seguir vigente y la radio va a seguir siendo la que exponga la música de los nuevos talentos y de los talentos jóvenes contemporáneos. Como Víctor García.
1: Fuerte la. Oye, ahora sí, te ganaste mi aplauso porque voto por ti.
3: Y te voy a decir una cosa.
2: Nos están haciendo dudar.
1: No, y creo en eso. Y te apoyo. Y si fuese un movimiento, yo estoy también detrás de todo ese rollo porque lo creo. Sí. ¿No? Y otra cosa, no he dejado de hacer discos, mujer. Oye, pero el disco no se vende. Discúlpame, pero perdónenme. Es la. Una de las maneras que tengo para poder interactuar con mi público. Todavía sigo haciendo firmas de autógrafos para agradecer personalmente el cariño y el apoyo. Y volvemos a lo mismo, no son cebollazos, es una realidad. Yo creo que naces. A mí me han preguntado, oye, ¿el artista nace o se hace? Mira, siempre he sido un ferviente admirador de todas las personas que tienen aptitudes, cualidades y que le dan seguimiento. Muchas veces hasta los artistas que nacen, como saben que con el mínimo esfuerzo se les dan las cosas,
3: claro,
1: están más despreocupados. Y no logran llegar. Y muchas veces logran llegar los que tienen énfasis y siguen tenaces.
3: Sí, claro.
1: Pero eso sí, el artista que nace, en opinión propia, trae también un kit de cosas, de argumentos. Oye, ¿te molesta que te pidan autor? Ya me imagino, estás comiendo. ¿Por qué me va a molestar? Si para mí es evidente que si la gente está tomándome en cuenta, es porque algo bonito está pasando.
3: Claro, claro.
1: Si no sucediera.
2: Es fruto de mi trabajo.
1: Exactamente.
2: Claro. Estoy haciendo algo bien.
1: Mira cómo pongo chinito. ¡Abrácenme y bésenme!
3: Oye, ¿y te molesta que te digan, ay, échate, canta un pedacito de otra vez? ¿Te molesta?
1: ¿La quieres, hija?
3: Sí.
1: ¿La quieres, hija?
3: Sí.
1: Bueno, un pedacito del principio.
3: El corito, tú dime lo que quieres,
1: hombre, por favor. Allí iba a cantar otra. Otra vez, aunque sea solo un minuto, quiero verla otra vez para decirle tantas cosas que por tonto callé ayer.
0: Otra vez.
1: Exactamente. Padrísimo. Oye, me encanta.
3: Nos encanta que seas así. Nos encanta esa energía y esa luz que tienes. Y mira, a esa camarita los vas a invitar porque el 7 de noviembre vas a estar en el auditorio La Isla Coca-Cola.
1: Así es. Bueno, pues familia bonita de México, Latinoamérica y el mundo entero, en especial de Mérida, Yucatán, los invito este 7 de noviembre. ¿A dónde? Al auditorio La Isla. ¿A qué? Pues a ver a su humilde servidor Víctor García, que los va a llenar de alegría, de luz, de amor, de energía y en familia. Y no precisamente con Chabelo.
3: Oye, dime una cosa, esa energía la tienes ahorita a las 10:15 de la mañana y a las 10 de la noche. Así te mantienes.
1: Hija, ayer eran a las 8 de la noche y yo estaba... ¿Quién pompo? ¿Quién pompo?
2: Es lo que se necesita en el escenario.
3: Eso se necesita y ahí vamos a estar contigo.
1: Gracias,
3: el 7 de
1: mujer.
3: Noviembre bailando. Y es que hay mucho que ver. Hay mucho que dar. Vamos a ir.
1: Y nomás les digo una cosa, si me permiten y todavía hay el tiempo, decirle a toda esa juventud que hay que ser perseverante, ¿sí? Y honestos.
3: Honestos.
1: Más que el mundo les diga cosas, ustedes a sí mismo, hacerse un cuestionamiento y ¿qué quiero hacer? Y darle seguimiento, ponerse en manos del más grande que yo, que tú, que todos. Y si así tiene que ser, así será. Y otra, si no se dan las cosas, que quede claro que no fue porque tú no hiciste todo lo que tenías que hacer de tu parte. Así que... ánimo, familia, y los veo este 7 de noviembre en el auditorio.
3: Pero no está feliz, o sea, ya te urge.
1: Hija, yo ya estoy parado ahí.
3: Ya te vimos ahí, aternoctando ahí. Rápidamente ya nos vamos a un corte y Víctor se tiene que ir porque tiene otra entrevista, pero dice carisma, vos todo en una sola persona, nunca cambies. Disfruta las mutualistas divinas mujeres, disculpa, ¿eh?
1: Sí,
3: Joana,
1: claro,
3: dice
1: por supuesto.
3: Esto y Majo manda un mensaje.
4: Hola, mutualitas, me encantaría que le digan a Víctor García que yo tengo un puesto de cochinita todos los domingos, de las manos cochinitas, y me encantaría que cuando venga
3: que vaya
4: a su concierto,
3: cochinita,
4: pues invitarlo o llevarle el día de su concierto,
3: pues llevas allá.
4: antes de su concierto o después de su concierto.
1: ¿Después?
3: ¿Después?
1: ¿Se va a regresar el picor?
4: Me gustaría comunicarme con ellos.
3: Ahorita le mandamos tu mensaje a su manager, Majo, para que le lleves la cochinita, pero yo creo que tendría que desayunar la cochinita. Porque okay, antes del concierto te vas a
1: No. Y en provincia acostumbramos mucho eso, ¿eh? A desayunar cochinita.
2: Desayunando cochinita, ahí te encargo.
3: Antes de que se nos enoje, Laura Alejandrina, saludos a guapísimo de Víctor Rox, gracias, de la Cruz, gracias, artista gracias completo, se nota más maduro. Vamos todos a su concierto.
1: Vamos.
5: Acá tenemos también, Susana Ortega, Maricruz, T. López, Gurú Carmen. Como el vino, mejor con los años.
1: Hombre, gracias.
5: Todos te mandan saludos.
1: Gracias, gracias.
5: Cindy Villanueva, te extrañamos mucho en Mérida y ya te queremos apapachar.
3: ¡Ay, mucho amor!
1: Víctor, te queremos.
3: Andrés Quiñones, Maricruz Tec López, fíjate qué interesante. Apreciadas mutualistas, no conozco al artista de hoy, Víctor García, pero me encanta su sentido del humor. Saludos.
1: Muchas gracias.
3: Fíjate, ya ganaste un fan nuevo.
1: Exactamente. Sí, pues de eso se trata. Oye, nada más. Sí, y una anécdota. Fíjate que un día llega una señorita, ya una mujercita, y en verdad me intimidó porque me dijo, tú me cargaste. Y yo dije, no, por favor, no.
3: No empecemos.
1: Señorita, no empecemos. Yo no.
3: Yo no he hecho
1: y
3: nada.
1: Y me enseñan la foto y tenía 2 años, 3 años. Hace 24.
3: Wow.
1: Entonces ahorita ya es una mujer de 26, 27 años y hasta con niños. O sea, me está tocando la oportunidad de poder.
5: Qué padre.
3: Generacional.
1: Exactamente. La abuelita que todavía sigue con nosotros, que nos vio cuando estábamos chiquillos en la academia. La hija que creció con nosotros. Y la hija de la hija. La mamá de la mamá. ¿Sí? O sea,
3: ¿sí? Ya nos vamos a ir a un corte porque Víctor se tiene que ir, pero este es el claro ejemplo del artista que crece y se mantiene. Que es lo que la gran mayoría de repente cuesta un poco de trabajo. Mantenerse es lo que cuesta trabajo.
1: Gracias.
3: Y bienvenido porque estás mantenidísimo en el gusto de la
1: gracias
3: gente.
1: Gracias, pues que Dios las
3: te
1: bendiga.
3: Queremos.
1: Que Dios los bendiga.
3: Te queremos, Víctor, te queremos. 7 de noviembre.
1: Tan.
3: Ahí es el auditorio de la isla. Auditorio de la isla, 7 de noviembre. Adiós. Vamos al corte.
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0: Hubiera... Ya volvimos.
1: Es un encanto, Víctor García. O sea, qué cosa maravillosa.
0: Sí, la verdad es que qué energía tan bonita.
1: Sí, sí.
0: Digo, debe acabar agotado. Yo me imagino que debe ser así como los cuando tienes un niño chiquito y corrió y
1: sí, sí, sí.
0: Y en la noche dices, bueno, ya a dormir, y lo pones en la cama y
1: cae, se desconecta.
0: Si cae así, así debe dormir.
2: Yo creo que
0: dormir,
2: sí. Yo creo. Que decía, si así está aquí en cabina, o sea, la fuerza que tiene y la energía en el escenario, debe ser gigante.
0: Sí,
2: yo le digo a mis alumnos, puede ser lo que sea en el escenario, pero aburrido, nunca, por favor.
0: No, please.
2: Y tener un artista que te canta bonito, canciones buenas y que te haga reír y te entretenga entre canción y canción, eso se termina volviendo un show, lo que realmente es un show.
0: Sí. Uh-huh. Además, muy genuino, ¿no?
2: Sí.
0: Es como muy, muy auténtico, entonces la verdad.
1: Oye, me encanta porque su manager va a sufrir, fíjense, yo les voy a decir la anécdota de lo que pasa en este canal. En este canal dijimos, ok, ¿hasta qué hora nos prestas a Víctor? Porque tiene otra entrevista. Y nos dijeron, porfa, en 10:15. Sí, ok, a las 10:15, bla, bla, bla. Sigue ahí afuera y no lo dejan salir. Y él cotorrea con todo mundo.
0: El
1: y
0: manager.
1: Platica con todo mundo. Y es una buena persona. Es una buena persona. Y con todo mundo está que el besito, que el apapacho, que el autógrafo, que no sé qué. Y ahí está el pobre manager agotado.
2: Vamos, avanza.
1: Avanza, muchacho, avanza.
2: Creo que es cuando disfrutas lo que haces.
1: Sí, totalmente.
2: No sé, como le decía, no me gusta cuando se acercan y me piden una foto. O sea, yo siempre voy a estar generoso ante el público, y creo que un artista debe ser así. Estoy segura que tiene que ser así, generoso con el público y disfrutar y fluir.
0: Claro, porque como él decía, no es la prueba de que estás haciendo las cosas bien. Sí puedo entender a lo mejor el cansancio por la falta de una vida personal de los artistas, que de repente dices, es que en serio no puedo ni salir a recibir el correo porque ya no llega correo.
2: Ya no,
0: acaban de Amazon.
1: Amazon.
0: Recibir un paquete de Amazon. Sí. Pero pues es que a eso te dedicas y es una prueba entonces de que le gustas a la gente. Qué feo que haya un artista que nadie se le acerque. Pues no, o sea, como que pues es un precio que tienes que pagar. Y me encanta la manera en la que él lo aborda y
2: la
0: filosofía y lo
2: lleva. Que tiene.
0: Ahí sigue.
1: No, es que ya vi que salieron las chavitas corriendo a... o sea, de verdad, este canal es una locura. Ahorita anda todo el mundo corriendo atrás de él y él sigue sigue saludando. Qué bonito. Nos encantan este tipo de entrevistas y nos encantan este tipo de artistas. Y bueno, mañana viene una chava que se llama Clau Quintero, que está creciendo en la música y tiene una música bien bonita. Ahí se las presentaré mañana. Ya verán, ya verán. Oigan, cuídense, va a llover un montón a partir del mediodía. Saquen su nylon, su bota. Si no tienen que salir, no salgan porque se pone la ciudad, se pone medio caótica. Así que va a llover. Pendientes de la programación de Telesur, que estaremos informando de acuerdo a lo que vaya pasando. Ya les dijo Gastón, no hay un huracán que vaya a venir, no para nada, solo viene mucha lluvia. Entonces, y viene mi papá.
0: ¡Ay, qué
1: bienvenido! Bienvenido. Gracias, Vero. Gracias, Anabel. Nos escuchamos mañana, 9:30 de la mañana.
0: Ella es Ivana Fernández.
1: Soy Ivana Fernández. Bye bye.
0: Adiós.
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4: En Yucatán se registran casos de dengue en 17 municipios, con 51 casos confirmados acumulados durante el 2026. Entre los municipios están Mérida, Progreso, Tizimín, Valladolid, Humán, Izamal, Tikul y Oxcutzcap, además de Buxots y Zucacap, donde recientemente se detectaron los primeros casos. En el acumulado del estado, este año tenemos una disminución del 57% respecto al año anterior. La Agencia de Transporte de Yucatán informó que reforzó la operación del vaivén en las rutas del circuito periférico, en el cinturón exterior y en el interior. Explicaron que la decisión es para mejorar la calidad del servicio y la capacidad de atención en horas de mayor demanda. Lo que no se explicó es cuántos camiones habrá extra o cuántos minutos se reducirá el tiempo de espera. Cuatro personas fueron detenidas en Humán, en el fraccionamiento Villas Norte, donde fueron localizados con más de 100 envoltorios de posibles narcóticos. El reporte de la policía detalla que al ver a las autoridades, las personas trataron de huir del lugar. Hubo algunos empujones y al registrarlos, detectaron las pequeñas bolsas que se presume eran distintos tipos de droga. El Banco Mundial estima que América Latina y el Caribe crecerá 2.2% este año, por debajo del 2.4% registrado en 2025. México tendrá un crecimiento de apenas 1.4%. Entre las economías con mayor crecimiento destaca Paraguay y República Dominicana, con 4.7% y El Salvador con 4.5%. El organismo atribuye el menor dinamismo a condiciones monetarias restrictivas, incertidumbre económica y menor impulso a la inversión pública. El registro obligatorio de las líneas móviles en México ha impulsado el uso de eSIMs extranjeras como alternativa para algunos usuarios que buscan evitar la vinculación de su número con datos personales. Con corte al 4 de octubre, 91.8 millones de líneas, equivalentes al 77%, ya estaban vinculadas. Para las líneas en terminación 3, las autoridades suspendieron 2.2 millones, aunque 1.2 fueron reactivadas después de completar su trámite.
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1: El Ayuntamiento de Mérida anunció que ante el ciclón en el Golfo de México se intensificaron los trabajos de prevención de poda de árboles y desasolve de drenajes en la ciudad. Se han atendido más de 500 árboles y se han retirado 26 que ya estaban muertos. Son 13 las cuadrillas que están trabajando a marchas forzadas para dejar la ciudad lo más lista posible ante la posibilidad de lluvias fuertes estos días. Un hombre de nombre Nigel Karim fue declarado culpable del delito de feminicidio agravado y le dictaron una sentencia de 40 años de prisión, además del pago de 2 millones de pesos por concepto de reparación de daños y una multa de poco más de 90 mil pesos. Los hechos ocurrieron el 4 de diciembre del año pasado, cuando atacó a su pareja en Telchac Puerto, causándole la muerte. Una vecina de Los Héroes denunció el hallazgo de pedazos de salchicha o carne sobre la calle 75 por 138, que según sus dichos estarían envenenados. Dijo que su perro se había intoxicado y que está hospitalizado. Recordó a los vecinos supervisar a sus perros y evitar que consuman alimentos sobre la vía pública, además de solicitar una investigación. El Ayuntamiento de Tizimín invita al taller de escritura Los que vuelven a casa, inspirado en leyendas mayas y relatos locales del Día de Muertos. Se busca fomentar la creatividad y preservar historias, así como tradiciones de la región. Las inscripciones estarán abiertas hasta el día de mañana, 8 de octubre, de 9 de la mañana a 2 de la tarde en el Departamento de Educación. El taller comenzará el día 9 de octubre, de 5 de la tarde a 7 de la noche. El ministro de la Suprema Corte de Justicia de la Nación, Arístides Guerrero García, tiene en su ponencia a una mujer de nombre Joana, licenciada en enfermería, quien ocupa el cargo de oficial de servicios desde octubre del año pasado. Las ponencias de los ministros están destinadas al análisis jurídico, elaboración de proyectos y seguimiento de expedientes. La incorporación de una enfermera a la ponencia coincidió con el regreso del ministro a las sesiones presenciales del tribunal en octubre del año pasado. Aparentemente, habría apoyado al ministro durante su rehabilitación después del accidente automovilístico que sufrió en agosto de ese año. Si bien no todo el personal de una ponencia tiene que ser abogado, ya que puede haber personal administrativo o técnico, sí se cuestionó qué posible función podría desempeñar una enfermera como oficial de servicios y qué relación tiene con las necesidades de la ponencia.
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0: mayas y relatos locales del Día de Muertos. Se busca fomentar la creatividad y preservar historias, así como tradiciones de la región. Las inscripciones estarán abiertas hasta el día de mañana, 8 de octubre, de 9 de la mañana a 2 de la tarde en el Departamento de Educación. El taller comenzará el día 9 de octubre, de 5 de la tarde a 7 de la noche. El ministro de la Suprema Corte de Justicia de la Nación, Arístides Guerrero García, tiene en su ponencia a una mujer de nombre Joana, licenciada en enfermería, quien ocupa el cargo de oficial de servicios desde octubre del año pasado. Las ponencias de los ministros están destinadas al análisis jurídico, elaboración de proyectos y seguimiento de expedientes. La incorporación de una enfermera a la ponencia coincidió con el regreso del ministro a las sesiones presenciales del tribunal en octubre del año pasado. Aparentemente, habría apoyado al ministro durante su rehabilitación después del accidente automovilístico que sufrió en agosto de ese año. Si bien no todo el personal de una ponencia tiene que ser abogado, ya que puede haber personal administrativo o técnico, sí se cuestionó qué posible función podría desempeñar una enfermera como oficial de servicios y qué relación tiene con las necesidades de la ponencia.
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1: La alcaldesa Cecilia Patrón entregó ayer 4 camiones de volteo que se unen al área de obras y servicios públicos, con lo que se refuerzan los servicios del ayuntamiento para labores como las jornadas de bacheos. La inversión fue de poco más de 6,5 millones de pesos. En Yucatán se registran casos de dengue en 17 municipios, con 51 casos confirmados acumulados durante el 2026. Entre los municipios están Mérida, Progreso, Tizimín, Valladolid, Umán, Izamal, Ticul y Oxcutzcap, además de Buxots y Tzucacap, donde recientemente se detectaron los primeros casos. En el acumulado del estado, este año tenemos una disminución del 57% respecto al año pasado. La Cámara de Diputados aprobó la Ley de Economía Digital para impulsar los pagos electrónicos y reducir el uso de efectivo. Contempla una CURP digital, el Expediente Digital Ciudadano, y herramientas para realizar trámites y servicios mediante pagos electrónicos. Además, Hacienda podrá definir sectores donde estos pagos sean la única opción. El dictamen ya fue enviado al Senado de la República para su discusión. La senadora de Morena, Cecilia Guadiana, afirmó que por ahora no renunciará a su nacionalidad estadounidense, pese a respaldar la reforma constitucional que establece la nacionalidad mexicana, única para quien quiera aspirar a la presidencia, gobernatura o jefatura de gobierno de la Ciudad de México. La senadora, nacida en Laredo, Texas, explicó que mantiene ambas nacionalidades porque sus padres decidieron que naciera en Estados Unidos y aseguró que sus aspiraciones están en el Senado para el 2030. Krista Pike, condenada a muerte en Tennessee, está consciente y puede hablar después de sobrevivir a un fallido intento de ejecución a través de 2 inyecciones letales el pasado 30 de septiembre. Sus abogados informaron que permanece hospitalizada y bajo custodia con graves lesiones en los brazos provocados durante el procedimiento. Su pronóstico continúa siendo incierto y se prevé una recuperación prolongada. Krista Pike sobrevivió a la administración de 2 dosis de pentobarbital.
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0: 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Es la 1:30. Estas son las noticias con Galicia y Fernanda Solís.
2: En estos momentos, los órdenes de gobierno estatal y municipal ya instalan refugios temporales en preparación por las lluvias, el viento y el oleaje que se espera como parte de los efectos de la tormenta tropical Isaías que se formó ya en el Golfo de México y que avanza con trayectoria hacia el norte, alejándose de la península de Yucatán. Aunque no nos impactará, se prevé que desde hoy en la noche y mañana por la

0: Se encuentra con nosotros aquí en cabina el capitán Manuel Mora Ugalde. Capi, bienvenido, buenas tardes.
1: ¿Qué tal? Muy buenas tardes, Fernanda, Juan Pablo. Bueno, comentarles primero que nada que de acuerdo con los datos del Servicio Meteorológico Nacional y el Centro Nacional de Huracanes de Miami, actualmente la tormenta tropical Isaías tiene vientos sostenidos de 85 kilómetros por hora. Se ve en la imagen de satélite también que se ha intensificado en las últimas horas desde hoy por la mañana. Amaneció con vientos de 65 kilómetros por hora. Actualmente tiene ya sostenidos de 85 con rachas hasta de 105 kilómetros por hora.
2: Okay.
1: Y se espera que gradualmente se vaya intensificando durante la tarde, noche de hoy y hacia el día de mañana. Sin embargo, pues la trayectoria todavía sigue apuntando a que mañana se seguirá desplazando hacia el este o durante hoy la tarde, noche. Y para posteriormente recurvar hacia el norte, mañana muy temprano, ya por ahí de las 8 a 10 de la mañana, y pues alejarse gradualmente de aquí, de la península de Yucatán. Sin embargo, esperamos efectos indirectos del mismo por la amplia nubosidad que está teniendo este sistema. Y si vimos ahí en la imagen de satélite, como que está creciendo un poquito más la nubosidad. Además que pues irá desprendiendo ahí mucha de la misma y esta estará generando lluvias de muy fuertes a intensas, de acuerdo con datos del Servicio Meteorológico Nacional, que están en el rango entre los 50 a 75 milímetros y en algunos puntos hasta 150 milímetros, en particular la parte poniente del estado de Yucatán, desde la parte de Progreso hacia Celestún y pues municipios hacia el sur como la parte de Muna y Tecash, estarán recibiendo estas lluvias más fuertes. Y bueno, la mayor parte del centro y norte de Campeche también estarán recibiendo estas precipitaciones bastante fuertes. Así es que, atención, en este momento la vigilancia es por las lluvias que se estarán presentando en próximos días y desde luego las zonas inundables, en el caso particular de Campeche, que tiene ríos, y pues bueno, estarán muy atenta ahí la situación. Y de nuestro lado, el caso particular de Celestún, que también por los antecedentes históricos ha padecido de algunas inundaciones muy particulares. Así es que es lo que se mantiene en vigilancia en este momento, las lluvias. Y desde luego, pues los efectos de oleaje elevado, rachas de viento fuerte que también se estarán presentando. En algunos puntos estas tormentas estarán acompañadas de actividad eléctrica y desde luego, pues la marejada ciclónica que pudiera ocasionar este sistema conforme se vaya acercando o no el mismo. Así es que para mañana esperamos que ya se encuentre aquí al norte de Progreso durante la tarde del jueves para irse alejando gradualmente de aquí de la península de Yucatán. Desde luego resintiendo todavía algunos chubascos como efectos secundarios del mismo.
2: Capi, ¿está previsto que se vuelva huracán?
1: Sí, sí está previsto. Inclusive por eso mencioné al principio que se ha estado intensificando de manera muy rápida. Es muy probable que hoy por la noche ya sea un huracán. Recordemos que ayer el pronóstico indicaba que hasta el jueves posiblemente sería un huracán. Incluso hay algunos modelos en este momento que indican que pudiera convertirse en un huracán mayor, pero eso sería ya una vez alejándose aquí de la península de Yucatán, estando al norte del puerto de Progreso. En este momento pues se encuentra a 410 kilómetros del mismo, pero hacia el oeste-noroeste, y se irá alejando gradualmente el día de mañana después del mediodía. Así es que hoy sí que el tiempo más crítico para nosotros será durante la tarde-noche de hoy y la mañana del jueves. Ya después del mediodía, pues ya empezará a recurvar este sistema y se irá alejando gradualmente de nosotros.
2: Capi, nada más para dejar muy claro este punto para todas las personas que nos escuchan. Entonces, no va a afectar de manera directa a la península de Yucatán. Vamos a sentir algunos de los estragos de este sistema, pero no nos va a golpear de manera directa entonces.
1: No. Caso particular de Yucatán, no se espera un impacto directo, sin embargo, repito, efectos secundarios como son las lluvias, la marejada ciclónica, el oleaje elevado, las rachas de viento fuerte que se pudieran dar sobre todo en la costa de aquí de Yucatán. Así es que
2: Celestún hasta Sisal.
1: Sí, desde Celestún,
2: o sea, Progreso.
1: Y quizás Progreso cuando ya lo tengamos enfrente mañana, el viento estará, ahorita está soplando del sur y posteriormente estará cambiando hacia el suroeste conforme se vaya alejando hacia el norte este sistema. Y bueno, pues también las temperaturas pudieran bajar un poco el día de mañana. El día de hoy alcanzamos la máxima de 34, en algunos puntos 35 grados, pero se espera que mañana, por la cobertura de nubosidad que tendremos, pues sea un poquito menor la máxima.

0: Ok, aquí entonces en Yucatán, sobre todo la costa es lo que va a sentir más efectos. ¿En el resto de la península, Capi, Campeche y Quintana Roo?
1: Bueno, menos lluvias en Quintana Roo, okay. Y el resto del estado, después de la zona que ya mencioné, comprendida entre, si podemos tener una línea entre Progreso y Muna, Tecash, y hacia el poniente, hacia la parte de Celestún, todos los municipios que están inmiscuidos, Jurumá, Tetis, el caso particular de Mashcanú, y bueno, hacia hasta Celestún. Y bueno, pues esos son los que están bajo vigilancia en este momento por las lluvias. Y ya el resto del estado, hacia la parte centro y la parte oriente, quizás algunos chubascos aislados pudieran presentarse, lo mismo que para la zona de Quintana Roo. Pero en este momento las lluvias más fuertes, repito, se esperan en la zona centro de Campeche, norte de Campeche y poniente de Yucatán.
2: Capi, nada más reiterando, ya lo comentaba Fernanda también, ya lo comentaba usted, para quienes nos están escuchando a través de la radio de su vehículo y están alcanzando la transmisión en este momento, no va a tener afectaciones directas a la península de Yucatán. Incluso vemos, le describimos las imágenes a quienes nos están escuchando a través de la radio, vemos la trayectoria que se está pronosticando de esta tormenta tropical Isaías, que hasta este momento es tormenta tropical Isaías, se prevé que se convierta en huracán en las próximas horas. Pero su trayectoria efectivamente es yéndose hacia el norte, yéndose hacia lo que conocemos como el sureste de los Estados Unidos. Toda esta zona donde está prácticamente la Florida es más o menos para esa zona a donde está yendo, a donde está fija la trayectoria, digamos, de esta tormenta tropical Isaías. Sin embargo, sí es importante, y veíamos también allí, sí vamos a sentir efectos incluso también acá en la zona metropolitana de Mérida, estos efectos indirectos. Acá en Mérida solamente se va a esperar lluvias, Capi, veíamos probabilidades muy altas, pero solamente lluvia, o vamos a ver también algo más como vientos fuertes, tormenta eléctrica o algo así.
1: Sí, pudiera ser, porque tienen la particularidad estos desprendimientos de nubosidad que pueden dar ese tipo de situaciones, actividad eléctrica, algunas rachas de viento fuerte, inclusive anoche en algunos municipios estuvo resintiendo estos desprendimientos de nubosidad, generaron lluvias bastante fuertes, el caso particular de Muna. Creo que también en Mashcanú, aquí en algunos puntos de Mérida, hubo precipitaciones bastante fuertes durante la noche. Esta situación se va a presentar durante la tarde, noche de hoy. En la madrugada también estarán presentándose algunas lluvias. Si pudiéramos amanecer mañana jueves con algunas lluvias y del transcurso de la mañana. Así es que esto va a ser intermitente conforme los desprendimientos de nubosidad se vayan acercando aquí a la zona metropolitana y la zona poniente en particular de aquí del estado de Yucatán.
2: De acuerdo. Capi, más o menos la información, digamos, acerca de ya esta formación de Isaías como ya un huracán, nos decía probablemente para la noche del día de hoy, a lo mejor para la próxima, para la madrugada, lo podemos prever, digamos, tal cual, digamos, en horas de la noche. ¿Cómo podemos saber esto?
1: Se espera, de acuerdo con el modelo, que posiblemente a las 10 de la noche o durante la madrugada pudiera ser un huracán categoría 1. Pero pues esta situación va a depender de qué tanto se intensifique en el resto de la tarde-noche. Pudiera ser que lo haga antes, pudiera ser que sea a las 7 de la noche o como un huracán categoría 1. Recordemos, repito, que hoy amaneció con vientos de 65 kilómetros por hora y pues la imagen de satélite es evidente. Vemos cómo está explotando la nubosidad y está creciendo. También se está ampliando bastante, tiene muy amplia circulación. Eso hay que tomarlo en cuenta por la cuestión de las lluvias sobre todo.
0: De acuerdo, entonces espera que dentro de las próximas horas, ya hacia la noche, se intensifique hacia un huracán. Categoría 1, pero esto no quiere decir que va a haber afectaciones directas hacia Yucatán. Estamos, entre comillas, libres del impacto directo, solo lluvias, vientos fuertes y en la parte de la costa oleaje entonces.
1: Así es, y es importante mantener la calma, qué bueno que lo mencionas, Fernanda, porque pues el público tiene que saber la información precisa. La verdad es que caso contrario las autoridades ya hubieran tomado otras determinaciones en este momento. Sí, por precaución han activado algunos refugios temporales, en específico como ya mencioné para el caso particular de Celestún y pues en caso de Sisal, que también ya ha tenido antecedentes con el huracán Milton. En caso de que sea necesario, esas comunidades que son propensas a inundaciones, son zonas bajas y pudiéramos tener marejada ciclónica, dependiendo de la intensidad del sistema, porque pudiera ser que si alcanza la categoría de huracán mayor mañana por la mañana, pues el oleaje se va a poner un poquito más picado en la parte de la costa, sobre todo desde el puerto de Sisal a Celestún y abarcando buena parte también del norte de Campeche.
0: Capi, ¿han dicho algo sobre si se cierran los puertos a la navegación hasta ahora?
1: En este momento no tengo el dato oficial, pero sí pudiera ser que ya cerraron algunos puertos, sobre todo aquí en el Poniente, así es que hay que estar atentos de la situación y seguir las indicaciones de las capitanías de puerto es muy importante, porque ya por estos efectos de los nublados que ya se están presentando en el Poniente de la costa, ya pudiéramos tener algo de mar picado, algunas rachas de viento, ya podemos apreciar ahí que se está acercando la nubosidad al puerto de Celestún, ahí la zona de Palmar, uh-huh. Así es que las condiciones en este momento yo creo que ya no son propicias para navegar.
2: Capi, perdón, nos preguntan en la transmisión en redes sociales para el caso de Quintana Roo, ya lo mencionó, pero por si pudiera repetir, en el caso de Quintana Roo igual desprendimientos de nubosidad estarán generando lluvias,
1: sí,
2: ¿no?
1: Sí, incluso en este momento pues se ve bastante limpio a la zona de Felipe Carrillo Puerto, es la única que se ve con algunos nublados importantes en este momento y pudiera haber algunos chubascos, lo mismo que para la zona oriente del estado, caso particular de Valladolid y Tizimín, así como Río Lagartos, ya están presentando desprendimientos de nubosidad que pues están generando estos chubascos. La zona de Tuncás y Izamal también ya está en este momento mostrando la imagen del radar de la Conagua, que pudieran estarse presentando algunos chubascos de manera aislada, que es lo que se espera en particular, repito, para la zona centro y oriente del estado, quizás un poquito más fuerte la situación aquí con nosotros, que inclusive ya en la zona de Tetis, Junugma, ya hay un núcleo de nubosidad bastante importante que se pudiera acercar ya en próximas horas aquí a la ciudad de Mérida.
0: De acuerdo, nada más para confirmar, nos están diciendo desde producción que Sisal ya cerró puerto.
1: Ah, perfecto.
0: De acuerdo. Capi, estaremos pendientes entonces de cualquier actualización y pues nos escuchamos el viernes si todo sigue normal y no lo requerimos mañana con nuevos avisos de la tormenta tropical Isaías.
1: A disposición.
0: Esperemos no necesitarlo mañana, pero Capi, pues, pero
1: si el caso lo requiere, con mucho gusto vendré a actualizar la información.
0: Muchísimas gracias, Capi. Usted puede seguir recibiendo la información meteorológica actualizada en las redes sociales del Capitán Manuel Mora Ugalde. Lo encuentra en YouTube, Facebook e Instagram como Capmora MX.
2: Y continuando con la información y de hecho siguiendo con este mismo tema, con el tema de la tormenta tropical Isaías, el día de ayer por la noche el gobernador de Yucatán, Joaquín Díaz Mena, instaló y encabezó ya el Comité Estatal de Protección Civil precisamente ante la presencia de este fenómeno hidrometeorológico que el día de ayer todavía era la depresión tropical número 9, ahora ya en las primeras horas de este día miércoles ya es la tormenta tropical Isaías. El gobernador de Yucatán instruyó a todas las áreas de la administración a mantenerse atentas y preparadas y pidió reforzar la comunicación permanente entre los tres órdenes de gobierno, gobierno federal, estatal y municipal, así como Fuerzas Armadas, Protección Civil, Seguridad Pública, los municipios, por supuesto, sobre todo aquellos donde podrán sentirse más fuertes estos efectos indirectos de Isaías, y las dependencias involucradas para actuar oportunamente con base en información oficial. El propio gobernador también llamó a yucatecas y yucatecos a mantener la calma primero, ya escuchábamos al capitán Manuel Mora Ugalde, en el sentido de que el trayecto de Isaías no está contemplando a la península de Yucatán y solamente estaremos sintiendo efectos indirectos. Sin embargo, el gobernador pidió no bajar la guardia, pero estar pendientes y consultar únicamente canales oficiales y atender puntualmente las recomendaciones de Protección Civil. Vamos a escuchar al gobernador de Yucatán.
3: Esta noche por una razón fundamental, cuidar la seguridad de la población. Ante la posible amenaza de este fenómeno tropical, nuestra obligación es estar preparados, mantener una vigilancia permanente y actuar con oportunidad. No queremos generar alarma, pero estamos aquí para anticiparnos, coordinarnos y proteger vidas. Quiero decirles también a las y los yucatecos que mantengamos la calma, no bajemos la guardia, estemos atentos únicamente a los canales oficiales y atendamos puntualmente las recomendaciones que nos dé Protección Civil. Vamos a mantener vigilancia permanente, coordinación absoluta y capacidad de respuesta inmediata.
2: Ahí escuchábamos al gobernador de Yucatán ayer cuando se estaba instalando este Consejo Estatal de Protección Civil. También el propio mandatario, en cuanto se instaló este consejo allá en el C5 y subió un mensaje a través de sus redes sociales junto con el titular de Protección Civil de Yucatán, Hernán Hernández, en donde señalaban que hoy estaría también reuniéndose este mismo Consejo Estatal de Protección Civil a la espera de dar un nuevo anuncio. Este anuncio todavía no se ha emitido. Estamos, por supuesto, al pendiente de que se emita quizás en los próximos minutos o en las próximas horas, sobre todo porque hay mensajes que están dejando ahí a través de la transmisión, que le agradecemos muchísimo, por supuesto, a quienes nos sintonizan en el Facebook Live, en YouTube, también, por supuesto, en la multiplataforma y el 88.9 de su FM. Hay algunos comentarios que preguntan si se van a cancelar labores. No se ha anunciado todavía nada relacionado con esta situación. Estamos, por supuesto, siempre al pendiente de lo que indique Protección Civil de Yucatán. Por otra parte, ya se lo comentaba Fernanda hace un momento, de hecho ya se declaró cerrado a la navegación el puerto de Sisal, ya para quienes nos están viendo a través de la multiplataforma de Telesur, inclusive ya está el aviso como tal de la autoridad portuaria donde se declara cerrado justamente debido al potencial de intervalo de chubascos fuertes de hasta 50 milímetros y por tormentas puntuales fuertes de 75 milímetros, que se declara cerrado ya a la navegación el puerto de Sisal, Yucatán. Cierre de puerto a la navegación menor es lo que se está declarando, y de hecho desde las 12 del mediodía, es decir, ya hace prácticamente 2 horas, se declaró cerrado este puerto a la navegación. Seguramente vendrán los demás puertos próximamente. También Protección Civil de Yucatán habilitó ya los primeros refugios temporales en diversas zonas del estado. En el municipio de Junugmá, Procivi y autoridades municipales han puesto en funcionamiento 2 refugios temporales, uno de ellos en la escuela primaria Serapio Rendón y el segundo en el comedor del DIF municipal, que se encuentra en el edificio conocido como el Excrea. Si usted nos está escuchando desde Junugmá, seguramente ubica este comedor del DIF municipal. También se mencionó que para las personas que habitan en la comisaría de Sisal, un puerto muy importante para el turismo, pero que igual por estar en zona de costa sentirá efectos de esta tormenta tropical, se habilitó un transporte de traslado desde Sisal para poder evacuar, perdón, a toda la ciudadanía que así lo requiera. Mientras tanto, aquí en Mérida ya tenemos en la línea a nuestro compañero Giovanni Martínez para que nos comente, porque aquí en Mérida, también en el Centro de Atención Infantil Carlos Carrillo Vega de Ciudad Cauquel, se ha instalado un refugio temporal. Vamos a enlazarnos con nuestro compañero. Gio, te escuchamos. Adelante.
4: ¿Qué tal, Fernanda? Juan Pablo, muy buenas tardes. Así es, los saludo desde Ciudad Cauquel, aquí en el fraccionamiento Los Almendros. Justamente nos encontramos en uno de los refugios temporales que, pues, durante la temporada de huracanes se empiezan a alistar para poder recibir a las personas en caso de que justamente un ciclón tropical pudiera impactar la región. Y es que, como sabemos, existe en este momento una formación ciclónica en la parte del Golfo de México y que, pues, está siendo monitoreada por parte pues de las autoridades, aunque hasta el momento se sabe que no representa un riesgo para el estado de Yucatán. Lo cierto es que pues esta formación podría estar causando lluvias, vientos y mal tiempo durante los próximos días. Incluso las autoridades estatales han determinado que por lo menos del 7 al 10 de octubre se puedan tener algunas pues afectaciones, como les comentaba, mayormente precipitaciones aquí en la entidad. Y es que hay municipios como Junugmá, Progreso y Celestún, pues también ya están haciendo lo propio, están justamente habilitando estos refugios temporales. Nosotros nos ubicamos en esta estancia infantil Carlos Carrillo, que se encuentra justamente aquí en la zona de Ciudad Cauquel. Pudimos ingresar a las instalaciones para poder verificar que se están llevando pues estas labores para adecuar esta escuela por parte de personal de Protección Civil. Ya se han colocado las colchonetas, ya se está preparando todo en el tema de los alimentos, la cocina, en caso de que alguien requiriera un espacio donde estar durante estos días en los que se presentara algún tipo de situación como lluvias fuertes, pues este lugar justamente será habilitado a partir del día de mañana, por lo que se suspendieron justamente las actividades, nos comentaba la directora de esta institución, hasta el próximo lunes. No sé si tengan alguna pregunta ahí en el estudio.
2: Sí, Gio, ¿con cuántos refugios tenemos aquí en Yucatán?
4: Sí, les comento que de acuerdo con información que nos ha proporcionado Protección Civil, son cerca de 1,110 los refugios temporales que se encuentran en todo el estado, que se habilitan cuando se presentan algún tipo de situación como es la presencia de un huracán y sus efectos en la entidad. Es importante recalcar que hasta el momento no existe una alerta como tal para el estado, pero las autoridades están pues implementando todos estos protocolos de prevención en caso de que pues se requirieran para que las personas que viven en lugares vulnerables y en algunas zonas donde las lluvias pueden provocar algunos percances, pudieran venir aquí y permanecer durante justamente esta contingencia de este fenómeno que estamos hablando, se encuentra actualmente en el Golfo. Pero repetimos, hasta el momento no hay ningún tipo de alerta y el llamado, por supuesto, es a estar informados a través de los canales oficiales y de las autoridades, por supuesto, que estarán emitiendo todos los detalles y, por supuesto, también de la multiplataforma de Telesur Yucatán. Es el reporte que yo les tengo esta tarde, compañeros. Regreso con ustedes a cabina.
0: Gracias, Gio.
2: Ahí escuchábamos a Giovanni Martínez, nuestro compañero desde este refugio temporal en el Centro de Atención Infantil Carlos Carrillo Vega en Ciudad Cauquel, que ya a partir de mañana, nos decía, estará habilitado. 1,110 refugios temporales, nos comentaba Giovanni, habrá en el estado de Yucatán. En caso de requerirse, acuérdese, le reiteramos, no tiene trayectoria la tormenta tropical Isaías hacia la península de Yucatán. De hecho, se va a ir hacia el norte, hacia Estados Unidos, pero estaremos sintiendo efectos indirectos y por eso es que se está previniendo.

0: de acuerdo con la información que pudimos confirmar, efectivamente se trata de José Marcelino N., alias El Marce. Había estado circulando desde el viernes que ocurrió este ataque que se trataría de una persona que presuntamente estaría vinculada con el crimen organizado en el estado de Quintana Roo y que incluso habría una orden de aprehensión girada por autoridades del estado de Quintana Roo. Hemos podido confirmar que sí se trata de José Marcelino N., alias El Marce, quien aparece en el Atlas de Riesgo de la Fiscalía del estado de Quintana Roo como uno de sus objetivos prioritarios por presuntos vínculos con el crimen organizado. Sin embargo, el hombre salió del hospital en el que se encontraba recibiendo atención médica por su propio pie. Él fue dado de alta y salió normal como cualquier otra persona saldría de un hospital, debido a que aquí en Yucatán no existe ninguna denuncia en su contra. Por lo tanto, las autoridades yucatecas no tienen una orden de aprehensión girada en contra de este sujeto, José Marcelino N., y en todo caso, aunque exista esta orden de aprehensión en el estado de Quintana Roo, la Fiscalía de Quintana Roo no le ha requerido a la Fiscalía de Yucatán o a las autoridades yucatecas que colaboren, que haya esta, pues esta, que compartan, ¿no?, esta información. No le ha pedido que colaboren para requerir por algún delito cometido en esa entidad. Por lo tanto, la Fiscalía no está oficialmente enterada de alguna orden de aprehensión que pudiera existir en el estado de Quintana Roo, por lo cual no pueden detener a esta persona, y él salió en completa libertad del hospital en el que se encuentra, en el que se encontraba, perdón. No se tiene información oficial acerca de su estado de salud posterior al ataque armado, recordando que recibió un disparo presuntamente en la cabeza por parte de estos dos atacantes que se acercaron hasta donde se encontraba él, bajando sus cosas de su vehículo ahí en Montes de Amé. Sin embargo, lo que hemos podido averiguar es lo que le decíamos, que él salió por su propio pie, aunque sin detalles de si tuvo secuelas derivadas de este ataque armado. La manera en la que se comunicó esta situación, de que salió por su propio pie, nos da a entender que al menos se encuentra fuera de peligro, pero le insisto, no hemos podido confirmar su estado de salud posterior a este ataque. Como recordará, el mismo día que ocurrió el incidente, en el transcurso de la tarde del viernes, la Policía Estatal de Investigación y la Secretaría de Seguridad Pública de aquí del estado de Yucatán lograron la detención de 4 personas presuntamente involucradas en este ataque, 2 hombres y 2 mujeres, quienes ya fueron imputados por el presunto delito de homicidio en grado de tentativa, por el cual ya fueron vinculados a proceso por un juzgado de control y se espera su primera audiencia para este viernes.
1: Continuando con la información de carácter local, fíjese que el día de hoy por la mañana, madres y padres de familia de la escuela primaria Sara Buenfil, así como de la escuela preescolar Elena Torres Cuellar, que se ubican a ambas escuelas en el mismo complejo en el fraccionamiento Almendros en Ciudad Cauquel, se manifestaron el día de hoy por la mañana para exigir la implementación urgente de medidas de seguridad vial en los alrededores de este complejo educativo que contempla justo a estas dos escuelas, una primaria y un preescolar, en donde, pues además señalan madres y padres de familia, pues existen peligros debido a la circulación de los vehículos. Los inconformes señalan que, además de la falta de pasos peatonales, hay un desinterés por parte de los automovilistas de respetar los límites de velocidad, lo que ya ha provocado, aseguran, incidentes previos. Señalan incluso que, por ejemplo, algunos padres han sido pasados a atropellar, los han golpeado algún coche o casi los ha golpeado algún coche en esta zona de la escuela cuando están yendo a recoger a sus hijas, a sus hijos, o cuando están yendo a dejarlos en horas de la mañana. Y esto representa, aseguran, pues un peligro constante para la integridad, sobre todo, de las niñas y de los niños que acuden a estas dos escuelas en horarios de entrada y de salida. Esta protesta que llevaron a cabo madres y padres de familia fue una protesta pacífica, por supuesto, con la intención de visibilizar esta problemática.

0: esta problemática recurrente allí en la zona, sobre todo señalan ellos por el rápido crecimiento urbano y el tráfico constante que se ha incrementado allí en la zona. Ellos señalan que ya han emitido peticiones directas a las autoridades, pero que han sido ignoradas, al menos hasta el momento únicamente, señalan, solo el Ayuntamiento de Mérida ha acudido para pintar los pasos peatonales, pero es este paso peatonal que únicamente es la pintura sobre el pavimento. Ellos señalan que la medida necesita ser acompañada por elementos permanentes como reductores de velocidad, señalética adecuada y presencia policial en horarios críticos, además de un paso peatonal que sí obligue a los conductores a detenerse para que no ocurra algún incidente, por lo que piden.
1: Porque es
0: que
1: este paso de cebra, ¿no?
0: Es este paso de cebra. Lo que existe actualmente es solo el paso de cebra, y lo que ellos señalan es, además del ayuntamiento que ya intervino con la pintada del paso de cebra, también las autoridades de vialidad, que corresponde a la SSP, deben intervenir con esto otro, que son ya reductores de velocidad, le decíamos, e inclusive estudiar la posibilidad de un paso a desnivel, un paso peatonal de estos que son ya los vados, los elevados, exactamente. Ellos pues están exigiendo justamente a las autoridades, les hacen este llamado, para tener una intervención integral que garantice un entorno seguro para toda la comunidad escolar. Pero vamos a escuchar parte de lo que señaló una madre de familia, cámaras y micrófonos de Telesur Yucatán.
2: De frente, un carro viene de lado. Son cuatro entradas que dan para la primaria o para el kinder. Ya van varias papitos, tres, cuatro papitos que los han golpeado. Para mí son varios porque desde el primero no debió de haber pasado. Según están los señalamientos para eso, para evitar accidentes. Y han sido papitos, gracias a Dios no han sido niños. ¿Esperan que algún niño muera para que nos vengan a poner un paso peatonal? Somos kinder, somos primaria y aquí atrás tenemos urgencias en el seguro. Apóyenos, un niño saben que no se puede reemplazar. Son el amor de nuestra vida y la verdad los queremos seguros.
0: Ahí escuchábamos a una madre de familia justamente, y pues justificada, por supuesto, la preocupación que tienen padres y madres de familia, tutores de esta comunidad escolar, le decía, allí en este complejo, en el fraccionamiento Los Almendros, donde se encuentra tanto la escuela primaria Sara Buenfil como la escuela preescolar Elena Torres Cuellar, por esta situación en la que están pidiendo que, aparte del paso cebra que ya se pintó por parte del ayuntamiento, intervengan autoridades de vialidad, de protección y vialidad, para estudiar la posibilidad de que haya un paso a desnivel, un paso peatonal y, por supuesto, otros elementos permanentes como reductores de velocidad, señalética adecuada y presencia policial en horarios críticos para evitar que pase alguna tragedia con los vehículos los que circulan frente a esta zona escolar.
1: Yéndonos al tema de los apagones, que ya es costumbre aquí, ¿verdad? Ya sabemos que bastante seguido le tenemos notas, le tenemos información acerca de que falta luz en alguna colonia, acerca de cortes de energía eléctrica programados y no programados, que tardan días, si no es que incluso hasta semanas en restablecer el servicio de energía eléctrica cuando este se va. Y también le hemos hablado de la negativa que existe desde el gobierno federal de que existan problemas. En reiteradas ocasiones nos han dicho que no hay faltas en el suministro eléctrico, que no falla absolutamente nada y que pues todos nos lo imaginamos. Hoy por la mañana el Gabinete de Energía del Gobierno Federal rindió el informe de labores. ¿Se acuerda usted que desde el gabinete de la presidenta Claudia Sheinbaum han estado yendo con estas como mesas temáticas a hablar de diferentes situaciones ahí a la conferencia matutina de Palacio Nacional? Y ahí, durante las preguntas de la prensa, se cuestionó si las inversiones y acciones que informó la Comisión Federal de Electricidad sirven para garantizar

0: Es que si el agua es lo que hace que crezcan las plantas y si las plantas son las principales causantes de que no tengamos energía eléctrica.
1: Oye, pero sí, es que no es ni la falta de gas natural para abastecer a las plantas de ciclo combinado que ahí andan y que no sabemos mucho sobre ellas. No es el avejentamiento, el hecho de que ya tienen varios años toda la red de distribución. No, es la poda.
0: Siempre que les preguntan, cambian la versión, ¿sí? Porque a veces es la poda de árboles. A veces es una situación derivada de la delincuencia. A veces es que en sexenios anteriores no se les dio mantenimiento. A veces es que la gente no apaga sus aires acondicionados y que nosotros somos los que provocamos los apagones. A veces, o sea...
1: Y curiosamente siempre es culpa de alguien más.
0: Sí, pero nunca es culpa de la CFE, nunca es culpa del suministro, nunca es falta de producción de energía ni nada de esto. Saludamos a Marco Achach, saludamos a Araceli Romero, a Noemí MH, a Ricardo Flores,
1: saludos.
0: A Gael Zab, a Gumercindo Vera, a Marí León, a todas las personas que nos escriben. Por cierto, también nos está escribiendo Alma González, que nos

0: de rumor. Sin embargo, en esta redacción pudimos confirmar esta información a partir de que existe ya una ficha de detención en el Registro Nacional de Detenciones, donde aparece como tal la detención de este empresario. De acuerdo con la información oficial, que le insisto, consta en la ficha del Registro Nacional de Detenciones, este empresario fue detenido el día de ayer martes alrededor de la 1:55 de la tarde en las inmediaciones de la Glorieta del Pocito, esto al norte de esta ciudad de Mérida, sobre la avenida Andrés García Lavín. Lo que hemos podido averiguar también es que la razón de su detención es por un caso en el que se le investiga por su presunta participación en un caso de fraude. Esta detención se hizo en cumplimiento de una orden de aprehensión emitida por el Juzgado Primero de Control del Primer Distrito Judicial del Sistema de Justicia Penal Acusatorio aquí en el estado de Yucatán. De acuerdo con la información que tenemos disponible también hasta el momento, este caso estaría relacionado con un presunto daño patrimonial, una defraudación que se cuantifica, de acuerdo con las personas afectadas, quienes han emitido esta denuncia, quienes han metido esta demanda, en más de 50 millones de pesos, en perjuicio específicamente de una persona identificada con las iniciales RGF, es la persona denunciante por el cual y por cuya denuncia, por cuyo pues caso, digamos, fue detenido este empresario el día de ayer por la tarde. De acuerdo con el registro de detención, también se señala que luego de su aseguramiento a la altura de la Glorieta del Pocito, el empresario Sánchez Tello Zapata fue trasladado al Centro de Reinserción Social, al Cerezo de esta ciudad de Mérida, donde quedó a disposición de la autoridad competente y pues ya será la autoridad judicial la que determine su situación jurídica conforme avance este proceso judicial, pero le podemos confirmar con base en la ficha en el Registro Nacional de Detenciones que el día de ayer fue detenido este empresario yucateco por autoridades estatales derivado de un caso de presunto fraude.
1: Oiga, y bueno, seguimos leyendo sus comentarios. Les agradecemos muchísimo mandarnos sus mensajes. Hablan de este tema de la carretera a Motul. Nos dicen, hay ramas sobre los cables. Se ve que pasaron sin planear y cortaron como sea estos árboles. Esa no es la forma de podar árboles y ni siquiera lo limpian. Es un ecocidio y no una poda. Este mensaje nos lo envía Sofía sobre este tema de la carretera a Motul. También nos dicen, los árboles siempre han existido, es una excusa muy tonta de la CFE, en realidad es la falta de mantenimiento de las líneas. Nos dicen también que está lloviendo muy fuerte ya en Cauquel con algo de viento, ya empezaron entonces a sentirse las lluvias, ya nos decía el Capi Mora que el día de hoy iba a estar lloviendo en todo el estado prácticamente, ya está lloviendo entonces en Cauquel. Nos dicen, buenas tardes, en mi caso se quemó mi medidor porque cambiaron un poste por CFE, me quedé sin corriente, fui a reportarlo a sus oficinas, luego llegaron de la CFE una cuadrilla que efectivamente no son de aquí de Yucatán y me pidieron por cambiar cableado 1,500 y lo puntearon porque no había medidores, pasé 6 meses así, luego ya me llegó 2 cobros por más de 3,500 pesos y volvieron los de la cuadrilla a pedirme 6,000 para que me pongan el medidor. Quisiera que me ayuden a hacer esta denuncia. Híjole, la verdad es que pasan cosas gravísimas con el tema de la Comisión Federal de Electricidad. Este mensaje nos lo envía Juan. Ahí, Juan, si nos puedes ayudar enviándonos también información de dónde ocurrió esto, si levantaste algún reporte, compartirnos para hacerlo llegar también a la CFE y hacer presión de esa manera por lo que está sucediendo. Tenemos ahí también comentarios en nuestras transmisiones, tenemos comentarios en la transmisión de Facebook. Hay casas que para dividir las líneas de los cables están amarrados con maderitas, tiene años así. O sea, es que también ahí, justo lo que decían, los árboles tienen toda la vida, no es como que es nuevo, entonces, ¿qué clase de excusa es esto de parte de la CFE?
0: Justamente, ¿no? Y ahí estamos hablando, es que nuevamente pareciera que quisieran de derivar, digamos, la responsabilidad del apagón peninsular, el último que tuvimos, usted recordará, hace poco más de un mes, algo que primero se nos dijo tenía que ver con actos de vandalismo en líneas de transmisión que se encontraban en

0: otro lado, en estas torres gigantes que tiene la CFE, por donde se transmite las líneas de alta tensión, a que ahora nos están diciendo que son los árboles y que por eso se va la luz en la colonia, como si fuera un problema focalizado en regiones, en zonas, en colonias de aquí, de esta ciudad de Mérida o de otras áreas de la península de Yucatán, cuando no tiene nada que ver. Y por cierto, hablando también de estos comentarios en nuestras transmisiones, nos siguen preguntando, les agradecemos por supuesto su participación en la transmisión de Facebook Live, en YouTube, en la multiplataforma y aquí en el 88.9 de su FM. Nos siguen diciendo, estamos esperando a que nos digan en cualquier noticiero si se suspenderán clases. No hay información todavía hasta este momento de que se tome la decisión por parte de las autoridades de que haya alguna suspensión de actividades. No ha circulado ninguna versión oficial al respecto para que no caiga usted en desinformación. Recuerde que los efectos que estaremos sintiendo derivados de la tormenta tropical Isaías van a ser indirectos. Nos va a llover, va a haber viento y va a haber oleaje en la zona de la costa, pero hasta este momento no hay ninguna notificación oficial por parte de las autoridades estatales de Yucatán respecto de alguna suspensión de actividades. Y por supuesto, esto incluye también el tema de las clases. Hasta este momento todo sigue con normalidad y con cotidianidad para que usted no caiga en ninguna desinformación. Claro que estamos al pendiente de lo que indique Protección Civil de Yucatán, el gobierno del estado, las distintas autoridades federales, y ya le estaremos dando a conocer en caso de que haya alguna notificación sobre este tema aquí en los canales de Telesur Yucatán. Nosotros vamos a una siguiente pausa comercial. Son las 2 de la tarde con 26 minutos. No le cambie. Seguimos con más información.
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1: 2:29 PM, ya regresamos de esta pausa comercial. Estamos de vuelta con la información y yéndonos ahora a accidentes viales. Esta mañana, un tráiler de doble remolque terminó volcado sobre la carretera Tizimín-Río Lagartos, luego de que su conductor perdió el control del volante al orillarse. Esta pesada unidad, le digo que es un doble remolque, quedó recostada sobre pues uno de sus lados y varias toneladas de sal quedaron regadas entre la maleza. Usted sabe que en esta zona de San Felipe, de Río Lagartos, están las salineras y pues bueno, este camión pues era un camión de carga justamente de sal y pues quedó completamente volcado. La sal quedó regada entre la maleza y la carretera. Hasta el momento no se sabe con exactitud cuál es el estado de salud del operador. Sí se habla de que resultó lesionado. Lo atendieron en el momento, pero se habla de que las lesiones fueron leves. Tras el reporte de automovilistas, porque en realidad quienes llamaron a las autoridades para que atendieran esta situación, pues fueron los otros automovilistas que estaban pasando por ahí por la zona. Le digo que es esta carretera Tizimín-Río Lagartos y ellos fueron los que dieron aviso a las autoridades. Llegaron al lugar de los hechos elementos de la Secretaría de Seguridad Pública, quienes tomaron conocimiento de este percance y colocaron toda la señalización preventiva mientras esperaba el arribo de grúas para retirar este tráiler. La circulación quedó parcialmente afectada en este tramo, por lo que se pidió a los conductores transitar con precaución mientras se realizaban las maniobras de rescate. Como le decía, llegaron a atender al conductor que pues sí resultó lesionado, pero se habla hasta este momento que fueron lesiones leves, por lo cual no necesitó ser trasladado a un hospital.
2: Continuando con información local y vamos con información de última hora porque está dando a conocer la Fiscalía General del Estado de Yucatán un nuevo desarrollo en el caso de La Concordia. Usted recordará que hace unos días se dio a conocer la detención de las dos primeras personas presuntamente involucradas por este caso La Concordia, que usted recordará es un grupo que comerciantes de Ciudad Cauquel, principalmente vendedores de puestos fijos y semifijos, habían estado señalando a este grupo, a este sindicato de La Concordia, por pues extorsionarlos prácticamente, por pedirles el pago de un derecho de piso a cambio de poder seguir operando en la vía pública, poder seguir llevando a cabo sus actividades, y esto derivó en que
1: haciéndose pasar por personal del ayuntamiento.
2: Justamente, de que hace algunas semanas una de estas comerciantes afectadas por La Concordia denunció que presuntos inspectores municipales, que luego se supo que no lo eran, le clausuraron su puesto por negarse a pagarle a La Concordia. Bueno, había dos personas detenidas hasta hace unos días, pero la Fiscalía General del Estado ha dado a conocer que se ejecutó una nueva orden de aprehensión en labor coordinada entre la propia Fiscalía y la Policía Estatal de Investigación de la SSP para detener a una tercera persona, por este caso La Concordia. Se trata de Luis Eduardo L.C., que fue presentado ante el juez de control, donde se le imputó ya el delito de extorsión por sus presuntos vínculos con esta asociación, con el sindicato conocido como La Concordia, en perjuicio de comerciantes de la zona de Ciudad Cauquel aquí en Mérida, por lo que permanecerá bajo prisión preventiva. Durante el desarrollo de la audiencia que se celebró en el Centro de Justicia Oral de Mérida, los fiscales de litigación le imputaron estos cargos y pues se solicitó también justo que el próximo día 12 de octubre se lleve a cabo la audiencia para resolver su condición legal. Se menciona en el comunicado de la Fiscalía General del Estado que de los hechos que fueron reunidos por la Fiscalía, se logró establecer que este tercer detenido, el que le decía de nombre Luis Eduardo L.C., él estuvo acudiendo en repetidas ocasiones a un puesto ambulante de antojitos en el fraccionamiento Villa Jardín, allí en Ciudad Cauquel, donde se presentó como colaborador de otra persona que se encuentra bajo proceso por el mismo delito y le solicitó a este comerciante el pago de $300 de forma semanal para brindarle protección al comerciante, impidiéndole la libertad de trabajar en caso de no realizar el pago. Que por la descripción de hechos que hace la Fiscalía General del Estado en este comunicado, pues estamos hablando tal cual del modus operandi de extorsión y de prácticamente lo que conocemos popularmente como un derecho de piso, lo que se le estaba pidiendo de acuerdo con los hechos que está narrando la Fiscalía en este comunicado y que fue lo que solicitaron precisamente al juzgado de control para imputar y vincular a proceso a esta persona. Vale la pena señalar también que el día de hoy se llevó a cabo, igualmente aparte de esta tercera detención, una audiencia en la que, según lo que se informó, fue justamente imputado y vinculado a proceso uno de los primeros detenidos hace ya 5 días por este caso, La Concordia, mientras que en el caso de la otra detenida, la única mujer que de todos los detenidos, digamos, ha sido presentado por las autoridades, de nombre Karen Odette, ella fue liberada ya, pero con medidas cautelares, de acuerdo con lo que se ha dado a conocer de todo este caso de La Concordia. Sigue su proceso, no significa que ya no esté bajo investigación esta persona que recibió medidas cautelares, pero lo que está dando a conocer la Fiscalía General del Estado hace apenas unos minutos es que hay una tercera detención, en este caso La Concordia, Luis Eduardo L.C.,

0: Había un sujeto ingresando a casas y que traía un arma de fuego. Ante este reporte, se implementó de manera inmediata un operativo de búsqueda y localización, contando también con el apoyo de elementos de la Secretaría de Seguridad Pública. Fue un operativo coordinado entre Policía Municipal de Tixkokob y la SSP. Así que los elementos mantienen este operativo de búsqueda tras reportes de este hombre que ingresó a varios predios y presuntamente estaría armado. Familiares señalaron que habría sustraído de un domicilio una escopeta calibre 16 con 5 cartuchos útiles. Las autoridades extendieron los recorridos hacia brechas y áreas verdes de la colonia San Francisco y zonas aledañas, pero hasta el día de ayer por la tarde, el individuo no había logrado ser localizado. Se pidió a la población evitar cualquier acercamiento o confrontación y reportar de inmediato cualquier avistamiento a los números de emergencia. Lo que solicitaron las autoridades es que si lo llegaban a ver o lo que sea, que no se acercaran a él, que no intentaran confrontarlo, que no intentaran pelearse ni tratar de desarmarlo ni nada, y que más bien le llamaran a las autoridades para avisarles pues dónde lo habían visto por última vez. Y es que, de acuerdo con información proporcionada por sus familiares, esta persona que traía el arma de fuego estaría atravesando una situación relacionada con el presunto consumo de sustancias, por lo que la familia manifestó su compromiso de trasladarlo a un centro de atención especializado una vez que las autoridades logren localizarlo, con el objetivo pues de brindarle el apoyo correspondiente. Como le decía, el operativo de búsqueda se extendió por diferentes brechas y áreas verdes de la zona, además de mantenerse la atención a diversos reportes ciudadanos relacionados con la presencia de esta persona y presuntas amenazas a quienes transitaban por el sector. Hasta este momento no se ha informado si la persona ya logró ser localizada y se continúa entonces con las labores de búsqueda y mantienen vigilancia en esta zona de Tixkokob.
1: Continuando con información de carácter local, hoy el día de ayer se registró un fuerte incendio en la colonia Mulchechen, esto en el municipio de Canacín, y las imágenes, por supuesto, estuvieron circulando a través de las redes sociales. En las redes sociales de Telesur Yucatán le tuvimos el reporte, porque se trató de un incendio ocasionado por la quema de plásticos en la colonia Mulchechen, le decíamos ahí en este municipio de Canacín, y que, de acuerdo con los reportes, este incendio empezó a registrarse pues desde prácticamente en la tarde, alrededor de las 5:45 de la tarde. Se detectó una columna de humo negro por la calle 75 con 64 y 62 de allí de la colonia Mulchechen, y fue cuando de inmediato vecinas, vecinos, pues dieron aviso a las autoridades y se desplegó un operativo de localización por parte de las autoridades de Canacín para ubicar primero el origen de este incendio, y llegaron hasta un deshuesadero de vehículos ubicado sobre la 74, entre 75 y 78, siempre de Mulchechen. Al llegar, las autoridades de Canacín se entrevistaron con un hombre de 50 años aproximadamente, que reconoció que estaba quemando basura y plástico y que el fuego se le salió de control, por lo que empezó el incendio no solo a consumir la basura que él estaba buscando deshacerse de ella, sino también a los vehículos de este deshuesadero. Por esta razón se iniciaron las labores de combate de este incendio por parte de las autoridades de Canacín, y lograron, afortunadamente, ya en horas de la noche, ya cuando había caído la noche, lograron finalmente sofocar las llamas. La Policía Ecológica de Canacín fue la encargada de sofocar este incendio, de encabezar las actividades de pues el enfriamiento de toda la zona, también para evitar que pues el incendio se pudiera volver a avivar, digamos, y en la noche pudiera representar nuevamente un riesgo para los vecinos de Mulchechen. La Policía Ecológica de Canacín exhorta a la ciudadanía a evitar este tipo de actividades, a evitar la quema de residuos, de plásticos, de basura en general, porque, pues como ya lo vimos en este caso de Mulchechen, representa un riesgo de incendio además de un delito ambiental y una falta que puede ser sancionable, pero sobre todo por el tema de no poner en riesgo las vidas de las personas que pues, puedan

0: llevar a cabo este tipo de actividades al quemar basura, para que usted lo tenga en cuenta. Afortunadamente, el incendio de ayer en Mulchechen ya no pasó a mayores.
1: Y el Ayuntamiento de Mérida le está metiendo más equipo a los trabajos de bacheo y mantenimiento de calles. Esta vez fueron 4 nuevos camiones de volteo con una inversión de más de 6,5 millones de pesos que serán utilizados en colonias y comisarías de Mérida. La administración municipal asegura que con estas unidades podrá aumentar su capacidad para atender calles, banquetas y otros trabajos de infraestructura en la capital. Las unidades representaron, como le decía, una inversión de 6,5 millones y serán utilizadas rápidamente y de manera principal para labores relacionadas, pues, con darle mantenimiento a las calles y avenidas de la ciudad. La alcaldesa de Mérida, Cecilia Patrón, señaló que el objetivo es aumentar la capacidad de respuesta del ayuntamiento, particularmente en las zonas donde todavía hay necesidades de infraestructura. De acuerdo con cifras del propio ayuntamiento, hasta ahora se han reparado más de 552,000 baches en colonias y comisarías, además de atender más de 53,000 reportes ciudadanos. También se reporta la construcción y repavimentación de 200 kilómetros de calles, así como trabajos en banquetas y guarniciones. En materia de alumbrado público, el ayuntamiento informó que ya se han instalado más de 70,000 luminarias LED y que 47 comisarías cuentan actualmente con este tipo de alumbrado, con alumbrado LED por completo en toda la comisaría. La administración municipal aseguró que los nuevos vehículos permitirán reforzar estas labores y atender de manera más rápida las necesidades de infraestructura en Mérida y sus comisarías.
0: Y continuando con los temas, ¿usted recuerda este caso de Oso y de Blanquis o de Blanquita? Estos dos perros que le fueron retirados a un hombre, a don Jacinto, luego de pues una situación que ocurrió durante un paseo dominical en Paseo de Montejo, una bicirruta dominical de Paseo de Montejo, en donde pues se señaló que sus dos perros habían atacado presuntamente a un perro de menor tamaño que le pertenecía a otra persona, y por esta razón pues hubo toda una polémica acerca de las condiciones en las que pues don Jacinto tenía a Oso y a Blanquis. Bueno, se dio a conocer ya el día de hoy por parte de la Unidad de Medio Ambiente y Bienestar Animal del Ayuntamiento de Mérida que Oso y Blanquis volverán con don Jacinto luego de permanecer bajo resguardo de la UMABA, de esta Unidad de Medio Ambiente y Bienestar Animal, tras este incidente que le comentaba, en el que ambos perros atacaron presuntamente al perro de una mujer.
1: Mujer en la colonia Bojorques.
0: Que atacaron a una mujer en la colonia Bojorques, justamente, perdón, estaba confundiendo de casos.
1: Sí,
0: habían atacado a una mujer en la colonia Bojorques, y por esta razón es que se estaba cuestionando la posesión de estos dos perros, de Oso y de Blanquis, que estaban en posesión de don Jacinto. Lo que informó la dependencia, la Unidad de Medio Ambiente y Bienestar Animal, es que ya se llevó a cabo inclusive una audiencia ante un juez cívico. Estuvo presente don Jacinto, por supuesto cumpliendo con todas las disposiciones, y se determinó entregar nuevamente a los animales a su tutor después de revisar las diligencias del caso y de confirmar el cumplimiento de las medidas que le fueron establecidas. Para tomar esta decisión se informó que también se le dio valoración médica veterinaria a Oso y a Blanquis mediante este modelo de los 5 dominios, tomando en cuenta principalmente el estado mental, el bienestar emocional de las mascotas. Don Jacinto, señalaron las autoridades, colaboró durante todo el procedimiento y cumplió con las disposiciones indicadas. La UMABA, la Unidad de Medio Ambiente y Bienestar Animal, señaló que continuarán dando seguimiento al caso con el objetivo de procurar el bienestar de estos perritos, de los dos perros, de Oso y de Blanquis, y al mismo tiempo atender las medidas relacionadas con la salud pública, por supuesto, para las vecinas, los vecinos de toda la ciudad de Mérida, pero en particular también de la colonia Bojorques, que pues fue en donde ocurrió este incidente por el cual fueron temporalmente retirados Oso y Blanquis, pero que ya estarán regresando justamente a la posesión de don Jacinto. Vamos a hacer una siguiente pausa comercial. Son las 2 de la tarde con 46 minutos. Vamos a la pausa y regresamos con más información.
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1: 2:49 PM, ya estamos de regreso de la pausa comercial. Gracias por continuar con nosotros aquí en el 88.9 de su FM, la frecuencia de Telesur Radio. Y vamos rápidamente con un resumen de lo más importante hasta ahora. Le informábamos que las autoridades ya preparan refugios temporales en distintas zonas del estado de Yucatán, sobre todo en la zona de la costa, en Celestún, por parte de Protección Civil de Yucatán, en Junucmá, también por parte de autoridades estatales y municipales, y aquí en esta ciudad de Mérida también se están preparando refugios temporales a la espera de las lluvias, los vientos y el oleaje también que en la zona costera se espera como resultado de estos efectos indirectos de la tormenta tropical Isaías. De acuerdo con los últimos modelos del Servicio Meteorológico Nacional, Isaías, que se encuentra en el Golfo de México, seguirá su trayectoria hacia el norte, alejándose de la península de Yucatán, pero por los desprendimientos de nubosidad estará generando lluvias en la zona el día de hoy por la noche y también el día de mañana.
2: Le informamos también que con respecto al caso del ataque armado en Montes de Amed el pasado

0: Como es una zona con mucha humedad, donde hay mucha agua, pues los árboles crecen muchísimo y que la gente no los poda, y que son estas ramas que están encima del cableado eléctrico o encima de los postes lo que generan en su mayoría los apagones. ¿Cómo ve? Que ahora la culpa de que se nos vaya la luz, pues la tienen los árboles. Emilia Esther Calleja Alor dijo que ya está en coordinación con los diferentes estados de la República y con las autoridades estatales para coordinar los trabajos y podar los árboles.
1: Y le informábamos también que el día de ayer por la tarde fue detenido un empresario inmobiliario vinculado con el proyecto Citadela de aquí del estado de Yucatán. Es el empresario Alfonso Sánchez Tello Zapata, que de acuerdo con la ficha de detención que consta de manera oficial en el Registro Nacional de Detenciones, fue detenido sobre la avenida Andrés García Lavín a la altura de la Glorieta del Pocito, y presuntamente, según se ha podido averiguar, se le vincula con un caso de fraude por más de 50 millones de pesos en perjuicio de una persona identificada con las iniciales RGF. El empresario detenido el día de ayer por la tarde fue trasladado al Centro de Reinserción Social de Mérida, al Cerezo, y está a la espera de la audiencia constitucional justo para que se determine su situación jurídica frente a las autoridades judiciales.
0: 2:55 PM. Por séptima ocasión, el barrio de La Ermita, aquí en Mérida, será la sede del Festival del Panucho, un evento que se ha consolidado año con año con el gusto del público. Armando Casares, director de promoción turística, informó que el encuentro gastronómico organizado por vecinos de esta zona de La Ermita se realizará el próximo viernes 16 de octubre a partir de las 6 de la tarde, donde más de 30 expositores van a estar ofreciendo panuchos tradicionales y una extensa variedad de gustos. De igual forma, el relleno negro tendrá su propia fiesta con un festival este 10 de octubre desde las 5 de la tarde y tendrá como sede la comisaría de Yaxché, al norte de la ciudad. Así que si ustedes de las personas que les gusta comer, que les gusta estar probando diferentes platillos, ya tiene plan para este y el próximo fin de semana, porque este 10 de octubre, este fin de semana, está el Festival del Relleno Negro en la comisaría de Yaxché, y la próxima semana, el 16 de octubre, es la Feria del Panucho. En esta primera edición de la Feria del Relleno Negro van a participar 4 cocineras tradicionales, donde habrá relleno negro de pollo, de pavo, de lechón y but. La propuesta busca, pues, cautivar el paladar del público con los sabores de este platillo tradicional, pero vamos a escuchar la Feria del Panucho.
2: La Mérida, la gastronomía es parte de nuestra identidad. Nos da mucho gusto presentar la 7ª edición de la Feria del Panucho, iniciativa del gremio La Visitación de la Ermita de Santa Isabel, que año con año reúne a las familias, vecinos y visitantes en torno a uno de los sabores más representativos de Yucatán. Esta celebración cobra un significado especial al realizarse en este hermoso barrio, en la Ermita de Santa Isabel, que junto con Yaxché y San Sebastián forman parte del polígono reconocido como Barrio Mágico, fortaleciendo así la identidad y el dinamismo de este barrio.
0: Escuchábamos a Armando Casares, director de promoción turística de Mérida. Y bueno, como le decía, entonces, este fin de semana, Festival del Relleno Negro en la comisaría de Yaxché, y el próximo fin de semana, el Festival del Panucho en la Ermita de Santa Isabel.
1: Bueno, y ya para ir cerrando el programa el día de hoy, fíjese que, pues, lamentablemente hay que hablar de esto, porque si no reconocemos los problemas no los podemos solucionar. La selección mexicana de fútbol, usted seguramente lo vio en días anteriores, estuvo pues mal y de malas en esta primera convocatoria emitida por Rafa Márquez, porque de 4 partidos que tuvo en las distintas jornadas de esta fecha FIFA, ni una sola victoria. Un empate 1-1 con Colombia, un empate 1-1 con Perú, perdimos 3-0 contra Estados Unidos y 2-0 ayer contra Chile.

0: Sí, la verdad es que marca un mal inicio para esta nueva era con Rafa Márquez como entrenador del Tri, como entrenador de la selección mexicana, que pues bueno, está marcando una era distinta. Sí. Hay que confiar, ¿no? En este punto, digo, no es para nada un buen inicio, al contrario, es un inicio bastante infortunado para Rafa Márquez. Hay que pensar que son partidos amistosos, que es prueba y error, que está viendo qué le funciona y qué no le funciona. Digo, tampoco estaban ahí, por ejemplo, Raúl Jiménez, no estaban los principales goleadores.
1: Morita,
0: ¿no?
1: Sabemos que igual por una molestia.
0: Exactamente. Entonces, pues bueno, hay que pensar que es por esto que está trabajando en construir un equipo nuevo y está probando que sí le sirve y que no le sirve. Así que, pues no hay que pensar mal todavía.
1: Sí, no, digo, racionalmente podemos justo.
0: Yo no estaba Julián Quiñones, tampoco.
1: Ah, sí, es cierto, tampoco. Memo Ochoa tampoco estaba ahí.
0: Ni estará ya nunca.
1: Pero bueno, hay que decir también que racionalmente se pueden entender estos argumentos sin duda y ojalá respeten el proceso de Rafa Márquez. El problema son los directivos, porque claro, los directivos de la Federación Mexicana de Fútbol son los más desesperados del mundo y ojalá le den chance a Rafael Márquez de tener más convocatorias y de ir fogueando a más jugadores.
0: Pues esperemos que sí. Nosotros nos despedimos. Gracias a nuestro equipo de producción, reporteros y camarógrafos. Gracias a usted por permitirme informarle. Yo soy Fernanda Solís, que tenga un excelente miércoles.
1: Yo soy Juan Pablo Galicia. Gracias a nuestro equipo de producción, reporteros y camarógrafos. Quédese al pendiente de las redes de Telesur Yucatán y Protección Civil de Yucatán por todo lo relacionado con Isaías. Nos escuchamos mañana.
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1: Muy buenas tardes, regresamos con ustedes porque tenemos una actualización sobre las medidas que ha tomado el gobierno del estado de Yucatán con respecto a la tormenta tropical Isaías que se encuentra en el Golfo de México. Se ha tomado la determinación de suspender actividades no esenciales y educativas en 9 municipios. El gobernador Joaquín Díaz Mena encabezó hace unos minutos la sesión extraordinaria del Comité de Emergencia del Consejo Estatal de Protección Civil, en la que se determinó suspender el jueves, el día de mañana, las actividades económicas que no sean esenciales y educativas. Ojo, solo en 9 municipios de la costa. Esto como medida preventiva ante el avance de la tormenta tropical Isaías. Estas medidas se van a aplicar únicamente en los siguientes municipios. Se aplican las medidas en Celestún, Sisantún, Silam de Bravo, Junucma, Ixil, Progreso, Sinanché, Telchac Puerto y Yobaín. La suspensión de actividades no esenciales y educativas únicamente se aplicarán en esos municipios de la costa.
2: Justamente, y vale la pena recordar por qué durante las últimas horas se había estado cuestionando y se había preguntado en qué momento habría algún anuncio por parte de las autoridades de Protección Civil del estado de Yucatán tomando medidas frente a esta tormenta tropical Isaías que le reportábamos se formó ya en horas de la mañana de este miércoles en el Golfo de México y que, de acuerdo con el propio boletín del gobierno del estado de Yucatán, los pronósticos de la Comisión Nacional del Agua, de la CONAGUA, indican que esta tormenta tropical podría convertirse en huracán en las siguientes horas. Por lo tanto, las actividades económicas no esenciales y educativas serán suspendidas únicamente el día de mañana, jueves 8 de octubre, dice este comunicado, como señalaba Fernanda, solo en 9 municipios, todos ellos municipios costeros, en Celestún, en Sisantún, Silam de Bravo, Junucma, Ixil, Progreso, Sinanché, Telchac Puerto y Yobaín. En ese sentido, Mérida no está incluida, la capital yucateca no está incluida en esta lista de municipios que el día de mañana, jueves 8 de octubre, estarán teniendo suspensión de actividades no esenciales y de actividades educativas con motivo de los efectos que de forma indirecta estaremos sintiendo por el avance, por los efectos de esta tormenta tropical Isaías, que le reiteramos, sí se pronostica que en las próximas horas, de acuerdo con CONAGUA, se pueda ir convirtiendo en un huracán categoría 1. Vamos a escuchar al gobernador de Yucatán, Joaquín Díaz Mena, quien precisamente hizo este anuncio hace unos minutos al terminar esta sesión del Consejo Estatal de Protección Civil.
3: Estimadas yucatecas y yucatecos, estamos terminando la sesión del Comité de Emergencia del Consejo Estatal de Protección Civil, que dirige nuestro amigo Hernán Hernández. En este comité se informó que la tormenta Isaías podría convertirse en huracán categoría 1 en las próximas horas. Marca su trayectoria, que se ha alejado 39 kilómetros del estado de Yucatán, y se aprobó por unanimidad la suspensión de actividades escolares en los municipios costeros de Celestún hasta Tzilam de Bravo para el día de mañana jueves. A las 7 de la noche del día de hoy nuevamente sesionará este comité para poder actualizar la información y poder darles a todas y a todos ustedes la nueva ubicación y qué medidas preventivas se estarían tomando.
4: Recordar que hemos habilitado más de 7 refugios municipales ubicados en diversas zonas de los municipios del noreste, específicamente en el municipio de Progreso, Celestún y Junumá. Siguiendo las indicaciones de usted, señor gobernador, estamos en coordinación permanente con nuestras Fuerzas Armadas y todo el Comité Estatal de Emergencias, siguiendo las indicaciones de nuestro gobernador, el maestro Joaquín Díaz Mena.
3: Vamos a seguir monitoreando durante la tarde de hoy y posterior a la sesión de las 7 de la noche de hoy miércoles, vamos a estar dándoles un nuevo avance de toda la información para todas y todos ustedes. Muchas gracias.
1: Ahí podíamos escuchar al gobernador de Yucatán y el titular de Protección Civil de Yucatán también. Le recordamos entonces, estas medidas implican la suspensión de todas las actividades laborales no esenciales y también la suspensión de clases, es decir, las actividades educativas quedan suspendidas el día de mañana jueves únicamente en los municipios de Celestún, Sisantún, Silam de Bravo, Junucmá, Ixil, Progreso, Sinanché, Telchac Puerto y Yobaín. Estos son los únicos municipios en los que aplica la medida. En el resto del estado, hasta este momento, no hay medidas que vayan a aplicar. Sin embargo, como podíamos escuchar en el mensaje del gobernador, hoy por la tarde volverá a sesionar este consejo para determinar si se deben de tomar medidas en el resto de los municipios del estado, pero por ahora la suspensión de actividades únicamente considera a la zona costera de Yucatán.
2: Así es, y nuevamente le reiteramos este llamado que han hecho tanto las autoridades como por supuesto nosotros aquí en este espacio de las noticias y en general en Telesur Yucatán, a mantenerse informada, informado a través de los canales oficiales de Protección Civil de Yucatán. Nosotros mismos estaremos actualizándole también de todo lo que se vaya generando en la próxima sesión del Consejo Estatal de Protección Civil. Ya le comentaba hace un rato, durante el espacio de las noticias, el noticiero formalmente hablando de los refugios temporales que se estaban habilitando por parte de autoridades estatales y municipales en distintos municipios costeros, algunos también aquí en esta ciudad de Mérida, y ya se informó también que unidades del sistema de transporte vaivén, estos camiones del sistema de transporte público, han sido ya trasladados a Celestún y Sisal puntualmente, al menos en un primer momento, se han trasladado estas unidades del transporte público como medida preventiva para apoyar posibles evacuaciones por los efectos indirectos que pueda tener esta tormenta tropical Isaías. Si usted nos escucha en los municipios costeros de Yucatán, manténgase también al pendiente de toda la información que puede ir comunicando la autoridad municipal correspondiente, Protección Civil de Yucatán, por supuesto los medios de comunicación como Telesur Yucatán, para los avisos que se puedan dar de evacuación ante los efectos indirectos de la tormenta tropical Isaías. Precisamente si es que se ordena alguna evacuación o usted está interesado en acudir a alguno de los refugios que se vayan habilitando, es que se han desplegado estas unidades del vaivén, que por lo pronto ya tenemos noticia de que fueron trasladados a Celestún y a Sisal como medida preventiva para apoyar posibles evacuaciones por estos efectos indirectos de la tormenta tropical Isaías, que hasta el momento, de acuerdo con lo que ha dicho la CONAGUA y el Servicio Meteorológico Nacional, y el capitán Manuel Moro Ugalde también, lo que se espera es que vaya a dejar lluvia, viento y oleajes en la zona costera. No hay por qué entrar en pánico. Se prevé sí que Isaías se convierta en un huracán categoría 1 en las próximas horas, pero su trayectoria sigue siendo alejándose de la península de Yucatán. Se estará yendo al norte hacia la zona de los Estados Unidos, pero los efectos indirectos por desprendimiento de nubosidad es lo que estaremos sintiendo en las próximas horas, sobre todo en la zona costera, para que usted, si nos escucha desde esa zona de la costa yucateca, tenga sus precauciones y por supuesto tenga a la mano un radio de pilas y esté pendiente de todos los avisos que puedan dar las autoridades.
1: En cuanto a los puertos, ya están cerrados en este momento desde las 12 del mediodía. El puerto de Sisal y el puerto de Celestún se encuentran cerrados y el puerto de Progreso está programado también para cerrar a las 6 de la tarde del día de hoy. A las 18 horas de este día se programó el cierre del puerto de Progreso. Le repito, el puerto de Sisal y el puerto de Celestún ya se encuentran cerrados. Y con respecto a los refugios, ya se han habilitado refugios en Celestún y Junucmá, Junucmá siendo el municipio al que le pertenece el puerto de Sisal, para que tome sus precauciones. Particularmente estos dos puertos son muy tendientes a las inundaciones por la manera en la que se encuentra la costa, está muy por debajo, entonces hay que tomar precauciones, ir a los refugios que se han habilitado, a los refugios temporales, para poder evitar cualquier situación de riesgo que pueda involucrar a nuestras familias. Lo mejor es acudir a uno de estos refugios temporales. Con respecto a los refugios de Junucmá, autoridades municipales a través de Protección Civil en coordinación con Policía Municipal pusieron ya en funcionamiento dos refugios temporales, uno ubicado en la escuela primaria Serapio Rendón allá en Junucmá y el segundo en el comedor del DIF municipal ubicado en el edificio Excrea. Y también se ha puesto a disposición transporte de traslado de la comisaría de Sisal. Se ha puesto este traslado desde el puerto hacia la cabecera municipal en Junucmá para evacuar a todas y todos los ciudadanos que así lo requieran y que decidan hacerlo. Así que, por favor, manténgase al pendiente, manténgase informado por medio de los canales oficiales del gobierno del estado, de Protección Civil de Yucatán y también los canales de Telesur Yucatán. Nosotros estaremos muy al pendiente para poder actualizarle esta información. Le reiteramos que el día de mañana ya el gobierno del estado tomó la decisión y la determinación de suspender actividades no esenciales y actividades laborales en municipios de la costa. Le repito, estas medidas, esta suspensión, solo aplican en 9 municipios costeros. Se los recuerdo: Celestún, Sisantún, Silam de Bravo, Junucmá, Ixil, Progreso, Sinanché, Telchac Puerto y Yobaín. Estos son los municipios en los que sí se van a cancelar, sí se van a suspender tanto las clases, las actividades educativas, como las actividades no esenciales el día de mañana. Son 9 municipios costeros, desde Celestún hacia el puerto de Yobaín, hacia Telchac, Junucmá, Silam de Bravo, Sisantún, toda la parte costera de Yucatán.
2: Justamente, y pues nada más, estése al pendiente de lo que informe Protección Civil de Yucatán y a través de los canales informativos de Telesur Yucatán, este mismo espacio en el 88.9 de su FM. Manténgase a salvo y recuerde que ya comentaban las autoridades, habrá una nueva sesión del Consejo Estatal de Protección Civil. 9:00 p.m. se espera el próximo aviso. Cualquier cosa, estése al pendiente. @ Telesur Yucatán, por supuesto, en todas las redes sociales. Ahí estaremos dándole información conforme vaya surgiendo.
1: Nos preguntan justamente a qué hora se estará informando acerca de las medidas tomadas en Mérida. Justo como decía Juan Pablo, las autoridades del estado informaron que van a tener otra sesión a las 7 de la tarde, 19:00 p.m. Por lo tanto, se espera que alrededor de las 9:00 p.m. se pueda informar si se tomarán

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0: felices y lluviosas tardes. Mario, hoy se va a poner bueno, porque más allá de la lluvia, pues está gestando una tormenta en las costas yucatecas. Antes que nada, claro, no, primero es darle la bienvenida a ustedes. Gracias por su preferencia y por escuchar el 88.9 y vernos en las multiplataformas de Telesur Yucatán, Facebook, YouTube, Twitch. Pero pues aprovecho para darle la bienvenida a mi media naranja del espectáculo. Ya llegó, ya está aquí. Me gusta, pero me asusta cuando viene.
1: Ya porque... llegó por quien lloraban, ya llegó la luz. Ya, todo esto es... Ya juntaron presupuesto para...
0: Ah, ya, Miguel Friis, no empieces, Miguel, no, que estoy, por eso...
1: Estoy feliz de estar acá, gracias. Toda la gente que nos escucha, ya a mí me habían preguntado en mis redes que cuándo iba yo a regresar.
0: Ah, qué bueno, Miguel.
1: Al programa. Y aquí estoy.
0: Pues es que no viene porque no ha parado de viajar, Miguel.
1: Que no panda el cúnico, aquí estoy, no andaba muerto, andaba de parranda.
0: Y no andaba Festival de las Ánimas. Vamos a hablar de todo, de muchas cosas que están pasando, de lo que se comenta en las redes. Porque estas cosas que se comentan en las redes, pues uno los comenta en corto.
1: Claro.
0: La realidad
1: claro.
0: es que no nada más sucede allá, sucede a veces en las familias, o todos tenemos ese amigo o esa amiga, que en mi caso particular es Miguel Friis, es Mónica Fernández, a quien le mandamos un gran saludo.
1: Sí, claro, ya le dijimos que le vamos a dedicar este programa.
0: Le vamos a dedicar este programa. Y bueno, yo creo que si vamos a hablar de redes, pues esto pasó el domingo, pero no se ha dejado de hablar de esa final de la Casa de los Famosos.
1: También tenemos que, podemos también iniciar diciéndole a la gente que todo ahora gira en nuestras redes sociales,
0: ¿no?
1: Y en, también de, ya de las noticias y de las cosas nacionales, de las locales y también de las personales. Ya todo gira en las redes sociales, todo el mundo comenta, todo el mundo dice, y ahora te voy a decir algo, siempre estamos defendiendo la veracidad de las cosas, uh-huh. ¿no? Porque siempre no nada más hay que decir sí. por decir.
0: O compartir porque lo escuchaste, sino que claro. tienes que tener como esa certeza o comprobar que lo que vas a decir de entrada viene de una fuente fidedigna.
1: Así es. Con eso podemos como que iniciar también, uh-huh. que tenemos que tener mucho cuidado de sí. que todo gira alrededor ahora de nuestras redes. Y ahora, pues, nosotros tenemos que guiarnos de las verdades, ¿no? De la verdad.
0: Y entonces, por eso también hay que diferenciar a lo mejor entre lo que ves y la opinión. Yo creo que también se vale que digas,
1: claro.
0: esto es lo que se ve, esto es lo que se dice y esta es mi opinión. Antes de empezar con ese tema, algo que vi hace unos momentos es que esta tarde se dio a conocer el fallecimiento de Martelena Martínez, hija de Paquita, la del barrio, a los 47 años de edad, víctima de un paro cardiorrespiratorio.
1: Uy, le mandamos las condolencias
0: a toda la familia. Es algo bien fuerte porque estás hablando, pues, que está súper joven, Miguel.
1: Sí, ¿cuántos años tenía? Perdón.
0: 47. Ah, la verdad es que pues descanse en paz. Y bueno, sí. la famosa, obviamente sabemos que era la mamá, pero pues es hija de Paquita, la del barrio. Y por eso, justo por eso, las redes pues subieron este comunicado.
1: Sí, no, porque además, sobre todo porque ella siempre había estado también Súper. Muy pendiente de uh-huh. todo. E incluso creo que fue una de las que se quedó con ¿cómo se dice? De Palmacea o
0: sí, es algo así de todo, ajá, de las cosas de Paquita, pero claro, era esa hija muy mencionada.
1: Pues, así es, entonces, la más mencionada. Bueno, pues, oye, y bueno, lo que tú estabas diciendo de lo que nos conmueve y lo que estamos hablando desde el domingo pasado, ¿no? Tú y yo habíamos platicado incluso
0: unos días antes,
1: de que quién podría ganar la Casa de los Famosos. Podemos también pues decirles que fue una Casa de los Famosos rara, ¿no?
0: Diferente.
1: Diferente debido a las personalidades que entraron, debido a cómo se giró en torno todo, no se hicieron equipos en esta casa, era una casa muy amigable.
0: Eran tres cuartos, era una casa, digamos, a lo mejor demasiado amigable. Y lo que sentimos, porque todo es lo que se siente, o sea, de pronto en las galas expresaban los conductores que estaba muy fría, tibia, aburrida. Entonces, como que hubo un momento donde decías, a lo mejor hasta de pronto se ve a lo mejor un poquito forzado que quieren que se provoquen conflictos.
1: Mira, los habitantes creo que tenían muy claro algo. No querían quemarse, no querían funarse. Era algo peligroso hacer caer en las provocaciones de la producción. Lo que yo hablo de ahorita, de lo de que no pudieron hacer mucho, por más de que le movían y por más que los asustaban y lo más de que amenazaban.
0: Oye, porque... que los asustaban. De hecho, hubo un momento que las votaciones se fueron del terror. O sea, literal hubo asusto.
1: Claro. Yo creo que fue algo más de la producción. Fueron errores de la producción, que volvemos a lo mismo de la veracidad de las cosas. Han salido ya a la luz muchas irregularidades que todo. Yo creo que podríamos mencionar que antes de comentar cualquier cosa personal o una verdad, tenemos que pensar que todo es un negocio.
0: Definitivamente, y todo lo que llega a nosotros, así parezca que de la nada alguien lo subió, todo está premeditado. O sea, al final, yo creo que tampoco hay que sorprendernos de nada. Claro. Porque es como cuando planean una serie, una novela. Esta Casa de los Famosos a mí me hizo ver totalmente que ya al final era, tú vas a ser este personaje, tú no te vas a salir de acá. Tú vas a te vas a salir, pero cuando te regresemos vas a regresar empoderada.
1: Pues, ¿sabes qué? No comparto lo que estás diciendo, porque si hubiera sido unos personajes armados, hubieran logrado hacer algo.
0: Me refiero, por ejemplo, a Memo. O sea, Memo era...
1: Lo soltaron demasiado, es lo que yo te estoy diciendo.
0: Voy a ser noble, no me voy a pelear con nadie, voy a nominar por...
1: Pero eso no se lo dijeron. Pero yo tengo el gusto de conocer, por ejemplo, me atrevo a decir que tengo el gusto de conocer a Moisés Peñalosa, y él es un increíble actor. Y estoy hablando de que él envuelve con su personalidad y todo, pero él es un estratega. Si lo hubieran dicho a ese güey de cómo por ahí hubiera entrado, él lo hubiera hecho.
0: Bueno, yo estoy hablando ya como que...
1: Si le hubieran dicho, tú eres el malvado, tú eres el que va a pelear, tú eres el que le va a jalar los pelos a este, tú eres el que va a enamorar a la chamaca, tú eres el que va a faltarle al respeto a la señora, lo hubiera hecho.
0: Bueno, mi percepción es que, por ejemplo, el grupo, por ejemplo, Karina, pues la gente ya sabía más o menos cómo era ese grupito de Karina. Ese de pronto lo veía, claro, seguramente así es, como demasiado insistente, que ya está diciendo una frase, que ya estás cayendo requete mal, pero aún así, como te defendían, claro, te defienden porque eres un personaje que representa un sector de así la es. Población, que entonces por eso no te van a sacar y hagas lo que hagas. Por ejemplo, para mí, Gema fue una competidora, te caiga bien o no, no importa cómo te caiga, que la sentí como súper honesta.
1: Okay.
0: Y la sentía como que, o sea, una personalidad que si alguien me decía algo y a lo mejor podía salir funada por una contestación, no le importaba. Y por ejemplo, la decía, siento que Mariana cambió.
1: Sí, nos encanta interactuar con ustedes, así que también involúcrense con nosotros de que cómo lograron conectar ustedes con algún participante, porque muchas veces sí tenemos esa diferencia de las cosas, del malo, del bueno, de la pobre, la persona de la comunidad.
0: Sí, no,
1: y logramos conectar con esa persona, porque lo que tú acabas de decir de Emma, no lo había yo visto de esa manera.
0: Gema me pareció una participante como muy derecha. Al grado
1: que
0: pertenecía al grupo, por ejemplo, de Karina y ese, te guste o no el grupo. Y, o sea, les guste o no, porque eso tanto llama a las personas. Y cuando hubo la situación que ella pues expuso y dijo, no me importa, voy por el 100% de la comida, casi aunque se queden sin presupuesto, le costó un poquito, raspó la amistad con Karina y en ese momento siento que igual Mariana, bueno, porque se dieron las cosas, como que aprovechó, bueno, entonces me pego más a ella. No lo sé, la parte de...
1: El problema es que he ganado Mariana.
0: No, escucha, esto es una opinión. No estamos acostumbrados a que alguien salga, pero por favor, no tienes que decir... No tuve información o sí tuve información. Cualquier persona que sale de un proyecto donde estás encerrados tiene información sí o sí. Porque tienes un teléfono, porque fuiste a medios. O sea,
1: yo te lo hubiera dicho todo si te hubiera pasado a ti.
0: Exactamente. Mejor di sí, salí, tuve información y regresé y pudo hacerla, no hacerla. El tema es cuando aparentemente, yo te voy a decir mi opinión, cuando ese día es más platicaba con Moni Fernández y yo le decía... mira, es tal hora y de pronto, o sea, porque Chucho Monserrat, él no le gustan esas cosas, pero dije, o sea, quiero ver como hasta dónde. Y veía pedazos, era domingo. Y entonces de pronto llega ella con una, o sea, súper arregladísima. Y no tuvieron todos la misma oportunidad, por ejemplo, de arreglarse.
1: Sí, claro.
0: Entonces a ti te pinta el pelo, las extensiones te las dejan divinas y a las otras personas no. Pero cuando dije, guay, fue cuando se viste y sale con una coronita. Eso fue desde temprano, desde a lo mejor 4 de la tarde, 5, a la hora que ya salió vestida, con una como tiara, con unas
1: pelitas. ¿Cómo crees que le mandaron el pitazo?
0: Pero era una... Bueno, es que estaba, la verdad, sí era mucho. Yo siento que hasta cuando vas a hacer algo medio planeado, disimula un poco. Sin embargo, a ella también le sirvió mucho estar en esa postura de la gente me critica, la gente me señala, me apunta con el dedo, se burlan de mí y entonces me defienden. O sea, yo no estoy diciendo que si la gente votó o no votó, solo sentí que no fue como otras casas, que es como que muy obvio.
1: Sí, fue muy obvio.
0: ¿Quién va a ganar? Y todos, más o menos, la mayoría se va con esa persona. Esta vez siento que...
1: Yo creo que va a ser un par de aguas ahora de las siguientes casas. Sí, la van a armar ya un teatro, ¿no? O sea, ya no van a dejar soltar a muchas personas como lo trataron de hacer ahorita. Sabes que hay otros formatos de otras,
0: sí,
1: en otros lugares,
0: de
1: otros realities. Y hasta el mismo, pero en otros países,
0: sí, ¿cómo no?
1: Donde sí permiten y sí arman. Pues vamos a decir estos showcitos, ¿no?
0: Como se veía clarísimo cuando era la de Alexis Ayala, por ejemplo, la de Sergio Mayer, Alexis,
1: claro.
0: O sea, como que sí veías, estos son los malos, estos son los buenos, y ya la gente ya sabe con qué team, en su momento igual Adrián Marcelo, o sea, eso como que sí se veía, justo Adrián Marcelo salió a decir, a mí me dijeron que yo sea así.
1: Claro.
0: No es que no fuera, pero como le enfatizaron, o sea, no te muevas.
1: Bueno, lo que pasó con la gala en esta generación, yo creo que eso es donde querían empezar a armar la cosa y se les salió
0: pero
1: de las
0: no
1: manos.
0: No, le salió porque, pues,
1: por
0: digamos que entre comillas la mayoría estaba como, era bien, o sea, estaba bien.
1: Cuéntenos ustedes si les gustaron los resultados. A mí.
0: Me dice. Ruz Rom dice, buenas tardes, ¿no será que tu invitado es de Televisa? Y sí, pero no tiene nada que ver. Así me lo pusieron, como que que estés defendiendo. No
1: ¿A
0: importa.
1: Quién estoy defendiendo? ¿Al reality?
0: Ajá, no importa.
1: No.
0: O sea, aquí la verdad es que sí estamos dando como...

0: Es mercadotecnia todo, entonces también la consumimos, o sea, nosotros.
1: Y no estamos diciendo
0: entretenimiento, y nos encanta entretenerlos también.
1: Claro, o sea, lo mismo te puedo recomendar un libro, claro. Hay muchos días de contenido profundo y hoy estamos hablando de cosas que pasan en las redes.
0: Hoy también les vamos a recomendar el Festival de las Ánimas, que está increíble.
1: Al ratito les vamos a decir todo lo que van a pasar, porque la realidad es que, aunque aparentemente falta un montón, pues ya faltan 3 semanas y está chévere ir agendando dónde va a ser, porque luego la gente ve videos y te dice, ¡ay, qué increíble! El desfile de Catrinas, no me enteré. Entonces, justo por eso estamos anticipando y les estamos dando igual fechas o el Pichampec. Bueno, pero eso será al rato. De algo que también está hablando.
0: Ayer me preguntaste si yo cómo
1: sería. Sí, te lo voy a preguntar, Miguel. Te lo voy a preguntar. Es más, no voy a pasar otro. Te voy a preguntar. Bueno, tú me preguntaste que si sería yo.
0: Claro.
1: Pues sí, o sea, es que no puedes, o sea, pues vas a ser tú.
0: ¿No crees que te saldría así
1: pero sería
0: toda esa gritadera que le haces aquí?
1: Ay, sí, cállate, pero seguiría. Pero, ¿a qué gente? Pero seguiría siendo yo. Yo no creo.
0: Okay.
1: O sea, no creo que no seas, porque si de la vida real se me sale, meto la pata y digo cosas. Sí. Yo creo que allá, pues por supuesto. Claro, siento que tiene que llegar un momento. No sé. Que se te olvide.
0: Que se te olvide, es lo que yo te estoy diciendo.
1: Pero mira, yo desde el tema de el baño y la bañada, o sea, a lo mejor le pudiera pensar a mí la funa y que me vean, a mí eso, X. A mí me podría, por ejemplo, ese tema como de intimidad, no hay forma. Ni que te metas a bañar con traje de baño, con eso, esas son cosas con las que no puedo.
0: Ya.
1: Bueno, ya está, yo ya dije tú.
0: Yo, la verdad, yo tendría un poco de miedo en la parte de eso. Pues tú me podrías también conocer que está allá fuera del personaje que mucha gente puede llegar a ver. Que soy una parte de ese personaje soy, ¿no? Como, o sea, normalmente.
1: ¿Tú sí consideras que Miguel Fritz es un personaje?
0: Posiblemente sí.
1: Ok, no es el tema, Miguel.
0: Y luego tendría miedo de que conozcan al verdadero Miguel, que es también alguien, o sea, no estoy diciendo que soy completamente una persona diferente a mi personaje, pero tendría un poco de miedo que no aceptaran a ese.
1: Ya
0: a
1: te entendí, persona. Que de pronto salga, por ejemplo, eso, ¿no? El mal humor o el reclamo, que no estés de acuerdo con algo.
0: O, por ejemplo, tú sabes que mi personaje es alguien, pues alguien más, pues tranquilo, o sea, en la parte, ¿sí?, de mesurado en muchas, ¿sí?, cosas, un caballero o algo así, pero en confianza soy otra persona. O sea, no estoy diciendo que sea una persona mala, no, sino que soy, por ejemplo, ¿sabes cómo me asustaría mucho? De la manera de cómo hablo, de cómo, tú sabes que soy una persona muy, muy física, sí. El contacto a mí se me hace muy normal, ¿no? Uh-huh. El abrazarte, el tocarte, uh-huh, el mirarte, y siento que hay mucha gente que no se identificaría con eso, o sea, podría llegarme a poner una barrera con mi contacto de confianza físico, la manera de cómo hablo, oye, gordita.
1: Sí, de las vaciladas.
0: Como eso de el negrito, o sea, ya me entendiste.
1: Okay.
0: Ese tipo de cosas me darían miedo que se malinterpretaran.
1: Miguel, es que ahorita cualquier cosa, y no solo hablo de estar en un reality, cualquiera que fuera, hasta estar en redes, hasta tener un micrófono, o sea, todo el tiempo estamos expuestos. Yo tengo clarísimo que en uno de esos formatos, igual cualquiera va a decir, ni los van a invitar, no estamos hablando de eso, no estamos hablando de un caso hipotético.
0: ¡Vemos!
1: Ya lo veremos. O sea, no para es hacerla. Algo que sí, a mí para, o sea,
0: sí.
1: Por lo que quieras, por estar casada, por tener hijos, por la etapa de la vida en la que estoy, o sea, no hay manera de que yo te, claro, dijera, a mí es algo que me emocionaría, porque justo sentiría que no sería algo que sumaría.
0: Claro.
1: Ya está, nada más. ¿Es eso?
0: Sí, es eso.
1: ¿Y te parece que nos vamos a un corte comercial? Hay muchos temas de qué hablar, como el tema de la serie de Timbiriche. Las redes ahorita están ¡guau! Con todo.
0: Oye, y como que también, ahorita como que con este clima se me antoja tomar algo así como especial el día.
1: Ay, sí, qué rico. Sí,
0: ¿cómo,
1: sí,
0: qué se te antoja?
1: Sí, se nos antoja. Bueno, es que este clima siempre nos va a antojar. No, yo soy de capuchinito.
0: Ah, o sea, okay. No, yo soy más de como de un vinito.
1: Ah, ok, no te voy a decir que ay, ahorita te voy a dar alguna noticia que te puede servir mucho.
0: Ah, mira.
1: No sería, por ejemplo, la de chocolatito. Jamás me ha gustado el chocolatito. El chocolate, ¿verdad?, que me gusta es el chocolate de comer. Carlos Quinto Crunch.
0: No, pero, así pero como de que para
1: chuquear tu chocolate. De hecho, chuquear no. O sea, chuquear un pan, no. Okay. Pero un frappuccinito.
0: Sí, qué podría ser. Rico. Y aunque hay así como que su fresquecito, ¿verdad?
1: Es
0: como
1: que el chocolate, pega. Ajá, sí, pega. O sea, este es un momento que te llama a los antojos. Nos vamos a ir a un corte comercial.
0: Me quedo con el vinito el día de hoy.
1: Está bien, está bien. Me parece perfecto. Seguimos platicando de todo lo que pasa en las redes. 99-92-80-86-88 es el teléfono de cabina. Si tú tienes una opinión, un comentario o descubriste algo más que nosotros no hayamos dicho, mándanos tu mensaje.
0: Así es.

0: corte comercial y regresamos.
1: Oye, ven acá, esto se pone bueno. Vamos a un corte comercial y ahorita regresamos.
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0: Oye, ven acá, me chiflaría recibir sus mensajes al 9992-808688. Regresamos de comerciales. Yo no sé qué pasa cuando viene Miguel Fris, porque entonces los comentarios.
1: ¿Verdad?
0: A favor,
1: nosotros causamos esa controversia.
0: Sí, sí, sí. No, bueno, malo, no sé, pero la gente se
1: una
0: mete.
1: Basura, ¿qué tal? No, nos encanta. Es que te voy a decir algo, nosotros para que vean. Que tu programa Monse no nada más es una cosa aspiracional, es una cosa donde la gente interactúa, es una cosa de pertenencia, la gente pertenece a este lugar.
0: Es que la verdad es que al final es lo que queremos. Claro que siempre nos va a encantar la opinión y sería muy aburrido que todas las opiniones sean iguales. Y sí, hay que decir de todo. Antes de irnos a corte, hablábamos de qué se nos antoja con este clima. A ver, Miguel, agenda esta fecha porque yo sé que ya lo que te va a interesar.
1: Donde me digas, yo lo voy a agendar, sobre todo si tú me lo recomiendas.
0: Yo sé que te va a interesar. 6 y 7 de noviembre es la primera edición del Festival de Vino de la Mediterránea. Wow. Entonces, son días donde van a reunir a más de 30 bodegas participantes, pero entonces habrá comida, DJ, gastronomía, diferentes experiencias. Yo sé que se la van a pasar increíble y pueden ir a comprar los boletos a cualquiera de las mediterráneas, de las terrazas de la Mediterránea, de las cuales yo soy muy fan
1: de lo que
0: venden.
1: Claro.
0: Y pues tú dijiste que hoy, ¿qué dijiste que se te antojaba?
1: Yo dije que el clima se ameritaba o lo pedía que nos tomáramos un vinito. ¿Y sabes lo que me gusta de este tipo de eventos que se organizan ahora, Monse? Que la gente ha estado yendo y se está acercando, aunque no conozca de vino. Porque te gusta el vino. Yo soy una persona que confieso que me gusta mucho el vino, pero te digo algo, no sé de vino.
0: Entonces, pues ese es el lugar perfecto. De hecho, hoy fuimos a la Quinta Santa Cecilia, que está en Avenida Colón, a un ladito de un hotel muy lindo azul. Esta es una quinta de la época así del Porfiriato. Tiene toda una historia ese lugar.
1: Sí.
0: Y bueno, allá va a ser este 5 y 6 de noviembre de 5 a 11. Y para todo lo demás, los boletos, 7, todo, ¿no? 6 y 7, 6 okay. y 7, perdón, de noviembre. Dije 5 porque es cumpleaños de mi hijo. 6 y 7 de noviembre, vayan a las redes sociales La Mediterránea MX. Ay, pues ya, qué rico. Qué rico,
1: vamos a hacer un minuto.
0: Este
1: y para aprender, porque los eventos también nos sirven para conocer a gente que sí sabe y pues nos puede ahí pegar algo para decir si era tempranillo o tardecillo.
0: Me parece perfecto. Y entonces ahorita vamos a platicar de esto que está pasando. Ya ven que cuando van a lanzar una serie, me acuerdo cuando yo iba a hacer la de Luis Miguel y Diego Boneta. Entonces, pues todos como que súper nos emocionamos.
1: Claro. Primero que nos digan si ustedes ven ese tipo de series, porque hay mucha gente que se apasiona demasiado con las series, qué tan pegadas estén con la realidad de un artista o algo así, la de Juan Gabriel. Podemos mencionar la de que
0: José,
1: hubo
0: José,
1: con la de José José. Guay, ¿qué otras podemos mencionar muy famosas? La de Luis Miguel, la que acabas de decir. Luis Miguel, la de Jenny Rivera también. Podríamos mencionar que fue como que la controversia porque hubo dos versiones.
0: Sí, cómo no.
1: Y ahora de la famosísima
0: híjole,
1: banda. No la nueva.
0: No. De la historia de Timbiriche. Entonces, mira. Primero, cuando dijeron va a haber una serie de Timbiriche, te voy a hablar de lo que pienso yo. Primero me súper emocioné.
1: Tú eres súper Timbiriche.
0: Porque pues soy generación Timbiriche, claro. Crecimos con ellos y uno se emociona y dices, pues vas a ver la pues como casi como si fuera un documental. Que ya sabes que en las series le pueden meter de la cosecha algo de ficción. Pero cuando Mariana Garza y ya Mariana, Alex, Benny.
1: ¿Qué Mariana es tu amiga?
0: Sasha.
1: ¿Lo puedes preguntar?
0: Dicho sea de paso, Benny, Sasha, pues subieron un comunicado diciendo que ellos no se les consultó absolutamente nada. Y es que lo duro de esto es que van a contar una historia, aunque sea ficción, pero qué delicado, porque aparte dicen, tal actriz va a representar a Mariana, tal actriz va a representar a Sasha.
1: Miguel Fritz va a representar a Benny.
0: Exacto.
1: Monse Pastrana va a representar a Paulina.
0: Exacto. Entonces, a la que no, ¿verdad? La güera. Entonces, es súper peligroso. Entonces, ellos hablan, ¿no? De que subieron un comunicado que está en las redes sociales de todos ellos. Y han tenido el enorme privilegio de ser queridos por millones de personas, pero dicen que de la serie de Biggs ellos no tienen absolutamente nada que ver. A ninguno de ellos se les consultó que si bien el nombre de Timbiriche pues a lo mejor es de quien lo registra, se me hace una falta de respeto que puedan usar tu nombre y contar una parte velada, o sea, sin consultarte. Quiere decir que pueden hasta incluso decir todo, o sea,
1: o pueden mentir.
0: Por eso eso, mentira.
1: O sea, me refiero a que puede ser completamente mentira, puede ser de verdad una ficción, y a lo largo de toda tu vida, donde terrible. La gente ha pensado algo de ti, cambie o tenga una idea errónea de lo que pasaste durante toda una temporada que fue maravillosa, porque estoy seguro que esa, la temporada de Timbiriche para ellos y para nosotros, que nos encanta también, fue maravillosa. Disfrutaron todo el éxito que pudieron haberle hecho, le exprimieron todo el éxito que hubiera hecho, como que para que la cereza del pastel.
0: Venga, se lo muestras, como dices, es que queremos acercarnos a la juventud para que escuche esas canciones. A ver, la juventud, muchas juventudes la escuchan a través de que nosotros que somos sus papás, sí. Pero yo cuando pienso en Timbiriche, o sea, yo cuando pienso en Luis Miguel, no asocio a Diego Boneta. Bueno, a lo mejor algún joven
1: Diego
0: dirá
1: Boneta,
0: yo
1: quedó medio taludo.
0: A lo mejor alguien dirá, yo conocí las canciones de Luis Miguel a través de Diego Boneta, a lo mejor un joven, ok. Pero en este caso, Timbiriche es algo sumamente delicado, y hay una parte donde dicen, sabemos, sin embargo, que se presenta como una historia ficcionada que puede mezclar hechos reales con situaciones que nunca sucedieron, y eso importa porque detrás de los personajes que el público verá hoy hay personas reales, y ellos dicen, nosotros, nuestras familias y otras personas con quienes hemos compartido experiencias más allá de nuestra vida profesional.
1: Ustedes saben que acá en este programa Monse nos deja ser creativos y jugar con la imaginación. Monse, mi pregunta el día de hoy para ti y para la gente que nos está escuchando sería, ¿qué tienen miedo los timbiriches? Vamos a suponer qué les podrían inventar.
0: Ay,
1: ¿no?
0: Miguel.
1: De cosas de adicciones, podría ser.
0: Sí, no, les pueden invitar.
1: Que nosotros
0: de,
1: no sepamos.
0: De entrada, hablan del caso
1: relaciones
0: de
1: entre
0: Sasha
1: ellos, o sea, parejas entre ellos, se formaron.
0: Sí, pero es que la forma, o sea, no está chévere que alguien, imagínate que alguien va a interpretar.
1: Por eso, inventa tú algo que les inventarías a los timbiriches, invéntale.
0: Escúchame, Miguel, haz de cuenta que alguien va a usar la serie de ti y no habla ni contigo ni con tu familia, ¿no te haría un coraje horrible? Y que
1: por
0: pongan
1: supuesto.
0: Un Miguel Fritz odioso, creído, manipulador.
1: Pues contaría la verdad.
0: A ver, Maribel, espérame tantito.
1: No, por ejemplo, es lo que estás diciendo. De
0: espérame
1: lo que estás
0: tantito, porque estamos.
1: Está muy delicado.
0: Estamos en el tema, ahorita vamos a escuchar
1: eso. Sí, claro.
0: Es muy fuerte. Mira, yo me acuerdo en la serie de Luis Miguel, cuando metió en el personaje de Isabela Camil, representada por un artista. Y ella, o sea, hablaban de que iban a demandar. O sea, te da coraje, incluso cuando el personaje de Stephanie Salas igual estuvo muy feo por cómo lo manejaron en la serie. Me acuerdo perfecto que hasta el burro Van Rack dijo, no es cierto, no era así mi relación. En la serie me dejan como un tal por cual, como un menso. O sea, es que, Miguel, algo que es ficción, todo, o sea, es verdades a medias. Ok, salgo cantando, corro, vuelo, me acelero, eso es real. Y todo lo demás que me metí con este, que hice tal.
1: Mira, te voy a decir algo. Tranquilízate.
0: No, estoy enojada.
1: Estoy aquí para tranquilizarte a ti y a toda la gente y a los fans de Timbiriche. No la hemos visto. Porque te voy a decir algo. Ahorita estas ficciones también podrían servir para maquillar la imagen de las personas. Por ejemplo, ahorta que tú estás mencionando
0: de
1: lo de Luis de Llano, también podríamos mencionar, no sé, yo tuve la oportunidad de, porque Carlita Peniche, mi amiga, salió en la de Jenny Rivera, que las dos versiones que hubo, en una no contaban el pleito que tuvo con la hija cuando le bajó se bajaron el novio y esas cosas. Entonces como que no lo mencionan tanto ahí como para limpiar esa parte, porque la hija lo hizo.
0: Es que todo parece como que hay que buenos, pero yo entiendo perfecto que da coraje que no hablen. Es que,
1: ¿quién quita y la ponen bonito?
0: No me importa, pero no me parece justo que no hablen, que no, por eso no los metería en un reality. No me parece justo que las personas no puedan hablar de lo que
1: entiendo
0: vivieron.
1: Perfecto lo que dices, sí, yo pienso.
0: Eso es lo que, o sea, sí, las canciones sí, pero si yo quiero ver a ti.
1: Que no te hayan
0: hecho gente. De tu historia, o sea, ¿cómo van a hablar de ti, de lo que viviste, de tus papás? Claro, son 8 capítulos, o sea, sí es una serie tipo la de Luis Miguel, es breve.
1: Maquillado va a estar.
0: Va a estar maquillado, pero la realidad es que es bueno, está correcto que pongan el comunicado, y a mí se me hace súper incorrecto que hagan una serie opinión personal sin consultarle, porque sobre todo porque están hablando de personas reales. Eso es lo que a mí se me hace, no sé, no estoy de acuerdo. Y
1: sobre
0: sería
1: todo porque
0: para cualquier
1: vamos a
0: persona.
1: Saber, aunque porque en algunas les cambian el nombre. ¿no? En la mayoría. Acá, es cambiar el nombre. Las que no están, las que no fueron registradas, podemos mencionar ahorita algunas, lo voy a dar una pensada. En cuál les cambiaron el nombre a los personajes.
0: Ah, ¿cómo no?
1: Pero, por ejemplo, entonces Paulina no se va a llamar, Paulina se va a llamar Monse.
0: Pili. Ajá, porque es Paulina.
1: Pilina.
0: Pilina.
1: Se va a llamar Pilina. Ya le cambiamos el nombre.
0: Sasia se va a llamar Saskia.
1: Ajá.
0: Ajá. Mariana se va a llamar.
1: Se va, María.
0: Mari, ajá.
1: María.
0: Mariana.
1: Ajá.
0: Sí, no, pero bueno, aún así, en opinión personal y respetando.
1: Beni se va a llamar Benito.
0: Benito, exacto.
1: Claro, claro.
0: Respetando el comunicado, pues sí puedo entender el coraje.
1: Claro. Yo digo que tenemos que esperarnos a ver, o sea, obviamente todos la vamos a ver por ahora, por el mismo morbo de decir qué mentira van a poner, ¿no? Porque no se lo, si no se lo preguntaron al protagonista de la vida, pues entonces invéntenle a ver qué. Por eso, o sea, yo te estaba preguntando qué podrían inventar, cosas que tú digas, por ejemplo, como Mariana o algo así, que tú digas, oye, yo nunca fui una adicta, yo nunca tuve 20 novios, yo nunca, no lo sé, vamos a...
0: Pero es que digo, ¿quién tiene derecho a contar tu historia? Es que no,
1: sí,
0: o sea, porque van a hablar también de las familias,
1: También lo pueden estar diciendo porque pues no los involucraron en eso, o sea, que tampoco ellos van a estar ganando.
0: No, a mí sí,
1: eso.
0: No van a estar, pero yo no creo que sea por allá que estén molestos. Yo definitivamente siento que están molestos porque ellos no saben, como dices, aunque esté maquillada, aunque digan qué linda y qué rosa la pusieron, siento que no había el derecho. Claro, seguramente tienen el derecho, estoy hablando moral, porque seguramente.
1: Claro, tienen el derecho del papelito habla.
0: Exacto, porque nadie va a exponerse, obviamente, o sea, sabemos que son otros niveles, pero está bien que moralmente, como que alguien, como que pongan eso.
1: Como dijimos al inicio del programa, todo es un negocio y todo es depende cómo lo vendes.
0: Sí,
1: ¿no? O sea, tu producto es depende cómo lo vendes, como nos vendieron La Casa del Famoso, como nos vendieron también todas las series que hemos consumido, porque la hemos consumido por entretenimiento también, y lo vamos a seguir haciendo también, y vamos a estar diciendo qué pensamos de cada una
0: pues
1: de
0: sí,
1: las cosas.
0: Pues sí, porque bueno, finalmente, pues eso, porque

0: trama le agregarían? O descríbanos cómo sería el personaje, o sea, de su serie.
1: Yo creo que no sé si le agregarías, sí, o matizarías, porque pues la serie, o sea, necesitaría ser contada desde, o sea, como que, ¿qué vas a resaltar de la vida de esa persona? Ay, todo lo que luchó de joven para llegar a ser alguien.
0: Sí, no me gusta.
1: Ya lo
0: así
1: sé.
0: De que, ay, yo fui siempre no, muy claro, pobre y me nadie me quería.
1: Ah, no, yo creo que esas novelas Toñita de Televisa, no, sí, sí, yo no creo que...
0: ¿Ya pasaron de moda también?
1: Yo y eso tú realidad, lo eso pensamos, pero resulta que hay gente que todavía le gustan.
0: No, que pues yo quiero eso que la gente se sienta identificada, no sé, por ejemplo, conmigo, yo quiero que la gente se sienta identificada de sí ser un soñador, pero de que le echaste trabajar, ganas, de que no le echaste ganas y que siempre quisiste estar tocando puertas y todo. No, que, ay, a mí mi mamá me daba me dio un chacletazo una vez. Y me
1: claro, trombo. No de dramas, no de, ajá, o sea, no, de no, las no. O sea, como la parte chévere, o sea, la parte que alguien más que la vea le pueda servir.
0: Yo creo que por eso no nos han invitado.
1: Porque sí, somos aburridísimos.
0: Porque nuestra vida
1: está muy normalona.
0: Porque vivimos en Mérida, una ciudad que lo tiene todo. Entonces nadie, todos somos muy felices aquí.
1: La realidad es que obviamente en todas las historias hay cosas que nos gustan y hay otras que pues no tanto. Pero definitivamente ya de eso a exponer, a mí me encanta cuando los problemas de familia, de pareja, se quedan en la familia y en la pareja. Claro. Basta que alguien le toque. ¿Cuántas veces de pronto te toca ver a alguien que que se lleva muy bien y te toca ver en algún momento que están ocasionando un espectáculo o un pleito o algo así?
0: Siempre nos pasa que vemos esas cosas.
1: Basta, ¿no?, que pase eso para que tú ya te quedas con la imagen seguro que nada es verdad. Y no, pues simplemente fue un día donde se pelearon. Pero de eso a que ya se te queda en la imagen como bueno, que se llevan mal.
0: Bueno, estoy ahorita te voy a contradecir en lo que dices. A veces es al revés. Conocemos a gente que piensa o dice a todos que no tienen ningún problema.
1: Es que eso no existe.
0: Y es un infierno lo que vive.
1: Miguel, yo a nadie que diga que no tiene ni un problema, yo le voy a creer. O sea, yo le puedo creer de verdad.
0: Sí,
1: o sea,
0: tienes razón.
1: No puede existir y que me digan quién, porque aparte ya, o sea, una cosa es que digas, ay, bueno, pues mi vida.
0: Sí, que nunca digan que tengan al marido perfecto porque se lo quita.
1: Pero ni nada perfecto. O sea, la vida siempre va a tener situaciones que uno tiene que vivir, que uno tiene que aprender, o nada más vivir porque pues, las cosas a veces salen bien, a veces re mal, a veces terriblemente mal, a veces maravillosas. Y Miguel, la vida te da sorpresas.
0: Sorpresas te da la vida, claro.
1: Y bueno, pero a nadie que dijera que su vida.

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2: Oye, ven acá, me chiflaría recibir sus mensajes al 9992-808688. Regresamos de comerciales. Regresamos con este mensaje que nos manda Maribel Reyes. Claro, porque está Miguel Friz. Ah, hasta creen que es
3: pero...
2: para mí.
3: A ver. Escuchándolos como todas las tardes, aunque a veces no me pongo en contacto con ustedes, pero siempre los escucho. Y qué felicidad ver ese muñeco ahí. Sabes que soy tu fan, Monse, pero me hace muy feliz cada vez que veo a Miguelito ahí. Saludos.
4: ¿Qué de tal? Eso, el que pone a la gente feliz. Ya viste, por eso me debes invitar más de aquí. Eso, para invitar acá
2: pero si vive

0: cementerio
1: simula que nuestros, pues, las ánimas están yendo a visitar a nuestras casas, pues lo que nosotros les preparamos y todo. Es un espectáculo diferente, no es, muchos piensan que es como un carnaval, pero de muertos.
0: Absoluto,
1: no. Sin duda es una representación con muchísimo respeto, con muchísima misticismo, con mucha cultura, que de verdad contagia muchísimo a todas las familias, ¿no?
0: Y todos vestidos, ataviados con ternos, mestizos,
1: caracterizados
0: de ánimas. De hecho, si tú vas allá, están maquillando igual.
1: Así es.
0: Siempre les digo que lleguen maquillados, pero bueno, de todas maneras, si tienes suerte, también te pueden maquillar allá.
1: Debido al éxito obtenido ahorita del Festival de las Ánimas, se han incluido otros eventos que también estoy seguro que no creyeron que iban a tener tanta aceptación y han ido también creciendo. Estoy seguro que, no sé, en unos años más será grandísimo este evento. Estoy hablando del desfile de Catrinas.
0: El desfile de Catrinas, que ¿por qué? Porque vamos a, o sea, ya hay muchas personas que se vinieron de otros lados a vivir a Mérida. Entonces, así como el Festival de las Ánimas, el Paseo de las Ánimas les fascina, pero también que se sientan igual acogidos con esa costumbre del desfile de Catrinas. Y este año es desde la Plaza Grande hasta la plancha.
1: Y es un día después del Paseo de las Ánimas, así que es el 31 de octubre. Podemos mencionar también que se celebra a los niños, uh-huh, a los niños difuntos también.
0: A los pichanitos.
1: En ese día muy especial. Y bueno, de verdad es un espectáculo increíble con la participación de muchísima gente que cada vez agrega. Ahorita son 300 ya las casi.
0: Inscritas, y también el altar monumental que va a estar en el Rebate Paseo Montejo, pero también va a haber la bicirruta nocturna
1: de Ánimas.
0: Y a las 7 de la noche del mismo 31, pero todos los días se los vamos a recordar,
1: sí, nada
0: más
1: que
0: se vayan preparando. Va a estar el Poctapoc de la muerte, el juego pelota de la muerte.
1: Y sabes que está muy bonito, igual que me tocó ver el año pasado, yo no había visto la vaquería de las Ánimas.
0: Ah, no, eso sí.
1: La misma vaquería que nosotros vemos todos los lunes desde hace 50 años, porque existe la Semana Mérida, pero caracterizados los todas niños o al que le toque, ¿no?
0: Con las de las Ánimas.
1: Qué padrísimo.
0: O sea, es una semana que en especial les pedimos que estén en medio para que puedan disfrutar. El 24 de octubre es el encendido de las calaveras gigantes en San Juan, que igual es precioso para las familias completas. Los niños se asombran y los abuelitos, o sea, toda la familia. La verdad es que va muy lindo. Alfredo dice: buenas tardes, Monse y Miguel, saludos, escuchando el programa desde la oficina móvil. 99-92-80-86-88 es el teléfono de cabina. Y bueno, estamos hablando un poquito de en qué momento nuestra vida privada se convierte en contenido. ¿No? ¿Cómo está ese?
1: Yo creo que cada vez hemos pasado las líneas que hemos puesto de hasta aquí. Creo que las hemos rebasado muchas personas, no solo de lo que decimos en las redes, ahora es lo que compartimos, ¿no? Compartimos demasiado nuestra vida personal, a nuestros hijos, que la verdad, te voy a decir algo, yo, perdonen la gente que me está viendo, a mí se me hace una payasada cuando le borran así que la carita al hijo. Yo nunca he entendido, tú que eres mamá, me lo podrías explicar y lo podrías explicar a las personas.
0: Pues que hay personas que dicen que corren el peligro porque, pues, al mostrar
1: ¿pero
0: a sus
1: qué peligro
0: hijos
1: corre?
0: Pues
1: o sea, nada de un secuestro,
0: mira,
1: o de
0: Miguel, estamos en
1: o
0: Mérida,
1: de que yo voy a descargar la imagen para
0: ándale, un poco va por allá, pero o sea, yo creo que, o sea, eso no me compete. La verdad, yo no te lo puedo decir porque...
1: Pero, por ejemplo, tú que eres mamá,
0: mis hijos ya son más grandes.
1: Pero si tuvieras un nené, sí lo subirías normal.
0: Yo pensaría que normal, porque, claro, no sé, no lo usaría para que mi contenido sea del nené, por ejemplo. O sea, eso, pero para
1: pero
0: nada.
1: Pero si subirías con el nené,
0: pero
1: por ejemplo,
0: sí
1: la Sofi sale en tu contenido.
0: Pero porque no es nené y con su autorización. Sí, pero sí veo esa raya como de exageración, como también veo exageración. Hay una mamá ahorita de redes que es nacional, ¿no? Bueno, que a mí, claro, guay, la exagerada eres tú. Ok, todo su embarazo lo mostró.
1: Okay.
0: Y estoy en trabajo de parto y a un momento del parto. Y ahorita, de verdad, o sea, ya tiene audios programados. La nenecita tiene 3 días, Miguel, y no deja de... ¿Y a mí? O sea, yo...
1: ¿No deja de llorar o qué?
0: No deja de subir contenido. O sea, a mí se me hace... No, eso...
1: Yo guay, no deja de llorar.
0: Una cosa
1: la pobre
0: es que, oye, y nace el nené y todos te felicitan y todo. Y otra cosa es que... El contenido, un video, otro video, y porque todo...
1: Ay,

0: pobre nene, seguro. Porque cuando naces, los nenes están manchados, infeitos, pobrecitos.
1: No pare, dije, guay, ¿será que su contenido ahora? Yo no lo sé. Antes alguien, no sé, terminaba con el novio y todo, y pues eventualmente te enterabas. Pero ya ahorita lloran en redes, o no hace falta que lo digan. A veces con contenidos como fuertes o agresivos dices, guay, está molesto, guay, está molesta.
0: Sí, o sea, con canciones que queremos también así que nos escuchen, o decir algún mensaje, algo, esta es para ti, Monse.
1: Yo siento que, no.
0: Pero
1: yo
0: te vas a arrepentir jamás, cuando veas que no es nada.
1: Jamás, esa es una canción, jamás voy a estar a favor, la verdad, de eso. Una cosa es publicar lo que tú quieras.
0: Ustedes díganos en las redes sociales. Ustedes díganos que en sus redes sociales qué sí comparten y qué es su no negociable. Por ejemplo, porque también podemos decir que llegamos a madurar. Vamos a decir la palabra madurar cuando dijimos, pues ya me vale. ¿No? O sea, en la parte de decir, ¿sabes qué? Yo lo voy a subir si te gustó o no te gustó.
1: No, yo mi no negociable es...
0: Escucha, porque a veces nos sentimos muy bien con nuestro cuerpo, podría ser. Entonces, ya subimos cosas que nos sintamos pues libres con nuestro cuerpo de subir algo, no sé, tú que estuviste en la playa con tu hermana o algo así, pues la ropa que utilizas, la utilizas de playa porque dices, me encanta mi cuerpo, y hay muchas personas también que lo comparten. ¿Qué es tu no negociable para así no subir cosas?
1: No subir, o sea, por ejemplo, en mis momentos, o sea, de verdad, en reuniones con amigas, privadas, o sea, yo me da risa porque a veces llegas a un lugar y te dicen, no vayas a grabar, y digo, lo último que quiero es grabar. O sea, yo grabo porque,
0: claro.
1: Porque es contenido, o sea, es hecho para grabar, porque estás promocionando, porque está una foto, unas amigas, y no sé qué, y quieres y la subes historia, tal, o porque la cumpleañera quiere, pero mi normal no es eso. Por ejemplo, los domingos que nos reunimos toda la familia y que de verdad que lo que se arma es re chévere. O sea, no.
0: Pero ahora te voy a poner en jaque. Te voy a poner en jaque. A veces tú me has dicho, no, oye, Miguel, es que yo no voy a subir eso porque yo soy una señora. ¿Qué cosas para ti tú crees que han cometido algunos errores, compañeras o señoras, vamos a decir de tu generación o de tu edad, que tú sí dirías, yo eso la verdad lo respeto, pero eso conmigo no?
1: Podría ser con un ejemplo. No, para nada.
0: Con el cuerpo podría ser.
1: Para nada quiero criticar, pero yo con temas del cuerpo, de que estar mostrado, porque no es mi estilo en fuera de las redes.
0: Okay.
1: Es que por eso no es como que puedo criticar, porque yo soy de una forma dentro, o sea, y fuera. Pero por ejemplo, si a lo mejor, no lo sé, si vas a ir a la playa y vas a estar, no sé, en una lancha, y entonces, no sé, se toma y la gente está, en traje de baño, no sé qué,
0: súper, ¿no?
1: Jamás. Yo no tomo, pero jamás expondría. Jamás me ha tocado ver personas en lugares donde aquí estamos, en tal lugar, que sus compañeros están en una, o sea, están muy mal, y que dices, bueno, no está pensando. Si tú
0: tienes razón, no había pensado,
1: de tragos, o pasado, hay gente que no le importa, pero no subas al programa.
0: A mí, pregúntame a mí. ¿Cuál
1: no, ya está, tú te lo estás preguntando a ti.
0: No, lo de las parejas. Por ejemplo, cuando tú tienes una nueva pareja, estás enamoradísimo todo, que subas, aquí te amo. Te amo, Monse. No sé qué por acá. El amor de mi vida. No sé qué por acá.
1: Sí, y luego cortas, tienes que borrar. Mañana ya no es el amor
0: tienes
1: de
0: que
1: tu
0: borrar
1: vida.
0: Todo. Y ahorita tienes una nueva novia. Y entonces ahorita sí es otra vez el amor de tu vida. Es como que quedas como medio tonto,
1: sí,
0: ¿no?
1: Sí. O estar.
0: Yo mejor las escondo.
1: El tiempo como que estar diciendo ¿sabes qué? Me choca. Era muy del Face. Ya casi no veo eso, pero eso era muy del Face de. Es la última vez que soporto esto, puntos suspensivos, y te dejaban así. Entonces, amiga, ¿qué te pasó? Nosotros te esas cosas jamás. O sea, para mí no negociable tu problema, tu tristeza, tu drama. Eso es para tu gente, es para tu casa. No es un lugar, para mí cero es un lugar para pelear. Las redes no son un lugar para pelear. Tan es así que cuando me dicen cosas feas, o aunque me digan cosas feas, cuando me dicen cosas horribles, yo borro sus comentarios, sí bloqueo a la gente grosera, porque no me llevo así con nadie y no quiero que se lleven así conmigo.
0: Antes que nos vayamos, Monse, ahorita que acabas de decir algo muy, muy importante de no es lugar para pelear, le dijiste a alguien, le diste un consejo que me encantó, que abracé ese día que le dijiste a alguien, dar un consejo a la gente que le afecta mucho lo que digan en redes sociales. ¿Qué podrías como mencionar en esa parte? Que en las cosas personales, cuando nos dicen algo muy personal.
1: Normalmente cuando la gente dice algo muy que daña mucho, muy personal, es porque esa persona está muy, muy enojada. y no necesariamente es contra esa persona, es contra lo que representa esa persona. Llámese figuras,
0: influencers,
1: políticas, algo que hayan ganado, artistas. O sea, hay gente con un nivel de coraje y de odio por frustración, por no poder hacer ciertas cosas. Pasa también con el tema de fútbol. O sea, a lo mejor basta que alguien le vaya a otro equipo para que las cosas que dicen, no te lo están diciendo a ti, se lo dice porque le va a otro partido. Ya me hicieron cara de que ya, la señal de que ya. Gracias, Miguel Fritz, por estar acá. Da tus redes sociales, por favor.
0: Síganme en @ Miguel Fritz en todas mis redes sociales. Ya estoy viajando mucho, estoy compartiendo esta felicidad que tengo en hacer contenido. Por ahí nos vemos. Estoy seguro que vamos a tener muchas sorpresas y no se pierdan todas las actividades que tiene Visit Mérida, porque ahí nos vamos a encontrar.
1: Maravilloso. Y lo que pasa en las redes no se queda en las redes, se va al mundo. Así que antes de subir algo, piensen si quieren que en eso se vaya al mundo. Soy Monse Pastrana, sigan Telesur Yucatán en todas sus redes sociales. Nos escuchamos mañana en punto de las 4 de la tarde. Buenas y felices tardes.
0: ¡Chao!
1: Se gastó, pero nos vemos mañana en punto de las 4 de la tarde. Oye, ven acá.
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4: El Ayuntamiento de Mérida anunció que ante el ciclón en el Golfo de México se intensificaron los trabajos de prevención de poda de árboles y desasolve de drenajes en la ciudad. Se han atendido más de 500 árboles y se han retirado 26 que ya estaban muertos. Son 13 las cuadrillas que están trabajando a marchas forzadas para dejar la ciudad lo más lista posible ante la posibilidad de lluvias fuertes estos días. Un hombre de nombre Nigel Karim fue declarado culpable del delito de feminicidio agravado y le dictaron una sentencia de 40 años de prisión, además del pago de 2 millones de pesos por concepto de reparación de daños y una multa de poco más de 90 mil pesos. Los hechos ocurrieron el 4 de diciembre del año pasado, cuando atacó a su pareja en Telchac Puerto, causándole la muerte. Una vecina de Los Héroes denunció el hallazgo de pedazos de salchicha o carne sobre la calle 75 por 138, que según sus dichos estarían envenenados. Dijo que su perro se había intoxicado y que está hospitalizado. Recordó a los vecinos supervisar a sus perros y evitar que consuman alimentos sobre la vía pública, además de solicitar una investigación. El Ayuntamiento de Tizimín invita al taller de escritura Los que vuelven a casa, inspirado en leyendas mayas y relatos locales del Día de Muertos. Se busca fomentar la creatividad y preservar historias, así como tradiciones de la región. Las inscripciones estarán abiertas hasta el día de mañana, 8 de octubre, de 9 de la mañana a 2 de la tarde en el Departamento de Educación. El taller comenzará el día 9 de octubre, de 5 de la tarde a 7 de la noche. El ministro de la Suprema Corte de Justicia de la Nación, Arístides Guerrero García, tiene en su ponencia a una mujer de nombre Joana, licenciada en enfermería, quien ocupa el cargo de oficial de servicios desde octubre del año pasado. Las ponencias de los ministros están destinadas al análisis jurídico, elaboración de proyectos y seguimiento de expedientes. La incorporación de una enfermera a la ponencia coincidió con el regreso del ministro a las sesiones presenciales del tribunal en octubre del año pasado. Aparentemente, habría apoyado al ministro durante su rehabilitación después del accidente automovilístico que sufrió en agosto de ese año. Si bien no todo el personal de una ponencia tiene que ser abogado, ya que puede haber personal administrativo o técnico, sí se cuestionó qué posible función podría desempeñar una enfermera como oficial de servicios y qué relación tiene con las necesidades de la ponencia.
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0: Por la señal de la Santa Cruz, de nuestros enemigos, líbranos, Señor Dios nuestro, en el nombre del Padre, del Hijo y del Espíritu Santo. Amén. Señor mío Jesucristo, Dios y hombre verdadero, Creador, Padre y Redentor mío, por ser tú quien eres por bondad infinita y porque te amo por sobre todas las cosas, me pesa de todo corazón haberte ofendido. También me pesa porque puedes castigarme con las penas del infierno. Ayudado de tu divina gracia, propongo firmemente nunca más pecar, confesarme y cumplir la penitencia que me fuera impuesta. Amén. Misterios gloriosos. Primer misterio: la resurrección del Señor.
1: Padre nuestro que estás en el cielo, santificado sea tu nombre. Venga a nosotros tu reino. Hágase tu voluntad en la tierra como en el cielo. Danos hoy nuestro pan de cada día. Perdona nuestras ofensas como también nosotros perdonamos a los que nos ofenden. No nos dejes caer en la tentación y líbranos del mal. Amén.
2: Dios te salve María, llena eres de gracia, el Señor es contigo. Bendita eres entre todas las mujeres y bendito es el fruto de tu vientre, Jesús. Santa María, Madre de Dios, ruega por nosotros a los pecadores, ahora y en la hora de nuestra muerte.